0: Mariano Molina, quien participa en la muestra con su obra Raíz.
1: Hoy estamos presentando mi nueva obra que se llama Raíz. Estamos acá en el Museo Minichelli en torno a la que es la muestra Diversidad Poética de lo Diverso en la Patagonia. La verdad estoy muy contento, es algo que nunca había hecho porque yo suelo mostrar más que nada videos en Instagram de la ciudad muy cortitos, y esta vez estoy presentando casi un video de 5 minutos de las artesanas de Río Gallegos, principalmente artesanas que participan en el Galpón Costero Urbano. Me gustó mucho esta experiencia porque pude acercarme a ellas y también escucharlas, conversar y en base a eso poder contar una historia que creo que es muy importante que sean reconocidas. Creo que mi obra se vincula bastante bien con varias de las obras que están exhibidas, justamente con la del artista que vino desde Punta Arenas, porque hay un artista también desde Chile que vino, que está justo enfrente de mi obra. Pero bueno, nada, tienen una conversación, creo que en todas las obras pueden conversar entre sí, y por algo fue una curaduría tan especial que tuvo Gabe junto a Meli Monzón para esta muestra. Y la verdad es que es un orgullo ver el museo hoy que está lleno de gente en esta inauguración. Y con respecto a lo que decís, yo siento que muestra un poco también el arte en la Patagonia, ¿no? Lo diverso que es el arte en la Patagonia y que no necesariamente tenemos que estar quizás en un Buenos Aires, en una ciudad más grande para poder encontrar artistas de calidad y que puedan brindar un mensaje tan especial y contundente.
0: El Museo de Arte Eduardo Minichelli, MAEM, dependiente de la Dirección Provincial de Educación Artística, presenta Poéticas de lo Diverso en la Patagonia, Laboratorio Textil, una experiencia singular para construir una trama colectiva en la que las diferencias no se diluyen, sino que encuentran un espacio común para dialogar en la identidad de habitar nuestra provincia.

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1: Pablito Laguna vivía en un barrio pobre, muy cerca de un gran basural que parecía no tener fin. Cada mañana salía de temprano con una bolsa al hombro y su fiel compañero, un perrito flaco y callejero llamado Moro. Juntos recorrían los montones de basura buscando latas, cartones y pedazos de metal para vender. Moro siempre caminaba a su lado, moviendo la cola y ladrando cada vez que encontraba algo curioso entre los desechos. El humo del basural llenaba el aire y el sol pegaba fuerte sobre sus cabezas. Pero Pablito no se detenía. Con lo poco que conseguía, ayudaba a su mamá y compartía el pan con Moro, que nunca lo dejaba solo. A veces, cuando el día terminaba, se sentaban sobre una montaña de cartones, miraban el cielo, imaginando que las estrellas eran luces de una ciudad lejana donde podrían vivir mejor. Con los restos que encontraba, Pablito construía juguetes y pequeñas casitas de chapa. Le gustaba inventar historias sobre un futuro distinto, donde él y su perro tuvieran un hogar limpio y tranquilo. Aunque la pobreza lo rodeaba, no perdían la esperanza. Aprendía, creaba y soñaba cada día, demostrando que el corazón puede brillar incluso entre la basura. Pablito Laguna y su perro Moro eran inseparables, dos amigos que entre el ruido y el olor del basural encontraban la forma de seguir adelante con el alma llena de imaginación y ganas de vivir.
0: Escuchábamos a Evelyn Alves, de segundo año A del Colegio Secundario número 36, con Pablito Laguna y su perrito Moro. Producción personal para la clase de teatro. 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
1: Luciano, contanos, ¿qué es lo que estuvieron realizando hoy y qué función cumpliste vos?
2: Hoy estuvimos haciendo una entrevista al ex veterano de Malvinas, Raúl Vázquez.
1: ¿Y qué función cumpliste vos?
2: Tuvimos que con mis compañeros la oportunidad de poder entrevistarlo y hacerle preguntas referidas a esa época.
1: ¿Qué representó esta experiencia para vos? ¿Cómo la viviste y qué fue lo que te llevas?
2: Y me llevo un recuerdo muy lindo de chico, así que me gustan las cosas más de la historia, un poco de la guerra. Me llevo un recuerdo muy lindo de poder conocer a un veterano de Malvinas.
1: ¿Normalmente qué función cumplís acá en la radio o es tu primera experiencia?
2: No, de la mayoría de los chicos somos la primera experiencia que estamos en la radio y la verdad que es muy, muy lindo.
1: Finalmente, ¿qué mensaje le dejarías a quien quiere hacer radio, que se quiere sumar, que le puede llamar la atención y todavía no hizo?
2: Que se anime, porque es muy lindo, capaz que para nosotros los alumnos también es pensar en un par de cosas que o dar ideas, como por ejemplo la de entrevistar a alguien de un veterano malino.
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0: El Consejo Provincial de Educación implementó el dispositivo pedagógico Escuelas de Verano de fortalecimiento y recuperación de contenidos. En este marco, docentes del Colegio Secundario número 24 de Puerto Deseado comparten con nosotros sus impresiones sobre la realización de estas actividades.
1: Soy la profe María Velázquez, estoy en esta escuela, entrando en la parte de trayectoria de verano, y bueno, mis materias son química, biología y tecnología del ciclo básico. Sí, me estoy haciendo cargo también del ciclo superior de química y tecnología. Bueno, a mí me pareció muy buena la idea de esta escuela de verano, porque los chicos tienen más oportunidades para poder sacar las materias. Si bien hubo bastantes problemas, digamos, durante el año, con el clima, que es una buena oportunidad para que los chicos puedan recuperar los saberes, ¿sí?, y poder aprobar las materias. Sí, se presentaron muchos chicos. Como vuelvo a recalcar, las materias que yo tengo y han aprobado, ¿sí? Ya vinieron con el trabajo, ya algunos hechos de los compensatorios que debían de diciembre y que le quedaron a mí y que no pudieron presentarse, pero bueno, es una linda oportunidad en esta etapa. Bueno, gracias a ustedes y a todo el consejo igual por darnos la oportunidad para los chicos.
0: Escuchábamos a docentes del Colegio Secundario número 24 de Puerto Deseado. Escuelas de Verano 2026.
2: El Programa Provincial de Radios Socioeducativas promueve la inclusión de estudiantes en la radio. De esta manera, colegios secundarios de Santa Cruz elaboran sus producciones radiales. Estos son algunos momentos del programa La Voz del Estudiante, del Colegio Secundario número 30 de la localidad de Tres Lagos.
3: Este proyecto tiene como finalidad ofrecer un espacio de expresión de voces locales y la difusión de información relevante.
4: Y hoy tenemos, como dijimos, un programa muy especial, porque nos visita nuestra profesora de turismo, Laura Rojas, en este espacio hecho por y para los estudiantes y la comunidad.
5: Hay un proyecto que se está trabajando con la profe de biología y la profe de educación física, que justamente es el recorrido de lo que es la reserva de Laguna Nimes, ¿sí?, que es donde van a trabajar un poquito de la biodiversidad, flora, fauna.
6: Volvimos a La Voz del Estudiante. Y antes de seguir con el programa, vamos a leer unos mensajes de nuestros queridos oyentes.
2: Escuchamos fragmentos del programa La Voz del Estudiante, del Colegio número 30 de Tres Lagos, que se emite los lunes de 17:30 a 18:30 a través de la 95.5 MHz, Radio Comunal de Tres Lagos.

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1: Pedro chocó el auto, ayer. Pedro chocó un perro, al intentar esquivarlo, chocó un árbol. Seguirá vivo, Delgado Matías, tercero B, colegio número 21, José Font, gobernador Gregores.
2: Jonathan y sus dos amigos se adentraron a un orfanato abandonado, del que se cuenta que hace mucho tiempo 10 niños fueron ahogados. Se escuchó un suspiro y un "te encontré". Noticia del siguiente día: 3 adolescentes desaparecidos. Donaire Maximiliano, tercero B, colegio 21, José Font, gobernador Gregores.
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3: El Consejo Provincial de Educación implementó el dispositivo pedagógico Escuelas de Verano, de fortalecimiento y recuperación de contenidos. En este marco, el alumno César Ojeda, del Colegio Secundario número 41 de Río Gallegos, comparte con nosotros su testimonio sobre estas actividades.
4: Hola, ¿qué tal? Soy Ojeda César y le querías comentar, en el taller de Historia y Fe de Escuelita de Verano, pude aprobar mis materias y aprender mucho del totalitarismo, del gobierno y muchas cosas más. Y nada, me fue muy bien y me ayudó a poder aprobar las materias previas que tenía y fue una muy buena experiencia. Muchas gracias.
3: Escuchábamos al alumno César Ojeda, del Colegio Secundario número 41 de Río Gallegos.

0: 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A 176 años del paso a la inmortalidad del general José de San Martín.
1: Hola, soy Thais Vidal del Colegio número 22 y en este mes sanmartiniano quiero decir que hace más de 2 siglos un hombre cambió la historia de nuestro continente. Hoy nos toca a nosotros escribir el futuro de la patria. Saludos desde Caleta Olivia.
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1: Mariana Robledo de Quinto.

0: Muchas gracias por la oportunidad de volver a contactarme y darme esta mini entrevista.
1: Mariana, contanos, ¿cuál es tu función acá en la radio de los Valdovalles y, bueno, cómo te acercaste allá?
0: Mi función en la radio, más que nada, como siempre, es ser locutora principal de los programas. He estado dirigiendo, con ayuda de algunos profesores, dos programas, incluso dando algunos programas chiquitos, pero siempre me han evaluado como locutora principal, que es algo muy bonito. Y la verdad, inicié, creo que desde muy chiquita. Inicié de muy chiquita yendo a radios a grabar voces de personajes animados para cuentos redactados en una radio. Entonces algo me quedó y dije, bueno, me subo a la radio. La primera vez que vine a esta radio, a la Hugo Jiménez Agüero, fue cuando me hicieron una entrevista a través de la dinámica de la fotografía, ya que hacía un tiempo yo tenía planeado hacer un proyecto sobre la fotografía en la escuela y hacer como una competencia fotográfica entre escuelas, pero como no se dio el tiempo, entonces quedó como una idea archivada y de ahí fue como entré a la radio. Después fui incursionando con el programa Aulas Verdes junto a un profesor de biología y algunos compañeros, entonces algo me quedó. Después me fui sumando a un programa que quedamos con mis otras compañeras que ya fueron entrevistadas, en un programa ya como un magazine, siendo un programa educativo, pero como multifuncional, algo más libertario, algo más lindo. Teníamos, hasta el momento, teníamos juegos, encuestas, mensajes, peticiones de canciones, de enviar saludos. Era mucha onda hasta que, digamos, ahora me encuentro en quinto año, hasta que el año pasado, bueno, nos cortaron un poco las salidas debido a las materias que estábamos debiendo, lo cual se nos hacía un poco injusto porque a fin de cuentas le dábamos un poco de popularidad a la radio y de paso nos íbamos forjando en eso. Pero como digo, es una experiencia muy linda, no importa si nos han cortado o no, este año ya lo tenemos más concentrado como materia. Y el mensaje que queremos dar a los chicos, no solamente de la escuela, sino por fuera, es que hablen, que se expresen, que sepan tener personalidad, que tengan más personalidad, no importa si se equivocan, si dicen algo mal, lo pueden corregir sin ningún tipo de dudas, porque a fin de cuentas queremos que tengan personalidad y que se sepan expresar como puedan.
1: ¿Qué sería lo más lindo que te llevas vos de tu experiencia estos 3 años de trabajar en radio y a futuro, si tenés ganas de profundizar en el género, digamos, el periodismo, la comunicación?
0: Bueno, a mi parecer creo que me llevo un lindo recuerdo acá con mis compañeras. Algunas tensiones, algunos chistes, muchas cosas, muy lindas experiencias con ellas, y no solo con ellas, sino también con otros chicos que ahora están entre segundo y tercer año, y también intentar compartir momentos con los chicos de primer año, porque ya repitiendo lo mismo, estoy en quinto año y ya nos vamos, entonces queremos dejar una huella a estas personas, a estos chicos, para que sepan que pueden venir a la radio cuando quieran, que bueno, es una radio educativa, y que tengan más experiencia para hablar, porque no solamente es, digamos, redactar lo que está en un guión o solamente tener personalidad, también te ayuda a la vida cotidiana. Le perdés miedo por ahí, como dijo mi compañera Andalera hace unos instantes. Al principio te podés equivocar, podés tener vergüenza, podés tener un montón de cosas, pero a fin de cuentas te termina ayudando muchísimo como un ser humano, expresándote de la mejor manera posible. Y dando mis planes a futuro, tengo planeado realmente estudiar algo que tenga que ver con psicología, algo que no tenga que ver con la comunicación. Pero en un futuro me gustaría hacer algún tipo de podcast con este tema de la psicología, de la salud mental. Venir acá en instantes a la radio a presentar estos temas, porque a fin de cuentas seguro que nos van a tener en cuenta nosotros como los principales pioneros de la radio, e invitar a los chicos que se sumen sin duda alguna a compartir esta hermosa experiencia, porque seguro se van a llevar algo bueno, no solo como locutores, sino también pueden ser productores escribiendo guiones, pasando temas, todas estas cosas, y también como operadores, también sabiendo algo de lo técnico. Eso es lo más bonito que me voy a llevar en el corazón, y supongo que después de la escuela voy a estar viniendo igual para apoyar a los chicos, porque es lo que más me gusta y supongo que a las chicas también les gusta.
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1: Buen día a todos, así comienza una nueva emisión de La Voz del Pueblo, el programa más escuchado del lado este del Rin. Tenemos hoy una jornada intensa, cargada de invitados, pero antes de pasar a contarles quiénes nos visitarán aquí en el estudio, vayamos a nuestro momento del Hemisferio Tricolor.
2: Buen día a todos. Sí, hoy 20 de junio se cumplen 4 años del juramento de los diputados del tercer estado. Recordemos ese comienzo tan único del verano, cuando en el salón de juego de pelota el pueblo dijo basta. Un profundo sentimiento recorrió Versalles y estalló en las ciudades y en la campiña. Esos 577 diputados se comprometieron a no abandonar el salón hasta conseguir una constitución para Francia. Allí nació esta revolución, allí comenzamos a ser más libres.
1: Como les anticipé, hoy será un gran programa. Podremos comenzar con Maximiliano Robespierre, quien está a cargo del Comité de Salvación. Luego tendremos 3 invitadas, 3 mujeres valientes que sin duda alguna tienen mucho para decir. También contaremos con la visita de la artista plástica, que en pocos meses expondrá sus obras más destacadas en el Palacio del Louvre. Como ya es costumbre, nuestro corresponsal de guerra vendrá a comentarnos la situación en la frontera, y la señora Olimpia de Gouges hará su aporte fundamental para este tiempo de cambios. Como escuchan, es mucho lo que hemos preparado para ustedes, en un día tan significativo para nuestra revolución. No podía ser de otra manera. Vamos a un tema musical y nos preparamos para nuestra primera entrevista de la mañana.

0: Ya se encuentra entre nosotros el señor Maximiliano Robespierre, representante del Comité de Salvación Pública. Lo saludamos y agradecemos que haya podido acercarse a la radio, sabiendo que su agenda es muy apretada.
1: Buenos días a ustedes y a quienes nos escuchan.
0: Nuestra primera pregunta tiene que ver con el Comité de Salvación. ¿Para qué fue creado?
1: Su creación es reciente. Llevamos apenas 2 meses de trabajo y asumimos las tareas de proteger a la nación de sus enemigos y organizar la dirección de la revolución. Se necesitan soldados y controles sobre precios y salarios, solo por mencionar lo urgente.
0: ¿Cómo describe la situación actual?
1: Es complicada. Hay conflictos en varias frentes, traidores y problemas económicos, la inflación y muchas personas que sufren aún por la desigualdad.
0: ¿Le preocupa el fracaso de la revolución?
1: Por supuesto que sí, pero creo que debemos mantenernos firmes y continuar luchando por una Francia más justa.
0: Hay una pregunta que muchos franceses se hacen. ¿Por qué se están realizando tantas decapitaciones?
1: Estamos atravesando tiempos muy peligrosos. Considero que debemos proteger la República de quienes intentan destruirla, desde el exterior y dentro de las fronteras también.
0: Algunos la acusan de ser demasiado radical. ¿Qué puede responder a eso?
1: No busco la violencia por sí misma. Creo que, en este momento, debemos defender la revolución y evitar por todos los medios que quienes se oponen a ella vuelvan a tener el poder. Es preciso que tengamos memoria. Vivimos en el engaño de la tiranía hasta esos días de junio, cuando los más de 500 diputados asumimos las tareas de reconocer en cada hombre los derechos fundamentales de la libertad, la propiedad y la seguridad y la resistencia a la opresión.
0: Para terminar, al pueblo francés que lo está escuchando ahora mismo, ¿qué mensaje puede darle?
1: Les diría que no pierdan la esperanza. Estamos viviendo momentos difíciles, pero todavía podemos construir una Francia basada en la libertad, la igualdad y la justicia.
0: Señor Robespierre, muchas gracias por acompañarnos.
1: Gracias a ustedes, ha sido un placer.
2: Tenemos algunos mensajes de oyentes. Señor operador, escuchamos el primer mensaje.
3: Buenos días, querido pueblo de Francia. Soy Marat. Después de oír a Robespierre, querido amigo, acuerdo con sus palabras. Creo que es nuestro deber recordar también el glorioso asalto a la Bastilla ese 14 de julio, que pronto se cumplirán 4 años. Recordar una fecha donde el pueblo fue capaz de defenderse después de tanta injusticia y opresión del rey. Que tiemblen los nobles como aquel día. Sepan que esto recién empieza, libertad o guillotina. En nuestra memoria están también los valientes campesinos que días después atacaron a los ricos, esos opulentos castillos, y terminaron con siglos de explotación. Ciudadanos, sin temor alguno, avancemos hacia la libertad. Callemos a nuestros enemigos y que rueden las cabezas que sean necesarias.
0: Bueno, las palabras de Marat siempre tan fuertes. Creo que tenemos otro mensaje. Vamos a escucharlo.
4: Hola, buenos días. Soy Charlotte Corday. Quiero decirle al señor Marat que no puedo aceptar que siga llevando a Francia por este camino. Estoy cansada de ver cómo sus ideas dividen y destruyen a nuestro pueblo. Ya no quiero ni necesitamos escuchar sus promesas y exclamaciones. Ojalá el señor Marat pueda escuchar mi voz y cambiar su actitud.
0: Es una mañana intensa, parece. Ustedes que nos escuchan siempre saben que somos un programa abierto. Aquí damos lugar a todas las voces. Vamos a una cortina musical.

0: 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Esta tarde en la Plaza de la Concordia se realizarán 35 decapitaciones. Habría sido encontrados culpables de colaborar con las fuerzas contrarrevolucionarias austríacas. La convención anuncia que serán confiscados bienes de la familia Borbón, los cuales se destinarán a gastos de guerra. El precio del pan continúa en aumento, se espera una mejor cosecha de cebada y trigo para principios del mes próximo. La temperatura máxima esperada para hoy jueves 20 es de 22 grados con una sensación térmica de 23 grados centígrados. 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
1: Continuamos con la colaboración de nuestro corresponsal, lo escuchamos.
2: Hola, buenos días a los oyentes de La Voz del Pueblo. Estas últimas semanas, luego de la decapitación de Luis XVI, las tropas de Gran Bretaña, España, Prusia, Holanda y los reinos de Nápoles y Piamontes se están organizando para atacar París. Las tropas españolas siguen avanzando hacia el norte. Se espera pronto los primeros enfrentamientos. Pero, tengo un mensaje para dar fuerza a nuestros valientes guerreros. Recuerden nuestro primer triunfo como revolucionarios, como pueblo y como ciudadanos. La batalla de Valmy, que nos permitió seguir adelante con la revolución y hacerle destrozo a los soldados prusianos. Pero no solo con cañones se ganó, sino también con nuestra banda de guerra, que no paró de dar ánimo a nuestros soldados con la canción que cumple un año de creación, la Marcha de la Marsellesa.

0: Seguimos en esta mañana cálida, ahora acompañados por Paulina, Clara y Ana Josefa. Le damos los buenos días.
1: Buen día, muchas gracias. Es un placer estar acá y poder contar lo que estamos viviendo.
2: Gracias por invitarnos, es importante que las mujeres podamos alzar la voz.
3: Así es, queremos que nuestras voces sean escuchadas.
0: ¿Cómo están viviendo ustedes la revolución?
1: Es un momento muy importante. El pueblo está reclamando libertad e igualdad. Y considero que las mujeres también participemos en esos reclamos.
0: ¿Por qué creen que las mujeres deberían participar?
3: Porque nosotras también sufrimos las consecuencias de las crisis. Pienso que tenemos derecho a organizarnos y defender nuestras ideas. Las mujeres podemos participar de la política y luchar por una sociedad más justa. Aprovecho su pregunta para contarle que con Clara acabamos de fundar el Club de Mujeres Republicanas Revolucionarias. Las mujeres que quieran luchar por la revolución y defender sus derechos pueden unirse.
0: Ana Josefa, ¿qué les dirías a las mujeres que tienen miedo de participar?
1: Les diría que no tengan miedo de expresar sus opiniones. Si queremos cambios, tenemos que unirnos y hacer que nuestras voces sean escuchadas.
2: Las mujeres somos fundamentales porque somos también parte del pueblo. Muchas trabajamos, cuidamos a nuestras familias y sufrimos la falta de alimentos. Es doloroso ver a nuestros hijos pasar hambre. Por eso también tenemos derecho a reclamar.
0: ¿Creen que se conseguirá la igualdad entre hombres y mujeres?
1: Espero que sí, aunque todavía queda mucho por cambiar.
2: Las voces de la revolución hablan de libertad e igualdad, pero esas ideas también deberían de aplicarse a las mujeres.
3: Exactamente, no queremos que se diga sobre igualdad y que después se nos deja fuera.
0: ¿Qué cambios esperan conseguir?
2: Queremos poder participar en las decisiones políticas y que nuestras opiniones sean escuchadas.
3: También queremos organizarnos y conseguir derechos para nosotras.
1: Y sobre todo, queremos que se reconozca que las mujeres también somos parte de la sociedad y de esta revolución.
0: Para terminar, ¿qué mensaje quieren dar a las mujeres de Francia?
1: Que no tengan miedo de luchar por sus derechos.
2: Que se unan y hagan escuchar sus voces.
3: Que tenemos también el derecho a participar y ser escuchadas. Por eso queremos invitarlas a nuestra próxima reunión del club, mañana viernes por la tarde en la biblioteca de la calle San Honorato.
0: Gracias por estar presentes hoy en el programa.
4: Hemos recibido un mensaje de un oyente que queremos corroborar antes de compartirlo al aire con ustedes. Vamos a una breve pausa musical y continuamos.
5: ¡Mujer!

0: Como les dijimos, un oyente que jamás habríamos imaginado nos envió algunas palabras desde la prisión del temple. Escuchamos el audio. Por favor, saquen ustedes sus propias conclusiones.
1: Buenos días, pueblo de Francia. Les hablo no como la reina que ven a través de los muros de la prisión, sino como una mujer, una madre y un ser humano que compartió su suelo y su tiempo por más de 2 décadas. Sé que el odio y la desconfianza llenaron sus corazones y que mi nombre se repite como el origen de todos sus males. Sin embargo, en estas horas de tanta oscuridad, necesito que escuchen la verdad de mi propia voz, despojada de los lujos de Versalles que ya no tengo. Cuando llegué a este país, siendo apenas una niña de 14 años, lo hice con la esperanza de ser un puente de paz y unión. Sí, cometí errores, y reconozco que los cometí. Por ligereza, por ignorar sus verdaderos sufrimientos o por la ceguera propia de la corte. Jamás nacieron de la maldad o del deseo de verlos sufrir. Mi mayor falta no fue entender a tiempo el rugido de su dolor. Me acusan de traición, de conspirar contra la tierra que adopté como mía y que vio nacer a mis hijos. Pero le juro que ante el tribunal de mi conciencia y de Dios, de cada paso que dimos, no fue para destruir a Francia, sino para salvar la corona de una tormenta que amenazaba con devorarlo todo. La huida, que tanto los ofendió, no fue un acto de abandono, sino el intento desesperado de una madre por poner a salvo a la vida de sus hijos, cuyo único delito es llevar nuestra sangre. Hoy no les pido compasión para mí. Aprendí a aceptar el destino con la dignidad que mi familia exige, pero les ruego que miren más allá de la bronca que los consume. La sangre no va a saciar el hambre de sus hijos, ni las ejecuciones van a traer la paz que sus almas tanto buscan. No dejen que el rencor nuble la grandeza de este pueblo. Dejo mi juicio a manos de la historia y mi alma en manos del Creador. Que la paz, la verdadera justicia y la calma vuelvan pronto a los corazones de todos los franceses.
0: Estamos llegando casi al final del programa de hoy. Vamos a una pausa musical y volvemos con la última entrevista del día y la columna política de Olimpia.

0: Último bloque del programa de hoy, la columna política de Olimpia. No será hoy en vivo, ya que ella se encuentra viajando hacia la ciudad de Burdeos. Nos dejó sus palabras, su sensible parecer. Vamos a oírla.
1: Buenos días a quienes estén escuchando este programa. Hoy quiero hablarles de los grandes cambios que nuestra nación está atravesando. Hace ya 4 años comenzó esta revolución y se proclamó la Declaración de los Derechos del Hombre y del Ciudadano. Sin embargo, las mujeres seguimos sin tener los mismos derechos políticos y civiles que los hombres. Hace apenas 1 año y medio escribí la Declaración de los Derechos de la Mujer y de la Ciudadana. Mi intención fue clara: demostrar que si los hombres nacen libres e iguales, las mujeres también. Quiero que podamos participar en la creación de las leyes que debemos obedecer. Quiero que podamos expresar nuestras opiniones, ocupar cargos públicos y participar en las decisiones de nuestra nación. Porque si una mujer puede ser juzgada y castigada por una ley, también debe tener derecho a participar en la creación de esa ley. En aquella declaración, también defendí nuestra libertad de pensamiento y de expresión. Una mujer debe poder hablar y expresar de sus ideas sin ser considerada inferior solamente por ser mujer. Ninguna de nosotras debería estar obligada a permanecer en una relación que no desea o en la que sufre. Por esa razón, defendí el derecho al divorcio y a una relación basada en libertad y en el consentimiento. Algunos me preguntaron por qué una mujer debía meterse en política. Mi respuesta fue: ¿cómo podemos hablar de igualdad si la mitad de la población no puede participar en las decisiones de la nación? Las mujeres somos parte de Francia, trabajamos, criamos a nuestros hijos, pagamos impuestos y sufrimos las consecuencias de las decisiones políticas. No quiero que las mujeres sean consideradas únicamente esposas, madres o hijas. Somos ciudadanas. Por eso les digo, mujeres de Francia, no tengan miedo de reclamar aquello que les corresponde. La revolución habla de libertad. Hagamos que esa libertad sea verdaderamente para todos. No pedimos privilegios, exigimos igualdad.
2: Gracias, Olimpia, por tus palabras tan claras hacia el pueblo de Francia y especialmente a las mujeres. Hacemos una breve pausa mientras recibimos a María Luisa, artista plástica de la ciudad.
0: Buen día, se encuentra con nosotros María Luisa, reconocida artista quien ha dejado plasmado en sus obras los símbolos de este tiempo. Nos gustaría que nos cuente cuál es su pintura principal y qué expresó en ella.
3: Buen día. Sí, mi obra más importante es la que he nombrado Donde reposa la República. En ella quise mostrar a través del gorro frigio, el sable y la banda tricolor, la libertad, la ruptura con la monarquía y la defensa de la República.
0: Me impactó mucho esa otra pintura, donde están los tres hombres. ¿De qué trata? ¿Qué buscó transmitir en ella?
3: Esa pintura, llamada Hay que esperar que el juego acabe pronto, expresa lo que dejamos en el pasado, la desigualdad, la explotación de la nobleza, una sociedad sin derechos para el pueblo, un campesino carga sobre su espalda a los privilegiados, un noble y un clérigo.
0: Sabemos que pronto va a exhibir sus obras.
3: Sí, en el Palacio del Louvre. Será dentro de 2 meses, más o menos. Están invitados. Muchas gracias por darme este espacio en la radio para poder difundir mi arte.
2: Gracias a ustedes por compartir con nosotros. Vamos a la última cortina musical y enseguida volvemos para despedirnos.
0: Llegamos al final de la emisión de hoy, 20 de junio. Compartimos con ustedes, fieles oyentes, un programa cargado de fuertes declaraciones y emociones. Les agradecemos por estar del otro lado. Nos encontramos la semana próxima en el mismo horario, en el 178.9 del Dial.
2: Excelente programa. Será hasta el próximo jueves.
4: Hemos escuchado una producción elaborada por estudiantes de segundo D junto a su docente de historia Valeria Filipa del Colegio Secundario número 26 de Río Gallegos.

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1: La Red Provincial de Radios Socioeducativas te acerca el proyecto Poéticas de lo Diverso en la Patagonia y su muestra Laboratorio Textil. El Museo de Arte Eduardo Minichelli, MAEM, del Consejo Provincial de Educación, te invita a pensar lo textil más allá de sus formas tradicionales, como trama, cuerpo, memoria, territorio, identidad, vínculo y acción. A continuación, escuchamos al artista Juan Infante, Señor Corcho, quien participa de la muestra con su obra Bailando.
2: Yo soy Señor Corcho y mi obra se llama Bailando. La obra fue el resultado literal de una experimentación de esta propuesta de laboratorio textil, porque yo vengo del palo de lo gráfico, de la fotografía, del diseño digital. Entonces, mi idea fue tratar de plasmar, llevar eso a lo textil. Y nada, recuperé una foto de archivo, de fotos que saco yo, y la trabajé digitalmente y luego la imprimí, la intervine con bordado, y bueno, es lo que podemos ver hoy en la sala más grande. Y eso me llevó, no sé, un par de semanas, sí, porque entre prueba de impresión y hasta que di con el soporte indicado para que quede presentable, nada, fueron varias pruebas.
3: ¿Qué sentís que es el mensaje que da tu obra?
2: No sé, siempre trato de, justamente por eso quería, la idea principal era hacer una bandera. Y siempre mis temáticas rondan lo que tiene que ver con la fiesta, la celebración, el placer, y reivindicar esos espacios como espacios de lucha y también de casi terapéuticos, digamos, y amorosos y de cuidado, que muchas veces se lo relaciona con lugares oscuros, quizás la noche y la pista de baile, quizás. La muestra me pareció genial, la propuesta, porque nada, reunió muchos artistas de diferentes palos, digamos, o de diferentes generaciones. Eso me gusta mucho, y también de la mano del curador, de Gabriel Macé, que también es una nueva figura en este rol. Me agrada mucho. Y nada, siento que la muestra representa esa territorialidad de la que habla, plasmado en lo textil, que es un soporte muy curioso para trabajar.
1: El Museo de Arte Eduardo Minichelli, MAEM, dependiente de la Dirección Provincial de Educación Artística, presenta Poéticas de lo Diverso en la Patagonia, Laboratorio Textil, una experiencia singular para construir una trama colectiva en la que las diferencias no se diluyen, sino que encuentran un espacio común para dialogar en la identidad de habitar nuestra provincia.

0: A continuación, el Programa Provincial de Radios Socioeducativas presenta una producción de alumnos y docentes del Colegio Secundario Provincial número 43 de Caleta Olivia. A 176 años del paso a la inmortalidad del general José de San Martín.
1: Soy Martina del Colegio 22. Conmemorar a San Martín es mantener viva la memoria de quienes lucharon por nuestra independencia y al mismo tiempo reflexionar sobre cómo seguimos construyendo la libertad en el presente.
0: El Programa Provincial de Radios Socioeducativas de la Dirección Provincial de Educación Superior respalda y difunde las producciones de alumnos y docentes de establecimientos de la provincia de Santa Cruz. 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
1: Estamos con
2: Maylena Ayala, de Quinto B.
1: Maylen, contanos, ¿cuál es tu función acá en la radio del 41? Y bueno, ¿qué es? ¿A qué te dedicas?
2: Bueno, soy Maylen, soy compañera de Antonella. Soy locutora también, también a veces ayudo con el guión a mi compañera Narela, que es la que más o menos se encarga más de eso. Me gusta mucho hablar también. Empezamos en tercero, como empezamos con Aulas Verdes, y después ya fuimos creando nuestro propio programa con el profesor Villarroel de Historia, que se llamaba La Mañana del 41. Fue un proceso muy bonito en el que aprendí a desenvolverme bien en lo que es la locución, que nunca pensé que me iba a gustar algo así como la radio. Y ahora estamos acá volviendo, después de ¿cuánto? Un año sin estar en la radio. Y tuvimos la oportunidad de entrevistar a un veterano de Malvinas, también fue muy lindo, muy linda experiencia. Ya habíamos tenido entrevistas anteriormente, pero esta fue como que marcó un poco más debido a su historia.
1: ¿Qué es lo que más te gusta de hacer radio? ¿Por qué te acercaste a la radio y qué es lo que más te llama la atención?
2: Y nada, todo empezó más que nada como una joda porque, entre amigas. Después le fuimos agarrando el cariño. Y lo que más me gusta serían las experiencias o el tema de participar con mis amigas en algo que nos gusta a todas. Es algo que te une más y aparte aprendes a hacer cosas más, no sé, como los guiones. Aprendes a hacer guiones, aprendes a operar. Bueno, yo en todo caso no, porque no me llamó tanto la atención. Pero lo que es hablar al frente del micrófono, salir en notas como ahora o salir en vivos, eso me gusta mucho. Y más que nada comunicar lo que sea que estemos haciendo, como ahora comunicamos, bueno, lo del veterano de Malvinas. Hemos comunicado también, creo que con una chef. ¿Y con quién más? Y con otra locutora que también era una locutora profesional, que era muy buena también. Y nada, fue creo que eso y las experiencias que voy aprendiendo, lo que más me gusta. Convivir con mis amigas también, eso.
1: ¿Tenés pensado estudiar algo que tenga que ver con comunicación? ¿Y qué le dejaría de mensaje a quien le interese sumarse a esta experiencia?
2: Bueno, la verdad por ahora no tengo pensado estudiar comunicación, pero si se da la oportunidad, la verdad sí me gustaría. ¿Y qué dejo? Nada, que la locución es algo muy bonito, la radio es algo muy, muy, muy bello. A veces te puede unir más con tus compañeros, aprendes demasiado en el proceso y más que nada ganas confianza, seas tímido o no, ganas confianza, ganas más como renombre y te deja muchas enseñanzas. La verdad, si tienen la oportunidad, les digo, practíquenla, participen y nada, tengan suerte en lo que hagan.
0: La radio constituye una significativa estrategia de aprendizaje, un recurso clave para la evolución de la expresión y la argumentación, la generación de temas y el desarrollo óptimo de la conexión y el diálogo. 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

0: El Consejo Provincial de Educación realizó las jornadas Construir Convivencia Democrática hacia un modelo de ejercicio de ciudadanía responsable. El motivo de estas jornadas fue informar y dialogar con los estudiantes de los colegios secundarios sobre la nueva ley número 27.801 que establece un nuevo régimen penal juvenil en vigencia desde el 5 de septiembre de 2026. El programa provincial de radios socioeducativas junto a FM Educativa realizó una emisión en vivo de estas jornadas. Te invitamos a escuchar algunos testimonios de los participantes.
1: El jueves pasado llevamos adelante las jornadas Construir Convivencia Democrática en un trabajo articulado que venimos haciendo junto a distintos organismos que forman parte del Sistema de Protección Integral de los Derechos de las Niñas, Niños y Adolescentes. En esta oportunidad trabajamos con el Poder Judicial de la provincia de Santa Cruz y el Ministerio de Seguridad de la provincia.

0: temática de las jornadas estuvo centralizada en socializar con los estudiantes, poner en conocimiento, dar información acerca de los alcances y las implicancias en la implementación de la nueva Ley Penal Juvenil, que es la Ley 27.801, y que va a entrar en vigencia próximamente, el 5 de septiembre. En ese sentido, los destinatarios fueron estudiantes de nivel secundario, de primero a quinto año, participaron chicos y chicas del ciclo orientado y del ciclo básico, y como síntesis del encuentro, estamos contentos de haber propiciado este encuentro de escucha, de intercambio, donde se habilitó la pluralidad de voces, ¿no? Y el intercambio entre los adultos referentes, que estamos al cuidado, ¿no? Y tenemos esta responsabilidad de cuidado de las infancias y las adolescencias, y las voces de los protagonistas, los adolescentes, ¿no? Fue un espacio donde pudimos conversar, escucharnos. Los chicos y las chicas se mostraron muy interesados, haciendo preguntas, manifestando algunas inquietudes, pero también poder trabajar con ellos la reflexión acerca de los desafíos que a veces se nos presentan en el proceso de tomas de decisiones responsables y en lo que implica la construcción o el ejercicio de una ciudadanía responsable.
1: Escuchábamos a Daniela Fernández, coordinadora de convivencia escolar del Consejo Provincial de Educación.

0: El Programa Provincial de Radios Socioeducativas promueve la inclusión de estudiantes en la radio. De esta manera, colegios secundarios de Santa Cruz elaboran sus producciones radiales. Estos son algunos momentos del programa La Voz del Estudiante del Colegio Secundario número 30 de la localidad de Tres Lagos.
1: Este proyecto tiene como finalidad ofrecer un espacio de expresión de voces locales y la difusión de información relevante.
2: Y hoy tenemos, como dijimos, un programa muy especial porque nos visita nuestra profesora de turismo, Laura Rojas, en este espacio hecho por y para los estudiantes y la comunidad.
3: Hay un proyecto que se está trabajando con la profe de biología y la profe de educación física, que justamente es el recorrido de lo que es la reserva de Laguna Nimes, ¿sí? Que es donde van a trabajar un poquito de la biodiversidad, flora, fauna.
4: Volvimos a La Voz del Estudiante y antes de seguir con el programa vamos a leer unos mensajes de nuestros queridos oyentes.
0: Escuchamos fragmentos del programa La Voz del Estudiante del Colegio número 30 de Tres Lagos, que se emite los lunes de 17:30 a 18:30 a través de la 95.5 MHz, Radio Comunal de Tres Lagos.

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1: El Consejo Provincial de Educación implementó el dispositivo pedagógico Escuelas de Verano. El fortalecimiento y recuperación de contenidos. En este marco, los alumnos Brian, Carlos y Tiziano del Colegio Secundario número 41 de Río Gallegos comparten con nosotros su testimonio sobre estas actividades.
2: ¿Cómo te llamás?
3: Brian Ariel Callahan Ábalos.
2: Bueno, vos estuviste asistiendo a estos colegios abiertos en verano y contanos cómo fue tu experiencia, en qué materia participaste, qué tipo de actividades hiciste.
3: Y la verdad fue solo matemática y lengua. Y de ahí estuvo muy bueno porque ayuda a la gente que venga a recuperar las materias que debe y necesite.
2: Nos comentabas hace un rato que habían hecho una especie de práctica que tenía que ver específicamente con una materia que vos te había llevado.
3: Sí, así es. Es sobre un coche, había que hacer su distancia, su masa y su lo que recorría. Había que hacer desarrollarlo y calcularlo.
2: O sea que fue una serie de operaciones matemáticas aplicando fórmulas, ¿no?
3: Así es.
2: Vos puntualmente participaste por matemáticas, pero el espacio en el que participaste también abarcaba otras materias.
3: Sí, física y matemática. Está bueno porque igual te enseña la física y matemática. Combina las dos.
2: ¿Tu nombre?
4: Carlos Sánchez Alberto.
2: Bueno, vos también estuviste asistiendo a estos colegios abiertos en verano y contanos puntualmente por qué espacio curricular participaste, por qué materia.
4: Yo vine por matemática para poder aprobar.
2: Bien, ¿y cómo fue esta experiencia? ¿Desde cuándo la vienen desarrollando?
4: Desde el 19 de enero y me pareció buena porque estuve aprendiendo muchas cosas que la verdad no entendía nada.
2: O sea que durante este espacio tuviste la oportunidad de aprender cosas y comprender cosas que quizás no habías aprendido tan bien, digamos, a lo largo del año.
4: Sí, exacto. O sea, estuvimos viendo ecuaciones, muchas cosas.
2: ¿Tu nombre?
5: Tiziano Agustín Díaz. Pasa segundo, era el primero de...
2: ¿También estuviste asistiendo a estos espacios, puntualmente también por matemática y física o por uno de ellos dos?
5: No, eran dos materias, pero yo solamente tengo que rendir física.
2: ¿Cómo estuvieron trabajando? ¿Qué estuvieron haciendo desde el 19 hasta ahora?
5: Estuvimos trabajando, midiendo la distancia, con un péndulo y un autito. Estuvimos trabajando en grupo de 6 y con 2 profesores.
1: Escuchábamos a los alumnos Brian, Carlos y Tiziano del Colegio Secundario número 41 de Río Gallegos.
0: A continuación, el Programa Provincial de Radios Socioeducativas presenta una producción de alumnos y docentes del Colegio Secundario Provincial número 43 de Caleta Olivia. A 176 años del paso a la inmortalidad del general José de San Martín.
6: Soy Diego Julián del Colegio número 22 y en este mes sanmartiniano recordamos que la independencia no fue un regalo, fue un fruto de decisiones, sacrificios y personas que se animaron a transformar la historia.
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2: El Programa Provincial de Radios Socioeducativas comparte con las emisoras de diferentes localidades las producciones generadas por alumnos de Santa Cruz. A continuación, te invitamos a escuchar un audio realizado por estudiantes del Colegio Secundario número 11 de Río Gallegos de la orientación Economía. Esta producción se denomina Consumo y Finanzas.
7: A few moments later.
8: Hola, Cami, ¿qué haces? Acá, comprando. Vine a comprar una vincha, pero me vine.
9: Y te terminaste llevando un montón de cosas.
8: Es que me gustaron.
10: ¡Me lo recontra merezco!
8: Claro.
9: No, mira, yo me compré esto nomás porque es lo único que necesitaba. Trato de comprarme cosas que necesito, ¿viste? Y no comprar otras cosas. Está muy lindo esto, la verdad, pero muy necesario, ¿viste?
8: Hola, chicas, ¿qué hacen?
9: ¿Qué haces vos acá?
8: Me vine a comprar unas cosas porque ya me hace falta.
9: ¿Ustedes? Yo me vine a comprar una almohada de viaje porque me voy dentro de poco y no tengo nada, me va a doler mucho el cuello.
8: ¿Y vos?
11: Y yo me venía a comprar una villa, pero terminé comprando todo esto porque me gustaron.
8: ¡Carly!
9: Un montón, acá tenés como 200.000 pesos mínimo.
8: Pero Cami, ¿viniste con una sola cosa? ¿Sabes cómo se llaman estos? ¿Saben?
9: No, ni idea.
8: Esto se llama gas hormiga.
12: ¿Qué? No me enteré de esa.
8: La verdad, estas cosas son innecesarias. Ay, Dios. Y además, yo tengo una solución, ¿está bien?
9: ¿Cuál es la solución?
8: La solución es consumo consciente. Básicamente, haces una lista. Yo me hice una lista antes de venir y compré lo justo y lo necesario. Mira, unas medias por el invierno, me hace frío.
9: Ay, Dios.
8: Y mi peino se me rompió, mi gato me lo rompió, la verdad. Así que no, chicas, tienen que empezar a cuidar eso. Hay que empezar a ahorrar.
9: Yo por eso estoy tratando de no comprar tantas cosas, trato de no mirar las cosas que me gustan porque si no las termino comprando.
8: Ahora el pasito que me diste tal vez va. Yo que vos empiezo a dejar eso y compro lo justo y lo necesario.
9: Es verdad, Cami, porque ahí no te va a durar mucho la plata.
13: O sea, voy a estar bien. ¿Qué tal?
8: Así que bueno, chao.
9: Ahora lo que me dijo Mora, el consejo que me dio, lo voy a tomar en serio. Voy a empezar a dejar todo esto.

0: Qué bueno que le hice caso a Amor. La verdad, me ahorro plata.
1: Voy a aprovechar que estoy cerca y voy a ir a comprar unas cosas para mis gatos que me hacen falta.
2: Bueno, ahora que estoy en Anónima voy a aprovechar a comprar unas cosas para el viaje.

0: Bueno, me tengo que llevar unas galletas para ir comiendo en el viaje. Sí, vamos a ver qué hay más acá. ¡Ah! ¿Qué haces, Mora, acá? De vuelta nos encontramos.
1: Sí, estoy comprando unas cosas para mi mascota.
0: ¡Wow! Un montón de comida.
1: ¿Viste? Es que es para mis gatos, la verdad.
0: Pero acá llevas como 3 kilos. Y acá, mira, comprando por 3 kilos la misma cantidad, pagas 17.560. Y acá por kilo pagás 6.760.
1: Ay, y en verdad
0: estás gastando mucho más.
1: No me había dado cuenta.
0: Mira, mira. ¿Sabes cómo se llama eso?
1: No, ¿cómo?
0: Consumo inteligente. ¿Sabes qué es?
1: ¿Qué es?
0: El consumo inteligente es básicamente comparar precios, como decimos justamente ahora, hacer una lista antes de ir a comprar y comprar lo necesario.
1: Ah, no sabía, mirá, es de
0: útil. O sea, ahora te acabas de ahorrar y puedes comprarle algo necesario que le hace falta a tu gato.
1: Tienes razón, mirá, me alcanza justo para esto.
0: Una camiseta por acá en el centro, si la cruzamos en el chino.
1: Sí, para mí que se va a comprar un celular o algo de eso.
0: Estaba re roto su celu, pobrecita.
2: Sí. Y yo creo que ya me voy porque se me está calambrando la oreja. Ya llevamos más de 2 horas hablando, ¿sí? Sí, nos vemos en la pista. Chao, te amo.
0: Bueno, vos, ¿qué vamos a pagar? Hola, Gami, ¿qué haces acá?
3: Hola, amiga.
0: Hola,
3: amores.
0: Gami.
3: ¿Cómo andan?
0: ¿Estás comiendo el celu?
3: Sí, porque el mío se me rompió, así estoy viendo. Pero está re caro todo, subió el dólar.
0: ¿Verdad?
3: Pero sí tiene que ver el dólar, porque el dólar influye en todo. Cuando son productos exportados, entonces están evaluados con el dólar. Entonces si el dólar sube, sube todo, tanto en la tecnología como en los alimentos, en la
0: con
3: ropa.
0: Con razón, la otra vez que yo había venido está un poco más barato, ahora aumentó todo.
3: Sí.
0: Es impresionante.
3: A ver, claro. Si te va a un lugar ahí, una tienda, y el pantalón 65.000 pesos, uno.
4: Tengo que decírselos de nuevo, no hay plata.
0: No, anda, carísimo.
3: Sí, así que estoy viendo.
1: ¿Cuál te vas a comprar?
3: Todavía no sé, estoy viendo los precios, a ver si me convienen. También si el celular tiene el espacio necesario y todo eso.
1: Claro.
5: Bueno, conviene ir a zona franca.
3: Sí, tal vez intercambiar de pesos a dólares.
0: Es verdad. Yo la otra vez fui y tienen buenos precios.
3: Me diste una idea. Tal vez vaya a ir a la zona franca para ver qué onda, porque tal vez no hay descuentos o no.
0: Sí, es verdad.
5: Vamos, acompañamos.
0: Dale, vamos.
3: Dale, vamos. 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

0: Escuchábamos una producción del Colegio Secundario número 11 de Río Gallegos. 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
1: El equipo del programa provincial de radios socioeducativas te desea feliz primavera y feliz día de los estudiantes. Esta celebración se remonta al año 1902 por iniciativa de Salvador de Benedetti, un joven estudiante de la Universidad de Buenos Aires, quien propuso la fecha para honrar la llegada de los restos de Domingo Faustino Sarmiento al país. Una fecha que asocia la alegría de la juventud, el inicio de la primavera, con el profundo valor de la educación.

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0: 1810.
1: Aparece la Gaceta de Buenos Aires, un periódico dirigido por Mariano Moreno.
0: 1811.
1: Se constituye el primer triunvirato para gobernar las Provincias Unidas del Río de la Plata.
0: 1812.
2: Ecos de la historia. Acontecimientos que marcaron nuestra vida desde lo político, lo económico y lo social.
3: 18 de septiembre de 1830.
4: Fallecía en Santa Fe a los 51 años el general Juan Bautista Bustos. Combatió contra las invasiones inglesas. Tras la Revolución de Mayo se plegó a la causa patriota. Oficial en el Ejército del Norte, fue en 1820 uno de los autores del motín de Arequito, mediante el cual esta fuerza se rebeló contra Buenos Aires, negándose a reprimir a los federales. Ese mismo año se alineó con Facundo Quiroga y fue proclamado como el primer gobernador de Córdoba.
3: 1854.
4: Nacía en Luján, Buenos Aires, el naturalista Florentino Ameghino, uno de los principales impulsores de la climatología, paleontología, zoología, geología y antropología argentina. Junto con su hermano Carlos, realizó exploraciones y estudios científicos, especialmente en la Patagonia. Fue famosa su rivalidad con Francisco Moreno, director del Museo de Historia Natural de La Plata, quien lo hizo echar. La competencia entre ambos, conocida como la Guerra de los Huesos, llevaría al descubrimiento y descripción de muchísimas especies. Posteriormente dirigió el actual Museo Argentino de Ciencias Naturales. Internacionalmente reconocido en su obra, recopilada en 24 volúmenes, se describen más de 9.000 especies extintas. Murió en La Plata el 6 de agosto de 1911.
3: 1887.
4: Nacía en Buenos Aires Armando Discepolo, dramaturgo y director de teatro, considerado el creador del grotesco criollo, estilo donde abundaban los personajes pobres, muchas veces inmigrantes, y se abordaba la miseria en que vivían. Entre sus obras se cuentan El Organito, Mateo y Relojero. Fue hermano del poeta y músico Enrique Santos Discepolo. Murió en Buenos Aires en 1971.
3: 1924.
4: Se fundaba la Biblioteca Argentina para Ciegos.
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5: La Red Provincial de Radios Socioeducativas te acerca el proyecto Poéticas de lo Diverso en la Patagonia y su muestra Laboratorio Textil. El Museo de Arte Eduardo Minichelli, MAEM, del Consejo Provincial de Educación, te invita a pensar lo textil más allá de sus formas tradicionales, como trama, cuerpo, memoria, territorio, identidad, vínculo y acción. A continuación, escuchamos al artista Juan Infante, Señor Corcho, quien participa de la muestra con su obra Bailando.
6: Yo soy Señor Corcho y mi obra se llama Bailando. La obra fue el resultado literal de una experimentación de esta propuesta de laboratorio textil, porque yo vengo del palo de lo gráfico, de la fotografía, del diseño digital. Entonces mi idea fue tratar de plasmar, llevar eso a lo textil. Y nada, recuperé una foto de archivo, de fotos que saco yo, y la trabajé digitalmente y luego la imprimí, la intervine con bordado y bueno, es lo que podemos ver.

0: y en la sala más grande. Y eso me llevó, no sé, un par de semanas, sí. Porque entre prueba de impresión y hasta que di con el soporte indicado para que quede presentable, nada, fueron varias pruebas.
1: ¿Qué sentís que es el mensaje que da tu obra?
0: No sé, siempre trato de... Justamente por eso quería, la idea principal era hacer una bandera. Y siempre mis temáticas rondan lo que tiene que ver con la fiesta, la celebración, el placer, y reivindicar esos espacios como espacios de lucha y también de casi terapéuticos, digamos, y amorosos y de cuidado, que muchas veces se lo relaciona con lugares oscuros, quizás la noche y la pista de baile, quizás. La muestra me pareció genial, la propuesta, porque nada, reunió muchos artistas de diferentes palos, digamos, o de diferentes generaciones. Eso me gusta mucho, y también de la mano del curador, de Gabriel Macé, que también es una nueva figura en este rol. Me agrada mucho. Y nada, siento que la muestra representa esa territorialidad de la que habla, plasmado en lo textil, que es un soporte muy curioso para trabajar.
2: El Museo de Arte Eduardo Minichelli, MAEM, dependiente de la Dirección Provincial de Educación Artística, presenta Poéticas de lo Diverso en la Patagonia, Laboratorio Textil, una experiencia singular para construir una trama colectiva en la que las diferencias no se diluyen, sino que encuentran un espacio común para dialogar en la identidad de habitar nuestra provincia.

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0: Hola, bienvenidos y bienvenidas a esta nueva edición de Frecuencia Educativa. Hoy vamos a contar con la presencia de estudiantes del Colegio Secundario número 11 de Río Gallegos. Ernesto Castillo, buenas tardes, quien me acompaña en la conducción, ¿no es cierto? Hoy estamos con invitados.
1: Hola Claudia, así es. Hoy estamos con invitados de lujo, como acostumbramos, en este caso con los estudiantes y docentes del Colegio Secundario número 11 de Río Gallegos. Vamos a estar charlando de otras cosas, de cómo se utilizan las herramientas audiovisuales para estudiar los contenidos que habitualmente se abordan.

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1: ...1810...
2: aparece la Gaceta de Buenos Aires, un periódico dirigido por Mariano Moreno.
1: ...1811...
2: se constituye el primer triunvirato para gobernar las Provincias Unidas del Río de la Plata.
1: ...1812...
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4: ...18 de septiembre de 1830...
5: fallecía en Santa Fe a los 51 años el general Juan Bautista Bustos. Combatió contra las invasiones inglesas. Tras la Revolución de Mayo se plegó a la causa patriota. Oficial en el Ejército del Norte, fue en 1820 uno de los autores del motín de Arequito, mediante el cual esta fuerza se rebeló contra Buenos Aires, negándose a reprimir a los federales. Ese mismo año se alineó con Facundo Quiroga y fue proclamado como el primer gobernador de Córdoba.
4: 1854.
5: Nacía en Luján, Buenos Aires, el naturalista Florentino Ameghino, uno de los principales impulsores de la climatología, paleontología, zoología, geología y antropología argentina. Junto con su hermano Carlos, realizó exploraciones y estudios científicos, especialmente en la Patagonia. Fue famosa su rivalidad con Francisco Moreno, director del Museo de Historia Natural de La Plata, quien lo hizo echar. La competencia entre ambos, conocida como la Guerra de los Huesos, llevaría al descubrimiento y descripción de muchísimas especies. Posteriormente dirigió el actual Museo Argentino de Ciencias Naturales. Internacionalmente reconocido en su obra, recopilada en 24 volúmenes, se describen más de 9.000 especies extintas. Murió en La Plata el 6 de agosto de 1911.
4: 1887.
5: Nacía en Buenos Aires Armando Discepolo, dramaturgo y director de teatro, considerado el creador del grotesco criollo, estilo donde abundaban los personajes pobres, muchas veces inmigrantes, y se abordaba la miseria en que vivían. Entre sus obras se cuentan El Organito, Mateo y Relojero. Fue hermano del poeta y músico Enrique Santos Discepolo. Murió en Buenos Aires en 1971.
4: 1924.
5: Se fundaba la Biblioteca Argentina para Ciegos.
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0: comunicarnos, reflexionar, aprender, vincularnos. Tener una experiencia en la radio es edificante. A continuación vamos a escuchar las voces de estudiantes que nos manifiestan sus sentimientos luego de una experiencia radial colectiva. Experiencias de radio, un ciclo para conocer y escuchar a los protagonistas. A continuación compartimos el testimonio de Mariana Robledo.
1: Mariana Robledo de Quinto B, muchas gracias por la oportunidad de volver a contactarme y darme esta mini entrevista.
2: Mariana, contanos, ¿cuál es tu función acá en la radio de los Valdebayer y, bueno, cómo te acercaste a esa?
1: Mi función en la radio, más que nada como siempre, es ser locutora principal de los programas. He estado dirigiendo, con ayuda de algunos profesores, dos programas, incluso dando algunos programas chiquitos, pero siempre me han evaluado como locutora principal, que es algo muy bonito. Y la verdad, inicié creo que desde muy chiquita. Inicié de muy chiquita yendo a radios a grabar voces de personajes animados para cuentos redactados en una radio. Entonces algo me quedó y dije, bueno, me subo a la radio. La primera vez que vine a esta radio, a la Hugo Jiménez Agüero, fue cuando me hicieron una entrevista a través de la dinámica de la fotografía, ya que hacía un tiempo yo tenía planeado hacer un proyecto sobre la fotografía en la escuela y hacer como una competencia fotográfica entre escuelas, pero como no se dio el tiempo, entonces quedó como una idea archivada y de ahí fue como entré a la radio. Después fui incursionando con el programa Aulas Verdes junto a un profesor de biología y algunos compañeros, entonces algo me quedó. Después me fui sumando a un programa que quedamos con mis otras compañeras que ya fueron entrevistadas, en un programa ya como un magazine, siendo un programa educativo, pero como multifuncional, algo más libertario, algo más lindo. Teníamos, hasta el momento, teníamos juegos, encuestas, mensajes, peticiones de canciones, de enviar saludos. Era mucha onda hasta que, digamos, ahora me encuentro en quinto año, hasta que el año pasado, bueno, nos cortaron un poco las salidas debido a las materias que estábamos debiendo, lo cual se nos hacía un poco injusto porque a fin de cuentas le dábamos un poco de popularidad a la radio y de paso nos íbamos forjando en eso, pero como digo, es una experiencia muy linda, no importa si nos han cortado o no, este año ya lo digamos, lo tenemos más concentrado como materia. Y el mensaje que queremos dar a los chicos, no solamente de la escuela, sino por fuera, es que hablen, que se expresen, que sepan tener personalidad, que tengan más personalidad, no importa si se equivocan, si dicen algo mal, lo pueden corregir sin ningún tipo de dudas, porque a fin de cuentas queremos que tengan personalidad y que se sepan expresar como puedan.
2: ¿Qué sería lo más lindo que te llevas vos de tu experiencia estos 3 años de trabajar en radio y a futuro, si tenés ganas de profundizar en el género, digamos, el periodismo, la comunicación?
1: Bueno, a mi parecer creo que me llevo un lindo recuerdo acá con mis compañeras. Algunas tensiones, algunos chistes, muchas cosas, muy lindas experiencias con ellas, y no solo con ellas, sino también con otros chicos que ahora están entre segundo y tercer año, y también intentar compartir momentos con los chicos de primer año, porque ya repitiendo lo mismo, estoy en quinto año y ya nos vamos, entonces queremos dejar una huella a estas personas, a estos chicos, para que sepan que pueden venir a la radio cuando quieran, que bueno, es una radio educativa, y que tengan más experiencia para hablar, porque no solamente es, digamos, redactar lo que está en un guión o solamente tener personalidad, también te ayuda a la vida cotidiana, le perdés miedo por ahí, como dijo mi compañera Andalera hace unos instantes. Al principio te podés equivocar, podés tener vergüenza, podés tener un montón de cosas, pero a fin de cuentas te termina ayudando muchísimo como un ser humano, expresándote de la mejor manera posible. Y dando mis planes a futuro, tengo planeado realmente estudiar algo que tenga que ver con psicología, algo que no tenga que ver con la comunicación, pero en un futuro me gustaría hacer algún tipo de podcast con este tema de la psicología, de la salud mental, venir acá en instantes a la radio a presentar estos temas, porque a fin de cuentas seguro que nos van a tener en cuenta nosotros como los principales pioneros de la radio, e invitar a los chicos que se sumen sin duda alguna a compartir esta hermosa experiencia, porque seguro se van a llevar algo bueno, no solo como locutores, sino también pueden ser productores escribiendo guiones, pasando temas, todas estas cosas, y también como operadores, también, sabiendo algo de lo técnico. Eso es lo más bonito que me voy a llevar en el corazón, y supongo que después de la escuela voy a estar viniendo igual para apoyar a los chicos, porque es lo que más me gusta y supongo que a las chicas también les va a gustar.
0: La radio constituye una significativa estrategia de aprendizaje, un recurso clave para la evolución de la expresión y la argumentación, la generación de temas y el desarrollo óptimo de la conexión y el diálogo. 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

El equipo del programa provincial de Radio Socioeducativas te desea feliz primavera y feliz Día de los Estudiantes. Esta celebración se remonta al año 1902 por iniciativa de Salvador de Benedetti, un joven estudiante de la Universidad de Buenos Aires, quien propuso la fecha para honrar la llegada de los restos de Domingo Faustino Sarmiento al país. Una fecha que asocia la alegría de la juventud, el inicio de la primavera, con el profundo valor de la educación.

0: La Red Provincial de Radios Socioeducativas te acerca el proyecto Poéticas de lo Diverso en la Patagonia y su muestra Laboratorio Textil. El Museo de Arte Eduardo Minichelli, MAEM, del Consejo Provincial de Educación, te invita a pensar lo textil más allá de sus formas tradicionales, como trama, cuerpo, memoria, territorio, identidad, vínculo y acción. A continuación escuchamos a la asistenta y organizadora de la muestra, la artista Melina Monzón.
1: Bueno, este evento se hizo a través de una convocatoria que lanzó el museo hace unos meses y después de ahí se hizo una selección a partir de los que se presentaron. Hubo alrededor de casi 25 personas que mandaron proyectos, así que después tuvimos que seleccionar algunos porque no podían quedar todos, pero muy contentos de que eran un montón. Al final quedaron alrededor de 15 participantes y la verdad que es una experiencia muy grata porque hay mucha diversidad en cada una de las obras, más allá de que todas trabajaron con el material esto que es el enfoque de lo textil y trabajaron incluso conceptos muy parecidos como el territorio, el cuerpo, todo esto de la prenda y habitar. Aún así quedaron muy diferentes todas las obras, más allá de que comunican el mismo mensaje, que me parece lo más rico de la muestra. Y la verdad que los artistas todos colaboraron, vinieron a conocernos, se comunicaron con nosotros. Hay artistas del interior, hay artistas de Chile, así que la verdad que muy contenta con el resultado. Bueno, sobre todo lo que más llamó la atención es el hecho de que la mayoría trabajó el concepto de la memoria, de la importancia de esto de mantener las tradiciones y aún así, más allá de mantenerlas, que aún así se sigan transformando. Entonces eso creo que es lo más enriquecedor que tiene la muestra, es que todos fueron mostrando la manera en la que ellos tienen ese mensaje de memoria, tradición, de volver un poco a los orígenes, a la materia prima, de tener ese contacto y aún así traerlo a nuestra realidad del día de hoy. La verdad que muy contenta, me encanta la diversidad de las obras, de cómo igual cada uno de los artistas buscó y mostró su propia manera de hacer arte y de expresarse. Y cómo también esto de juntar varias disciplinas, aún así trabajando el mismo lenguaje. Así que nada, muy contenta y agradecida a los chicos que participaron.
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1: El Consejo Provincial de Educación implementó el dispositivo pedagógico Escuelas de Verano. El fortalecimiento y recuperación de contenidos. En este marco, la alumna Micaela del Colegio Secundario número 41 de Río Gallegos comparte con nosotros su testimonio sobre estas actividades.
2: Hola, mi nombre es Micaela Tolay. La verdad, la escuela de verano me pareció muy linda y me reayudó. Yo me llevaba FEC de quinto y la profe súper buena onda con una repaciencia para explicar. Esta es mi primera vez en la escuela de verano y la última, pero espero que el otro año se vuelva a repetir para otros estudiantes.
1: Escuchábamos a la alumna Micaela del Colegio Secundario número 41 de Río Gallegos.

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1: Un grito entra por la ventana. Si lo dejo salir, volverá a molestar. Rápidamente bajo las persianas y me entiendo con él. Le propongo sonar libremente en los horarios que prevé el reglamento. Él es frugal, yo soy generosa. Sin embargo, la convivencia nos resulta imposible. A la larga, dormir toda la noche con un grito reprimido suele traer dolores de cabeza. Ana María Yúa, Nayara Mesa, 3B, Colegio 21, localidad Gobernador Rivera.
2: Aparece un señor muy misterioso y encuentra a la mujer desaparecida en mal estado. La lleva a la comisaría, la interroga. Mauricio Abogado, 3B, Colegio 21, José Font, Gobernador Gregores.
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1: El equipo del programa provincial de Radio Socioeducativas te desea feliz primavera y feliz Día de los Estudiantes. Esta celebración se remonta al año 1902 por iniciativa de Salvador de Benedetti, un joven estudiante de la Universidad de Buenos Aires, quien propuso la fecha para honrar la llegada de los restos de Domingo Faustino Sarmiento al país. Una fecha que asocia la alegría de la juventud, el inicio de la primavera, con el profundo valor de la educación.

0: La Red Provincial de Radios Socioeducativas te acerca el proyecto Poéticas de lo Diverso en la Patagonia y su muestra Laboratorio Textil. El Museo de Arte Eduardo Minichelli, MAEM, del Consejo Provincial de Educación, te invita a pensar lo textil más allá de sus formas tradicionales, como trama, cuerpo, memoria, territorio, identidad, vínculo y acción. A continuación, escuchamos a la artista Marcela Pizarro Mackenzie, quien participa de la muestra con su obra Brote.
1: Hola, ¿qué tal? Mi nombre es Marcela Pizarro Mackenzie y en esta oportunidad estoy presentando una obra, le puse como título Brote. Y lo que, bueno, es un textil de lana de oveja, guanaco, bueno, tiene un poquito de pelo de puma y pelo de zorro. Estos animales no son son encontrados, ¿sí? Entonces, cuando hablamos de textiles, a veces hablamos de un para uso humano de animales vivos, y en este caso no. Este es un textil escultórico. Y lo que estoy tratando de hacer es una nueva capa y que brote de una planta. ¿Sí? Y es una nueva narrativa, como pensar que pueden vincularse estos animales y como hacer una nueva urdimbre. ¿Sí? Como el fieltro a partir del amasado, de estirarlo, volverlo a amasar, o a veces pincharlo, entonces entrecruzar las fibras, ¿sí? Y bueno, pensar que como en la lana y en esta obra se entrecruza todo, ¿sí? Podemos pensar que no, que deje de estar esta disputa entre ganadería y fauna nativa. Y pensar que puede haber otras soluciones, o pensar, yo no tengo las soluciones, no sé cuál sería, no me corresponde tal vez a mí dar las respuestas, pero sí dar la pregunta, ¿podemos tener una otra convivencia? ¿Podemos encontrar unas soluciones? Y pensemos que lo que nosotros narramos es lo que vamos a hacer. Entonces, bueno, yo empiezo a narrar una urdimbre nueva.
2: ¿Qué representa para vos el ver esta obra expuesta acá en el Minichelli nuevamente? ¿Y cómo pensás que se articula con los mensajes de las otras obras?
1: Bueno, a ver, estoy feliz de estar presentando acá en el Minichelli y, bueno, acompañada de Gabe Macede, que me parece que es un artista muy solvente y que nos pudo llevar a cada uno con las características particulares, desde lo más contemporáneo, los recursos y materiales más tradicionales y las propuestas más innovadoras, ¿sí? Entonces, nada, la muestra está excelentemente curada, está muy bien y creo que encontró ese diálogo entre una obra y otra, y entonces es muy ameno el recorrido que se generó.
0: El Museo de Arte Eduardo Minichelli, MAEM, dependiente de la Dirección Provincial de Educación Artística, presenta Poéticas de lo Diverso en la Patagonia, Laboratorio Textil, una experiencia singular para construir una trama colectiva en la que las diferencias no se diluyen, sino que encuentran un espacio común para dialogar en la identidad de habitar nuestra provincia.

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2: Buen día a todos, así comienza una nueva emisión de La Voz del Pueblo, el programa más escuchado del lado este del Rin. Tenemos hoy una jornada intensa, cargada de invitados, pero antes de pasar a contarles quiénes nos visitarán aquí en el estudio, vayamos a nuestro momento del Hemisferio Tricolor.
3: Buen día a todos. Sí, hoy 20 de junio se cumplen 4 años del juramento de los diputados del tercer estado. Recordemos ese comienzo tan único del verano, cuando en el salón de juego de pelota el pueblo dijo basta. Un profundo sentimiento recorrió Versalles y estalló en las ciudades y en la campiña. Esos 577 diputados se comprometieron a no abandonar el salón hasta conseguir una constitución para Francia. Allí nació esa revolución, allí comenzamos a ser más libres.
2: Como les anticipé, hoy será un gran programa. Podremos comenzar con Maximiliano Robespierre, quien está a cargo del Comité de Salvación. Luego tendremos 3 invitadas, 3 mujeres valientes que sin duda alguna tienen mucho para decir. También contaremos con la visita de la artista plástica que en pocos meses expondrá sus obras más destacadas en el Palacio del Louvre. Como ya es costumbre, nuestro corresponsal de guerra vendrá a comentarnos la situación en la frontera y la señora Olimpia de Gouges hará su aporte fundamental para este tiempo de cambios. Como escuchan, es mucho lo que hemos preparado para ustedes en un día tan significativo para nuestra revolución. No podía ser de otra manera. Vamos a un tema musical y nos preparamos para nuestra primera entrevista de la mañana.

0: Ya se encuentra entre nosotros el señor Maximiliano Robespierre, representante del Comité de Salvación Pública. Lo saludamos y agradecemos que haya podido acercarse a la radio, sabiendo que su agenda es muy apretada.
1: Buenos días a ustedes y a quienes nos escuchan.
0: Nuestra primera pregunta tiene que ver con el Comité de Salvación. ¿Para qué fue creado?
1: Su creación es reciente. Llevamos apenas 2 meses de trabajo y asumimos las tareas de proteger a la nación de sus enemigos y organizar la dirección de la revolución. Se necesitan soldados y controles sobre precios y salarios, solo por mencionar lo urgente.
0: ¿Cómo describe la situación actual?
1: Es complicada. Hay conflictos en varias frentes, traidores y problemas económicos, la inflación y muchas personas que sufren aún por la desigualdad.
0: ¿Le preocupa el fracaso de la revolución?
1: Por supuesto que sí, pero creo que debemos mantenernos firmes y continuar luchando por una Francia más justa.
0: Hay una pregunta que muchos franceses se hacen. ¿Por qué se están realizando tantas decapitaciones?
1: Estamos atravesando tiempos muy peligrosos. Considero que debemos proteger la República de quienes intentan destruirla, desde el exterior y dentro de las fronteras también.
0: Algunos lo acusan de ser demasiado radical. ¿Qué puede responder a eso?
1: No busco la violencia por sí misma. Creo que, en este momento, debemos defender la revolución y evitar por todos los medios que quienes se oponen a ella vuelvan a tener el poder. Es preciso que tengamos memoria. Vivimos en el engaño de la tiranía hasta esos días de junio, cuando los más de 500 diputados asumimos las tareas de reconocer en cada hombre los derechos fundamentales de la libertad, la propiedad y la seguridad y la resistencia a la opresión.
0: Para terminar, al pueblo francés que lo está escuchando ahora mismo, ¿qué mensaje puede darle?
1: Les diría que no pierdan la esperanza. Estamos viviendo momentos difíciles, pero todavía podemos construir una Francia basada en la libertad, la igualdad y la justicia.
0: Señor Robespierre, muchas gracias por acompañarnos.
1: Gracias a ustedes, ha sido un placer.
2: Tenemos algunos mensajes de oyentes. Señor operador, escuchamos el primer mensaje.
3: Buenos días, querido pueblo de Francia. Soy Marat. Después de oír a Robespierre, querido amigo, acuerdo con sus palabras. Creo que es nuestro deber recordar también el glorioso asalto a la Bastilla ese 14 de julio, que pronto se cumplirán 4 años. Recordar una fecha donde el pueblo fue capaz de defenderse después de tanta injusticia y opresión del rey. Que tiemblen los nobles como aquel día. Sepan que esto recién empieza, libertad o guillotina. En nuestra memoria están también los valientes campesinos que días después atacaron a los ricos esos opulentos castillos y terminaron con siglos de explotación. Ciudadanos, sin temor alguno, avancemos hacia la libertad. Callemos a nuestros enemigos y que rueden las cabezas que sean necesarias.
0: Bueno, las palabras de Marat siempre tan fuertes. Creo que tenemos otro mensaje. Vamos a escucharlo.
4: Hola, buenos días. Soy Charlotte Corday. Quiero decirle al señor Marat que no puedo aceptar que siga llevando a Francia por este camino. Estoy cansada de ver cómo sus ideas dividen y destruyen a nuestro pueblo. Ya no quiero ni necesitamos escuchar sus promesas y exclamaciones. Ojalá el señor Marat pueda escuchar mi voz y cambiar su actitud.
0: Es una mañana intensa, parece. Ustedes que nos escuchan siempre saben que somos un programa abierto. Aquí damos lugar a todas las voces. Vamos a una cortina musical.

0: Este es el micro informativo de Radio Bastilla FM 178.9. Esta tarde en la Plaza de la Concordia se realizarán 35 decapitaciones. Habría sido encontrados culpables de colaborar con las fuerzas contrarrevolucionarias austríacas. La convención anuncia que serán confiscados bien la familia Borbón, los cuales se destinarán a gastos de guerra. El precio del pan continúa en aumento, se espera una mejor cosecha de cebada y trigo para el principio del mes próximo. La temperatura máxima esperada para hoy jueves 20 es de 22 grados con una sensación térmica de 23 grados centígrados. 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
1: Continuamos con la colaboración de nuestro corresponsal. Lo escuchamos.
2: Hola, buenos días a los oyentes de La Voz del Pueblo. Estas últimas semanas, luego de la decapitación de Luis XVI, las tropas de Gran Bretaña, España, Prusia, Holanda y los reinos de Nápoles y Piamonte se están organizando para atacar París. Las tropas españolas siguen avanzando hacia el norte. Se espera pronto los primeros enfrentamientos. Pero, tengo un mensaje para dar fuerza a nuestros valientes guerreros. Recuerden nuestro primer triunfo como revolucionarios, como pueblo y como ciudadanos. La batalla de Valmy, que nos permitió seguir adelante con la revolución y hacerle destrozo a los soldados prusianos. Pero no solo con cañones se ganó, sino también con nuestra banda de guerra, que no paró de dar ánimo a nuestros soldados con la canción que cumple un año de creación, la Marcha de la Marsellesa.

0: Seguimos en esta mañana cálida, ahora acompañados por Paulina, Clara y Ana Josefa. Le damos los buenos días.
1: Buen día, muchas gracias. Es un placer estar acá y poder contar lo que estamos viviendo.
2: Gracias por invitarnos, es importante que las mujeres podamos alzar la voz.
3: Así es, queremos que nuestras voces sean escuchadas.
0: ¿Cómo están viviendo ustedes la revolución?
1: Es un momento muy importante. El pueblo está reclamando libertad e igualdad. Y considero que las mujeres también participemos en esos reclamos.
0: ¿Por qué creen que las mujeres deberían participar?
3: Porque nosotras también sufrimos las consecuencias de las crisis. Pienso que tenemos derecho a organizarnos y defender nuestras ideas. Las mujeres podemos participar de la política y luchar por una sociedad más justa. Aprovecho su pregunta para contarle que con Clara acabamos de fundar el Club de Mujeres Republicanas Revolucionarias. Las mujeres que quieran luchar por la revolución y defender sus derechos pueden unirse.
0: Ana Josefa, ¿qué les dirías a las mujeres que tienen miedo de participar?
1: Les diría que no tengan miedo de expresar sus opiniones. Si queremos cambios, tenemos que unirnos y hacer que nuestras voces sean escuchadas.
2: Las mujeres somos fundamentales porque somos también parte del pueblo. Muchas trabajamos, cuidamos a nuestras familias y sufrimos la falta de alimentos. Es doloroso ver a nuestros hijos pasar hambre. Por eso también tenemos derecho a reclamar.
0: ¿Creen que se conseguirá la igualdad entre hombres y mujeres?
1: Espero que sí, aunque todavía queda mucho por cambiar.
2: Las voces de la revolución hablan de libertad e igualdad, pero esas ideas también deberían de aplicarse a las mujeres.
3: Exactamente, no queremos que se diga sobre igualdad y que después se nos deja fuera.
0: ¿Qué cambios esperan conseguir?
2: Queremos poder participar en las decisiones políticas y que nuestras opiniones sean escuchadas.
3: También queremos organizarnos y conseguir derechos para nosotras,
2: a las mujeres.
3: Exactamente, no queremos que se diga sobre igualdad y que después se nos deja fuera.
0: ¿Qué cambios esperan conseguir?
2: Queremos poder participar en las decisiones políticas y que nuestras opiniones sean escuchadas.
3: También queremos organizarnos y conseguir derechos para nosotras.
1: Y sobre todo, queremos que se reconozca que las mujeres también somos parte de la sociedad y de esta revolución.
0: Para terminar, ¿qué mensaje quieren dar a las mujeres de Francia?
1: Que no tengan

0: Miedo de luchar por sus derechos.
1: Que se unan y hagan escuchar sus voces.
2: Que tenemos también el derecho a participar y ser escuchadas. Por eso queremos invitarlas a nuestra próxima reunión del club, mañana viernes por la tarde en la biblioteca de la calle San Honorato.
3: Gracias por estar presentes hoy en el programa.
4: Hemos recibido un mensaje de un oyente que debemos corroborar antes de compartirlo en la vida con ustedes. Vamos a una breve pausa musical y continuamos.
5: ¡Mujer!

0: Como les dijimos, un oyente que jamás habríamos imaginado nos envió algunas palabras desde la prisión del temple. Escuchamos el audio. Por favor, saquen ustedes sus propias conclusiones.
1: Buenos días, pueblo de Francia. Les hablo no como la reina que ven a través de los muros de la prisión, sino como una mujer, una madre y un ser humano que compartió su suelo y su tiempo por más de 2 décadas. Sé que el odio y la desconfianza llenaron sus corazones y que mi nombre se repite como el origen de todos sus males. Sin embargo, en estas horas de tanta oscuridad, necesito que escuchen la verdad de mi propia voz, despojada de los lujos de Versalles que ya no tengo. Cuando llegué a este país, siendo apenas una niña de 14 años, lo hice con la esperanza de ser un puente de paz y unión. Sí, cometí errores, y reconozco que los cometí. Por ligereza, por ignorar sus verdaderos sufrimientos o por la ceguera propia de la corte. Jamás nacieron de la maldad o del deseo de verlos sufrir. Mi mayor falta no fue entender a tiempo el rugido de su dolor. Me acusan de traición, de conspirar contra la tierra que adopté como mía y que vio nacer a mis hijos. Pero le juro que ante el tribunal de mi conciencia y de Dios, de cada paso que dimos, no fue para destruir a Francia, sino para salvar la corona de una tormenta que amenazaba con devorarlo todo. La huida, que tanto los ofendió, no fue un acto de abandono, sino el intento desesperado de una madre por poner a salvo a la vida de sus hijos, cuyo único delito es llevar nuestra sangre. Hoy no les pido compasión para mí. Aprendí a aceptar el destino con la dignidad que mi familia exige, pero les ruego que miren más allá de la bronca que los consume. La sangre no va a saciar el hambre de sus hijos, ni las ejecuciones van a traer la paz que sus almas tanto buscan. No dejen que el rencor nuble la grandeza de este pueblo. Dejo mi juicio a manos de la historia y mi alma en manos del Creador. Que la paz, la verdadera justicia y la calma vuelvan pronto a los corazones de todos los franceses.
0: Estamos llegando casi al final del programa de hoy. Vamos a una pausa musical y volvemos con la última entrevista del día y la columna política de Olimpia.

0: Último bloque del programa de hoy, la columna política de Olimpia. No será hoy en vivo, ya que ella se encuentra viajando hacia la ciudad de Burdeos. Nos dejó sus palabras, su sensible parecer. Vamos a oírla.
1: Buenos días a quienes estén escuchando este programa. Hoy quiero hablarles de los grandes cambios que nuestra nación está atravesando. Hace ya 4 años comenzó esta revolución y se proclamó la Declaración de los Derechos del Hombre y del Ciudadano. Sin embargo, las mujeres seguimos sin tener los mismos derechos políticos y civiles que los hombres. Hace apenas 1 año y medio escribí la Declaración de los Derechos de la Mujer y de la Ciudadana. Mi intención fue clara: demostrar que si los hombres nacen libres e iguales, las mujeres también. Quiero que podamos participar en la creación de las leyes que debemos obedecer. Quiero que podamos expresar nuestras opiniones, ocupar cargos públicos y participar en las decisiones de nuestra nación. Porque si una mujer puede ser juzgada y castigada por una ley, también debe tener derecho a participar en la creación de esa ley. En aquella declaración, también defendí nuestra libertad de pensamiento y de expresión. Una mujer debe poder hablar y expresar de sus ideas sin ser considerada inferior solamente por ser mujer. Ninguna de nosotras debería estar obligada a permanecer en una relación que no desea o en la que sufre. Por esa razón, defendí el derecho al divorcio y a una relación basada en libertad y en el consentimiento. Algunos me preguntaron por qué una mujer debía meterse en política. Mi respuesta fue: ¿cómo podemos hablar de igualdad si la mitad de la población no puede participar en las decisiones de la nación? Las mujeres somos parte de Francia, trabajamos, criamos a nuestros hijos, pagamos impuestos y sufrimos las consecuencias de las decisiones políticas. No quiero que las mujeres sean consideradas únicamente esposas, madres o hijas. Somos ciudadanas. Por eso les digo, mujeres de Francia, no tengan miedo de reclamar aquello que les corresponde. La revolución habla de libertad. Hagamos que esa libertad sea verdaderamente para todos. No pedimos privilegios, exigimos igualdad.
2: Gracias, Olimpia, por tus palabras tan claras hacia el pueblo de Francia y especialmente a las mujeres. Hacemos una breve pausa mientras recibimos a María Luisa, artista plástica de la ciudad.
0: Buen día, se encuentra con nosotros María Luisa, reconocida artista quien ha dejado plasmado en sus obras los símbolos de este tiempo. Nos gustaría que nos cuente cuál es su pintura principal y qué expresó en ella.
3: Buen día. Sí, mi obra más importante es la que he nombrado Donde reposa la República. En ella quise mostrar a través del gorro frigio, el sable y la banda tricolor, la libertad, la ruptura con la monarquía y la defensa de la República.
0: Me impactó mucho esa otra pintura, donde están los tres hombres. ¿De qué trata? ¿Qué buscó transmitir en ella?
3: Esa pintura, llamada Hay que esperar que el juego acabe pronto, expresa lo que dejamos en el pasado, la desigualdad, la explotación de la nobleza, una sociedad sin derechos para el pueblo, un campesino carga sobre su espalda a los privilegiados, un noble y un clérigo.
0: Sabemos que pronto va a exhibir sus obras.
3: Sí, en el Palacio del Louvre. Será dentro de 2 meses, más o menos. Están invitados. Muchas gracias por darme este espacio en la radio para poder difundir mi arte.
2: Gracias a ustedes por compartir con nosotros. Vamos a la última cortina musical y enseguida volvemos para despedirnos.
0: Llegamos al final de la emisión de hoy, 20 de junio. Compartimos con ustedes, fieles oyentes, un programa cargado de fuertes declaraciones y emociones. Les agradecemos por estar del otro lado. Nos encontramos la semana próxima en el mismo horario, en el 178.9 del dial.
2: Excelente programa. Será hasta el próximo jueves.
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1: ...1810...
2: aparece la Gaceta de Buenos Aires, un periódico dirigido por Mariano Moreno.
1: ...1811...
2: se constituye el primer triunvirato para gobernar las provincias unidas del Río de la Plata.
1: ...1812...
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4: ...18 de septiembre de 1830...
5: fallecía en Santa Fe a los 51 años el general Juan Bautista Bustos. Combatió contra las invasiones inglesas. Tras la Revolución de Mayo se plegó a la causa patriota. Oficial en el Ejército del Norte, fue en 1820 uno de los autores del motín de Arequito, mediante el cual esta fuerza se rebeló contra Buenos Aires, negándose a reprimir a los federales. Ese mismo año se alineó con Facundo Quiroga y fue proclamado como el primer gobernador de Córdoba.
4: 1854.
5: Nacía en Luján, Buenos Aires, el naturalista Florentino Ameghino, uno de los principales impulsores de la climatología, paleontología, zoología, geología y antropología argentina. Junto con su hermano Carlos, realizó exploraciones y estudios científicos, especialmente en la Patagonia. Fue famosa su rivalidad con Francisco Moreno, director del Museo de Historia Natural de La Plata, quien lo hizo echar. La competencia entre ambos, conocida como la Guerra de los Huesos, llevaría al descubrimiento y descripción de muchísimas especies. Posteriormente dirigió el actual Museo Argentino de Ciencias Naturales. Internacionalmente reconocido en su obra, recopilada en 24 volúmenes, se describen más de 9.000 especies extintas. Murió en La Plata el 6 de agosto de 1911.
4: 1887.
5: Nacía en Buenos Aires Armando Discepolo, dramaturgo y director de teatro, considerado el creador del grotesco criollo, estilo donde abundaban los personajes pobres, muchas veces inmigrantes, y se abordaba la miseria en que vivían. Entre sus obras se cuentan El Organito, Mateo y Relojero. Fue hermano del poeta y músico Enrique Santos Discepolo. Murió en Buenos Aires en 1971.
4: 1924.
5: Se fundaba la Biblioteca Argentina para Ciegos.
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El equipo del programa provincial de radios socioeducativas te desea feliz primavera y feliz día de los estudiantes. Esta celebración se remonta al año 1902 por iniciativa de Salvador de Benedetti, un joven estudiante de la Universidad de Buenos Aires, quien propuso la fecha para honrar la llegada de los restos de Domingo Faustino Sarmiento al país. Una fecha que asocia la alegría de la juventud, el inicio de la primavera, con el profundo valor de la educación.

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1: 1810.
2: Aparece la Gaceta de Buenos Aires, un periódico dirigido por Mariano Moreno.
1: 1811.
2: Se constituye el primer triunvirato para gobernar las Provincias Unidas del Río de la Plata.
1: 1812.
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4: 18 de septiembre de 1830.
5: Fallecía en Santa Fe a los 51 años el general Juan Bautista Bustos. Combatió contra las invasiones inglesas. Tras la Revolución de Mayo se plegó a la causa patriota. Oficial en el Ejército del Norte, fue en 1820 uno de los autores del motín de Arequito, mediante el cual esta fuerza se rebeló contra Buenos Aires, negándose a reprimir a los federales. Ese mismo año se alineó con Facundo Quiroga y fue proclamado como el primer gobernador de Córdoba.
4: 1850.
5: Nacía en Luján, Buenos Aires, el naturalista Florentino Ameghino, uno de los principales impulsores de la climatología, paleontología, zoología, geología y antropología argentina. Junto con su hermano Carlos, realizó exploraciones y estudios científicos, especialmente en la Patagonia. Fue famosa su rivalidad con Francisco Moreno, director del Museo de Historia Natural de La Plata, quien lo hizo echar. La competencia entre ambos, conocida como la Guerra de los Huesos, llevaría al descubrimiento y descripción de muchísimas especies. Posteriormente dirigió el actual Museo Argentino de Ciencias Naturales. Internacionalmente reconocido en su obra, recopilada en 24 volúmenes, se describen más de 9.000 especies extintas. Murió en La Plata el 6 de agosto de 1911.
4: 1887.
5: Nacía en Buenos Aires Armando Discepolo, dramaturgo y director de teatro, considerado el creador del grotesco criollo, estilo donde abundaban los personajes pobres, muchas veces inmigrantes, y se abordaba la miseria en que vivían. Entre sus obras se cuentan El Organito, Mateo y Relojero. Fue hermano del poeta y músico Enrique Santos Discepolo. Murió en Buenos Aires en 1971.
4: 1924.
5: Se fundaba la Biblioteca Argentina para Ciegos.
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6: La Red Provincial de Radios Socioeducativas te acerca el proyecto Poéticas de lo Diverso en la Patagonia y su muestra Laboratorio Textil. El Museo de Arte Eduardo Minichelli, MAEM, del Consejo Provincial de Educación, te invita a pensar lo textil más allá de sus formas tradicionales, como trama, cuerpo, memoria, territorio, identidad, vínculo y acción. A continuación, escuchamos al artista Juan Infante, Señor Corcho, quien participa de la muestra con su obra Bailando.
7: Yo soy Señor Corcho y mi obra se llama Bailando. La obra fue el resultado literal de una experimentación de esta propuesta de laboratorio textil, porque yo vengo del palo de lo gráfico, de la fotografía, del diseño digital. Entonces mi idea fue tratar de plasmar, llevar eso a lo textil. Y nada, recuperé una foto de archivo, de fotos que saco yo, y la trabajé digitalmente y luego la imprimí, la intervine con bordado, y bueno, es lo que podemos ver hoy en la sala más grande. Y eso me llevó, no sé, un par de semanas, sí, porque entre prueba de impresión y hasta que di con el soporte indicado para que quede presentable, nada, fueron varias pruebas.
8: ¿Qué sentís que es el mensaje que da tu obra?
7: No sé, siempre trato de... Justamente por eso quería... La idea principal era hacer una bandera. Y siempre mis temáticas rondan lo que tiene que ver con la fiesta, la celebración, el placer. Y reivindicar esos espacios como espacios de lucha y también de... Casi terapéuticos, digamos. Y amorosos. Y de cuidado. Que muchas veces se lo relaciona con lugares oscuros, quizás la noche y la pista de baile, quizás. La muestra me pareció genial, la propuesta, porque nada, reunió muchos artistas de diferentes palos, digamos, o de diferentes generaciones. Eso me gusta mucho, y también de la mano del curador, de Gabriel Macé, que también es una nueva figura en este rol. Me agrada mucho, y nada, siento que la muestra representa esa territorialidad de la que habla, plasmado en lo textil, que es un soporte muy curioso para trabajar.
6: El Museo de Arte Eduardo Minichelli, MAEM, dependiente de la Dirección Provincial de Educación Artística, presenta Poéticas de lo Diverso en la Patagonia, Laboratorio Textil, una experiencia singular para construir una trama colectiva en la que las diferencias no se diluyen, sino que encuentran un espacio común para dialogar en la identidad de habitar nuestra provincia.

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1: El Consejo Provincial de Educación implementó el dispositivo pedagógico Escuelas de Verano. El fortalecimiento y recuperación de contenidos. En este marco, el alumno Lionel Díaz, del Colegio Secundario número 41 de Río Gallegos, comparte con nosotros su testimonio sobre estas actividades.
2: Y 11 materias y las clases de verano me parecieron una buena oportunidad para repasar contenidos que durante el año regular tal vez no habían quedado del todo claros. Sirven para repasar temas importantes, practicar más y ganar confianza para el próximo ciclo lectivo. Además, al ser un periodo más corto, muchas veces las explicaciones van más directo a la esencial y eso ayuda a entender mejor algunos temas. También me parece positivo que me permitan mantener el hábito de estudio y no perder el ritmo académico durante las vacaciones.
1: Escuchábamos al alumno Lionel Díaz, de cuarto A, del Colegio Secundario número 41 de Río Gallegos.
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3: Las estaciones del amor. Cuando empezó, todos los árboles no tenían hojas, fueron creciendo con nosotros. Hoy me toca ver cómo cambian de color, cómo su ciclo de vida se acaba y se caen, para que un día vuelvan a crecer, más fuertes y a lucirse como nunca en primavera. Sangüesa Soraya, Alarcón Luz, tercero B, Colegio 21, José Font, Gobernador Gregores.
4: Le tiró un tiro a ese tipo, 30.000 pesos en un par de minutos. Gael Gómez, tercero B, Colegio 21, José Font, localidad Bonobre.
5: Al terminar el poema, preparó la cuerda. Caetano Castro, tercero B, Colegio José Font, número 21, localidad Gobernador Gregores.
0: Gracias por tu escucha atenta y hasta una próxima lectura. Invierno, la estación que transforma el ritmo de los días y nos invita a mirar la belleza en la quietud, el frío y esos pequeños rituales cotidianos. ¿Disfrutamos el invierno juntos? 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
1: El equipo del programa provincial de Radio Socioeducativas te desea feliz primavera y feliz Día de los Estudiantes. Esta celebración se remonta al año 1902 por iniciativa de Salvador de Benedetti, un joven estudiante de la Universidad de Buenos Aires, quien propuso la fecha para honrar la llegada de los restos de Domingo Faustino Sarmiento al país. Una fecha que asocia la alegría de la juventud, el inicio de la primavera, con el profundo valor de la educación.
2: ...1810...
3: aparece la Gaceta de Buenos Aires, un periódico dirigido por Mariano Moreno.
2: ...1811...
3: se constituye el primer triunvirato para gobernar las Provincias Unidas del Río de la Plata.
2: ...1812...
4: ecos de la historia, acontecimientos que marcaron nuestra vida desde lo político, lo económico y lo social.
5: ...18 de septiembre de 1830...
6: fallecía en Santa Fe a los 51 años el general Juan Bautista Bustos. Combatió contra las invasiones inglesas. Tras la Revolución de Mayo se plegó a la causa patriota. Oficial en el Ejército del Norte, fue en 1820 uno de los autores del motín de Arequito, mediante el cual esta fuerza se rebeló contra Buenos Aires, negándose a reprimir a los federales. Ese mismo año se alineó con Facundo Quiroga y fue proclamado como el primer gobernador de Córdoba.
5: 1854.
6: Nacía en Luján, Buenos Aires, el naturalista Florentino Ameghino, uno de los principales impulsores de la climatología, paleontología, zoología, geología y antropología argentina. Junto con su hermano Carlos, realizó exploraciones y estudios científicos, especialmente en la Patagonia. Fue famosa su rivalidad con Francisco Moreno, director del Museo de Historia Natural de La Plata, quien lo hizo echar. La competencia entre ambos, conocida como la Guerra de los Huesos, llevaría al descubrimiento y descripción de muchísimas especies. Posteriormente dirigió el actual Museo Argentino de Ciencias Naturales. Internacionalmente reconocido en su obra, recopilada en 24 volúmenes, se describen más de 9.000 especies extintas. Murió en La Plata el 6 de agosto de
5: 1911. 1887.
6: Nacía en Buenos Aires Armando Discepolo, dramaturgo y director de teatro, considerado el creador del grotesco criollo, estilo donde abundaban los personajes pobres, muchas veces inmigrantes, y se abordaba la miseria en que vivían. Entre sus obras se cuentan El Organito, Mateo y Relojero. Fue hermano del poeta y músico Enrique Santos Discepolo. Murió en Buenos Aires en 1971.
5: 1924.
6: Se fundaba la Biblioteca Argentina para Ciegos.
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0: Los alumnos de formación integral y por proyecto de la Escuela Ébija Primaria número 1 desarrollaron el trabajo que a continuación escucharemos.
1: Máximas que San Martín desea transmitir a su hija Mercedes.
2: Maxims to his daughter Mercedes, by José Francisco de San Martín.
3: Humanizar el carácter y hacerlo sensible aún con los insectos que nos perjudican.
2: May her rich in human qualities, sensitive even to harmful insects.
1: Inspirarle amor a la verdad y odio a la mentira.
2: Inspire her to love the truth and detest lies.
3: Inspirarle gran confianza y amistad, pero uniendo el respeto.
2: Inspiring her confidence and friendship combined with respect.
1: Estimular en Mercedes la caridad con los pobres.
2: Encourage her to be charitable with the poor.
3: Respeto sobre la propiedad ajena.
2: Teach her to respect the property of others.
1: Acostumbrarla a guardar un secreto.
2: Teach her to keep a secret.
3: Inspirarle sentimientos de indulgencia hacia todas las religiones.
2: Inspiring her tolerance for all religions.
1: Dulzura con los criados, pobres y viejos.
2: Teach her to be kind to servants, the poor and the elderly.
4: Que hable poco y lo preciso.
2: Teach her to speak little and precisely.
1: Acostumbrarla a estar formal en la mesa.
2: Train her to use good table manners.
3: Amor al aseo y desprecio al lujo.
2: Teach her to love clean lines and luxury.
3: Inspirarle amor a la patria y por la libertad.
2: Inspiring her love of the fatherland and of liberty.
5: Acabamos de escuchar el trabajo desarrollado por los alumnos de formación integral y por proyecto de la Escuela Ébija Primaria número 1, en conmemoración al 175º aniversario del fallecimiento de don José de San Martín.
6: Bienvenidos a No Tan Chicos, el espacio donde la voz de los estudiantes cobra vida. Les habla Manon y hoy estoy feliz de estar acompañada por un gran equipo. Franco, Trini, Sergio, Olga, Marianela, Richard y Bruno. ¿Cómo están, chicos?
7: Buenas. Buenas.
6: Somos estudiantes de la Escuela Ébija Primaria número 1 y estamos transmitiendo desde la radio educativa 92.3, la radio que conecta nuestra comunidad educativa.
8: Quédense con nosotros, porque hoy tenemos un programa imperdible. Antes de arrancar con los temas de hoy, queremos mandar unos agradecimientos muy, pero muy importantes.
6: Agradecemos a la directora de la EPJA número 1, Claudia Díaz, y a nuestra vicedirectora, María Correa, por apoyarnos siempre. Un gran aplauso para nuestros operadores técnicos del día, Atilio y Pablo.
8: Así es, Manon, y les cuento que hoy vamos a hacer un programa muy especial contando las efemérides del mes de mayo de Argentina. Preparen sus oídos para reflexionar y escuchar estas interesantes anécdotas que ocurrieron en nuestro hermoso país. Para empezar con muy buena energía, los dejamos con nuestro primer tema musical. Suban el volumen y disfruten mucho.

0: Acabamos de escuchar En el País de la Libertad de León Gieco y seguimos con nuestro segundo bloque.
1: En este episodio, mis compañeros nombrarán algunos acontecimientos muy importantes que ocurrieron en el mes de mayo en nuestro país. Le damos el paso primero a Marianela. Te escuchamos, Mari.
2: Hola, Mari. En la efeméride de mayo de 1863 aparece Cantares Gallegos. Se publica en Vigo, Cantares. Gallegos es un libro de poemas de una escritora de 26 años, nacida en Santiago de Compostela. Todos los poemas están escritos en lengua. La influencia de Cantares Gallegos hace que el mes de mayo sea de las letras y feriado para todos.
1: Qué buen dato, Mari, qué lindo los poemas. Sergio encontró otro dato bastante olvidado, ¿no, Sergio?
3: Buenas tardes. El 7 de mayo se conmemora la sanción de la primera ley de fomento minero, dictada por la Asamblea General Constituyente en el año 1813.
1: Mira vos, el día del minero, entonces, el 7 de mayo. Trini, vos tenés un buen dato también, ¿no?
4: Hola, ¿qué tal?
1: Hola, Trini.
4: El 18 de mayo se celebra en Argentina el Día de la Escarapela, uno de los símbolos patrios que nos identifica como nación. La escarapela fue el primer símbolo patrio en ser reconocido oficialmente. Representa la unión, la libertad y el orgullo de ser argentino. Hoy, llevar la escarapela es recordar a quienes lucharon por nuestra independencia y renovar el compromiso con la patria.
1: Qué bello, Trini, la escarapela, un gran símbolo, ¿no? Como esta canción, que también nos marca un poco a todos.

0: Recién escuchamos Sube, Sube, Sube de Mercedes Sosa. Y llegamos al último bloque de los No Tan Chicos.
1: Así es, amigos. Para ir cerrando el programa de hoy, los dejamos con algunas efemérides más que prepararon nuestros compañeros. Escuchamos a Olga primero. Adelante, Olguita, te escuchamos.
2: Hola. Se celebra el 25 de mayo, feriado nacional inamovible en Argentina, por el Día de la Revolución de Mayo de 1810. Fecha patria muy importante para todos los argentinos. Día que comparten comidas típicas como empanadas, locros, pastelitos, mazamorra, etc. Feliz día 25 de mayo de 1810 y hoy 2026.
1: Qué lindo, Olga, las comidas riquísimas de nuestra patria. Bruno, vos tenías un dato de deporte, ¿no?
3: Hola, buenas. 25 de mayo de 1928 fallece Jorge Newbery, pionero de la aviación argentina y destacado deportista. 26 de mayo de 1938 se funda el Club Atlético River Plate y se inaugura oficialmente el Estadio Monumental, el más grande de Argentina.
1: Genial. Richard, por su parte, tiene algo que no podemos olvidar.
4: Hola, buenas.
1: Buenas.
4: El 2 de mayo se conmemora el Día Nacional del Crucero Ara General Belgrano en Argentina, establecido por el decreto 745-98 para honrar a los 323 tripulantes fallecidos en el hundimiento de 1982 durante la Guerra de Malvinas.

0: Y para terminar con estos datos históricos, yo les voy a hablar sobre el himno nacional argentino. El himno nacional argentino es uno de los símbolos patrios fundamentales de la República Argentina. Su letra fue escrita por Vicente López y Planes y su música compuesta por el español Blas Parera. Fue aprobado el 11 de mayo de 1813 por la Asamblea General. A mí, como 47 millones de argentinos, nos llena de orgullo cantar con pasión y amor cada estrofa de nuestro himno nacional argentino.
1: Qué importante, ¿no? Es recordar nuestro pasado para entender el presente. Qué hermoso es nuestro himno nacional. De esta manera nos despedimos de esta edición de No Tan Chicos. Agradecemos a todos por sintonizar la radio educativa 92.3 y nos escuchamos en el próximo episodio.

Los alumnos de la Escuela para Adultos, primaria número 1, Carlos Pellegrini, realizaron la siguiente producción en conmemoración de los 215 años de la conformación de la primera Junta de Gobierno. Este hecho histórico marcó el inicio del primer gobierno patrio, dejando atrás la figura del Virreinato del Río de la Plata y la dependencia de la corona española.

0: Un mundo en crisis.
1: En el mes de mayo de 1810, no solo Buenos Aires está inquieta, el mundo también cambia. En España, el rey Fernando VII ha sido obligado a dejar el trono por Napoleón Bonaparte. Sin rey, sin autoridad clara, el poder queda en duda. Y en el virreinato del Río de la Plata surge una pregunta clave. Si no hay rey, ¿quién gobierna?
0: Dice un vecino.
2: Es raro, siempre hubo alguien que mandaba desde lejos. Y ahora parece que nadie sabe bien qué hacer.
3: Y cuando nadie sabe qué hacer, todos opinan. Y mientras tanto, yo sigo vendiendo, porque las deudas no esperan revoluciones.

0: Las ideas nuevas, dice una criolla.
1: No estamos solos en esto. En otras partes del mundo ya pasaron cosas parecidas. Los pueblos empiezan a cuestionar el poder absoluto.
0: El funcionario.
2: Pero una cosa es cuestionar y otra muy distinta es gobernar.
1: Por eso hablamos de un principio claro. Si el rey no está, la soberanía vuelve al pueblo.
3: ¿Eso quiere decir que podemos decidir nosotros?
1: Significa que debemos empezar a hacerlo.
4: O sea que ahora el pueblo decide. ¿Y quién decide cuánto valen mis empanadas?
0: El Cabildo Abierto.

0: 22 de mayo.
1: El 22 de mayo se convoca a un cabildo abierto. No cualquiera participa, solo los vecinos más importantes. Pero lo que se decía allí afecta a todos.
0: Dice Juan José Castelli.
2: Si el rey está ausente, el poder no puede seguir en manos del virrey. Debemos formar un gobierno propio.
3: Eso implica romper con lo establecido. No es una decisión menor.
0: Cornelio Saavedra dice.
4: Peor sería ignorar al pueblo. La gente está en la plaza, esperando respuestas.
0: Un vecino.
5: Y esperando hace rato. Decidan algo de una vez.
6: Sí, porque con tanta espera ya tuve que remarcar 3 veces.
7: El cantón que más me gusta, viva Argentina en libertad.
0: Idas y vueltas, 23 y 24 de mayo.
1: Después del cabildo, las decisiones no son claras. Por momentos parece que todo cambia. Y al rato que todo sigue igual.
5: Ayer dijeron una cosa, hoy dicen otra. ¿En qué quedamos?
8: Hay intereses distintos. Algunos quieren cambios, otros prefieren que nada se modifique.
0: El funcionario.
3: Gobernar no es sencillo. Hay que equilibrar muchas posturas.
5: Sí, pero mientras equilibran, nosotros seguimos esperando.
9: ¡Queremos un nuevo gobierno!
0: El 25 de mayo.
10: El 25 de mayo, día de revolución.
1: Hoy, 25 de mayo de 1810, después de días de debates, dudas y decisiones que parecían ir y venir, la situación llega a un punto límite. El pueblo permanece en la plaza. No quiere retirarse sin una respuesta clara. Ya no alcanza con promesas. Ahora se necesita una definición.
5: Hace días que estamos esperando. Escuchamos discursos, discusiones, pero queremos saber qué va a pasar de verdad.
0: Dice un vendedor.
6: Nunca vi tanta gente junta por una decisión y tampoco tanta paciencia, aunque ya se está terminando.
8: Este es el momento. No podemos seguir dependiendo de un poder que ya no tiene legitimidad. Si el rey no gobierna y el

0: nuevo gobierno no es solo cambiar nombres, implica organizar, tomar decisiones, hacerse cargo de las consecuencias. ¿Estamos preparados para eso?
1: Nadie está completamente preparado para cambiar la historia, pero lo que sí sabemos es que no podemos seguir

0: El mensajero dice:
1: atención, hay una decisión del cabildo.
2: Finalmente se toma una decisión. El virrey es destituido. En su lugar se conforma un nuevo gobierno, la primera junta.
0: Cornelio Saavedra:
3: asumo esta responsabilidad como presidente de la junta, no en nombre propio, sino en representación del pueblo que ha manifestado su voluntad.
0: Mariano Moreno:
4: este no es un acto aislado, es el comienzo de un proceso, un camino que exige compromiso, participación y también responsabilidad. Gobernar no es imponer, sino construir junto a otros.
0: Manuel Belgrano:
5: la libertad no se declara solamente, se construye día a día, con decisiones justas, con educación, con trabajo y sobre todo, con un pueblo que no vuelva a quedarse al margen.
0: Un vecino:
6: entonces, ¿esto significa que ahora las decisiones van a ser nuestras?
0: El funcionario:
7: significa que comienza una nueva forma de pensar en el poder, más cercana, más discutida, pero también más exigente.
8: Porque ser parte también implica responsabilidad. No se trata solo de reclamar, sino de participar activamente.
9: Al final, no era solo una cuestión de quién manda, era cuestión de cómo queremos vivir.

0: La Revolución de Mayo no fue un momento aislado ni una solución inmediata. Fue una ruptura, un punto de inflexión en el que la sociedad comenzó a preguntarse quién tenía el derecho de decidir y por qué.
1: Durante mucho tiempo, las decisiones llegaron desde lejos, sin conocer la realidad de quienes vivían aquí.
2: Mayo de 1810 no resolvió todas las desigualdades, ni dio respuestas definitivas, pero abrió algo fundamental: la posibilidad de pensar el poder como una construcción colectiva.
3: El funcionario.
4: Gobernar dejó de ser solo obedecer a una autoridad lejana, comenzó a ser una tarea compleja: escuchar, debatir, acordar y también hacerse responsable de las consecuencias.
5: Porque los cambios políticos no son solo discursos, se sienten en la vida cotidiana, en el trabajo, en las decisiones y en las oportunidades.
1: Y también nos recuerda que la participación no es cómoda, implica involucrarse, informarse y muchas veces cuestionar.
2: La libertad no es un punto de llegada, es un proceso que se construye todos los días.
4: ¿Y qué necesita de una sociedad activa, no indiferente?
0: Hoy, más de 2 siglos después, esa pregunta sigue vigente. ¿Quién decide? ¿Cómo se decide? ¿Y para quién se decide?
6: ¡Viva la paz!

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1: El Consejo Provincial de Educación implementó el dispositivo pedagógico Escuelas de Verano, de fortalecimiento y recuperación de contenidos. En este marco, el alumno Maximiliano del Colegio Secundario número 41 de Río Gallegos comparte con nosotros su testimonio sobre estas actividades.
2: Soy mi Jorge Maximiliano y bueno, quería comentar de que en el taller de la escuelita de verano de Historia y Fe puedo traer mi materia y se los recomiendo.
1: Escuchábamos al alumno Maximiliano del Colegio Secundario número 41 de Río Gallegos.
0: A continuación, el Programa Provincial de Radios Socioeducativas presenta una producción de alumnos y docentes del Colegio Secundario Provincial número 43 de Caleta Olivia. A 176 años del paso a la inmortalidad del general José de San Martín.
3: Soy Martina del Colegio 22. Conmemorar a San Martín es mantener viva la memoria de quienes lucharon por nuestra independencia y al mismo tiempo reflexionar sobre cómo seguimos construyendo la libertad en el presente.
0: El Programa Provincial de Radios Socioeducativas de la Dirección Provincial de Educación Superior respalda y difunde las producciones de alumnos y docentes de establecimientos de la provincia de Santa Cruz. Agradecemos el aporte del Colegio Secundario número 43 de Caleta Olivia. El invierno vive en los desafíos diarios, en esos almuerzos calentitos, en la lucha diaria al dejar la calidez de la cama, en la solidaridad,
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1: El equipo del programa provincial de Radio Socioeducativas te desea feliz primavera y feliz Día de los Estudiantes. Esta celebración se remonta al año 1902 por iniciativa de Salvador de Benedetti, un joven estudiante de la Universidad de Buenos Aires, quien propuso la fecha para honrar la llegada de los restos de Domingo Faustino Sarmiento al país. Una fecha que asocia la alegría de la juventud, el inicio de la primavera, con el profundo valor de la educación.

0: La Red Provincial de Radios Socioeducativas te acerca el proyecto Poéticas de lo Diverso en la Patagonia y su muestra Laboratorio Textil. El Museo de Arte Eduardo Minichelli, MAEM, del Consejo Provincial de Educación, te invita a pensar lo textil más allá de sus formas tradicionales, como trama, cuerpo, memoria, territorio, identidad, vínculo y acción. A continuación escuchamos al artista Mariano Molina, quien participa en la muestra con su obra Raíz.
1: Hoy estamos presentando mi nueva obra que se llama Raíz. Estamos acá en el Museo Minichelli en torno a la que es la muestra Diversidad Poética de lo Diverso en la Patagonia. La verdad estoy muy contento, es algo que nunca había hecho porque yo suelo mostrar más que nada videos en Instagram de la ciudad muy cortitos, y esta vez estoy presentando casi un video de 5 minutos de las artesanas de Río Gallegos, principalmente artesanas que participan en el Galpón Costero Urbano. Me gustó mucho esta experiencia porque pude acercarme a ellas y también escucharlas, conversar y en base a eso poder contar una historia que creo que es muy importante que sean reconocidas. Creo que mi obra se vincula bastante bien con varias de las obras que están exhibidas, justamente con la del artista que vino desde Punta Arenas, porque hay un artista también desde Chile que vino, que está justo enfrente de mi obra. Pero bueno, nada, tienen una conversación, creo que en todas las obras pueden conversar entre sí, y por algo fue una curaduría tan especial que tuvo Gabe junto a Meli Monzón para esta muestra. Y la verdad es que es un orgullo ver el museo hoy que está lleno de gente en esta inauguración. Y con respecto a lo que decís, yo siento que muestra un poco también el arte en la Patagonia, ¿no? Lo diverso que es el arte en la Patagonia y que no necesariamente tenemos que estar quizás en un Buenos Aires, en una ciudad más grande para poder encontrar artistas de calidad y que puedan brindar un mensaje tan especial y contundente.
0: El Museo de Arte Eduardo Minichelli, MAEM, dependiente de la Dirección Provincial de Educación Artística, presenta Poéticas de lo Diverso en la Patagonia, Laboratorio Textil, una experiencia singular para construir una trama colectiva en la que las diferencias no se diluyen, sino que encuentran un espacio común para dialogar en la identidad de habitar nuestra provincia.

0: El Consejo Provincial de Educación realizó las jornadas Construir Convivencia Democrática hacia un modelo de ejercicio de ciudadanía responsable. El motivo de estas jornadas fue informar y dialogar con los estudiantes de los colegios secundarios sobre la nueva ley número 27.801 que establece un nuevo régimen penal juvenil en vigencia desde el 5 de septiembre de 2026. El programa provincial de radios socioeducativas junto a FM Educativa realizó una emisión en vivo de estas jornadas. Te invitamos a escuchar algunos testimonios de los participantes.
1: El jueves pasado llevamos adelante las jornadas Construir Convivencia Democrática en un trabajo articulado que venimos haciendo junto a distintos organismos que forman parte del Sistema de Protección Integral de los Derechos de las Niñas, Niños y Adolescentes. En esta oportunidad trabajamos con el Poder Judicial de la provincia de Santa Cruz y el Ministerio de Seguridad de la provincia. La temática de las jornadas estuvo centralizada en socializar con los estudiantes, poner en conocimiento, dar información acerca de los alcances y las implicancias en la implementación de la nueva Ley Penal Juvenil, que es la Ley 27.801, y que va a entrar en vigencia próximamente, el 5 de septiembre. En ese sentido, los destinatarios fueron estudiantes de nivel secundario, de primero a quinto año, participaron chicos y chicas del ciclo orientado y del ciclo básico, y como síntesis del encuentro, estamos contentos de haber propiciado este encuentro de escucha, de intercambio, donde se habilitó la pluralidad de voces, ¿no? Y el intercambio entre los adultos referentes que estamos al cuidado, ¿no?, y tenemos esta responsabilidad de cuidado de las infancias y las adolescencias, y las voces de los protagonistas, los adolescentes, ¿no? Fue un espacio donde pudimos conversar, escucharnos. Los chicos y las chicas se mostraron muy interesados, haciendo preguntas, manifestando algunas inquietudes, pero también poder trabajar con ellos la reflexión acerca de los desafíos que a veces se nos presentan en el proceso de tomas de decisiones responsables y en lo que implica la construcción o el ejercicio de una ciudadanía responsable.
0: Escuchábamos a Daniela Fernández, coordinadora de convivencia escolar del Consejo Provincial de Educación.

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1: A continuación, el Programa Provincial de Radios Socioeducativas presenta una producción de alumnos y docentes del Colegio Secundario Provincial número 43 de Caleta Olivia. A 176 años del paso a la inmortalidad del general José de San Martín.
2: Hola, soy Francisco Fuentes del Colegio número 22 y este mes sanmartiniano quiero decir: seamos libres, que lo demás no importa nada. La mística frase del general sigue vigente en cada uno de nuestros sueños. Saludos desde Caleta Olivia.
1: El Programa Provincial de Radios Socioeducativas de la Dirección Provincial de Educación Superior respalda y difunde las producciones de alumnos y docentes de establecimientos de la provincia de Santa Cruz. Agradecemos el aporte del Colegio Secundario número 43 de Caleta Olivia.

0: La Red Provincial de Radios Socioeducativas te acerca el proyecto Poéticas de lo Diverso en la Patagonia y su muestra Laboratorio Textil. El Museo de Arte Eduardo Minichelli, MAEM, del Consejo Provincial de Educación, te invita a pensar lo textil más allá de sus formas tradicionales, como trama, cuerpo, memoria, territorio, identidad, vínculo y acción. A continuación, escuchamos al artista Juan Infante, Señor Corcho, quien participa de la muestra con su obra Bailando.
1: Yo soy Señor Corcho y mi obra se llama Bailando. La obra fue el resultado literal de una experimentación de esta propuesta de laboratorio textil, porque yo vengo del palo de lo gráfico, de la fotografía, del diseño digital. Entonces, mi idea fue tratar de plasmar, llevar eso a lo textil. Y nada, recuperé una foto de archivo de fotos que saco yo y la trabajé digitalmente y luego la imprimí, la intervine con bordado y bueno, es lo que podemos ver hoy en la sala más grande. Y eso me llevó, no sé, un par de semanas, sí, porque entre prueba de impresión y hasta que di con el soporte indicado para que quede presentable, nada, fueron varias pruebas.
2: ¿Qué sentís? ¿Qué es el mensaje que da tu obra?
1: No sé, siempre trato de, justamente por eso quería, la idea principal era hacer una bandera. Y siempre mis temáticas rondan lo que tiene que ver con la fiesta, la celebración, el placer, y reivindicar esos espacios como espacios de lucha y también de casi terapéuticos, digamos, y amorosos y de cuidado, que muchas veces se lo relaciona con lugares oscuros, quizás la noche y la pista de baile, quizás. La muestra me pareció genial, la propuesta, porque nada, reunió muchos artistas de diferentes palos, digamos, o de diferentes generaciones. Eso me gusta mucho, y también de la mano del curador, de Gabriel Macé, que también es una nueva figura en este rol. Me agrada mucho. Y nada, siento que la muestra representa esa territorialidad de la que habla, plasmado en lo textil, que es un soporte muy curioso para trabajar.
0: El Museo de Arte Eduardo Minichelli, MAEM, dependiente de la Dirección Provincial de Educación Artística, presenta Poéticas de lo Diverso en la Patagonia, Laboratorio Textil, una experiencia singular para construir una trama colectiva en la que las diferencias no se diluyen, sino que encuentran un espacio común para dialogar en la identidad de habitar nuestra provincia.

0: articulado que venimos haciendo junto a distintos organismos que forman parte del Sistema de Protección Integral de los Derechos de las Niñas, Niños y Adolescentes. En esta oportunidad trabajamos con el Poder Judicial de la provincia de Santa Cruz y el Ministerio de Seguridad de la provincia. La temática de las jornadas estuvo centralizada en socializar con los estudiantes, poner en conocimiento, dar información acerca de los alcances y las implicancias en la implementación de la nueva Ley Penal Juvenil, que es la Ley 27.801, y que va a entrar en vigencia próximamente, el 5 de septiembre. En ese sentido, los destinatarios fueron estudiantes de nivel secundario, de primero a quinto año, participaron chicos y chicas del ciclo orientado y del ciclo básico, y como síntesis del encuentro, estamos contentos de haber propiciado este encuentro de escucha, de intercambio, donde se habilitó la pluralidad de voces, ¿no? Y el intercambio entre los adultos referentes que estamos al cuidado, ¿no? Y tenemos esta responsabilidad de cuidado de las infancias y las adolescencias, y las voces de los protagonistas, los adolescentes, ¿no? Fue un espacio donde pudimos conversar, escucharnos. Los chicos y las chicas se mostraron muy interesados, haciendo preguntas, manifestando algunas inquietudes, pero también poder trabajar con ellos la reflexión acerca de los desafíos que a veces se nos presentan en el proceso de tomas de decisiones responsables y en lo que implica la construcción o el ejercicio de una ciudadanía responsable.
1: Escuchábamos a Daniela Fernández, coordinadora de convivencia escolar del Consejo Provincial de Educación.

0: El programa provincial de radios socioeducativas comparte con las emisoras escolares de la provincia las producciones generadas por estudiantes de Santa Cruz. En este caso, estudiantes de primer año del Colegio Secundario número 29 de Lago Posadas realizaron una producción a partir de la carta de despedida de Lionel Messi a su padre.
1: Carta de despedida de Lionel Messi a su papá.
2: Pa, todavía no puedo creer que te haya sido.
3: No caigo, o mejor dicho, no quiero caer. Se me hace muy difícil imaginarme que yo no te voy a ver más, que no vamos a hablar más. Sé que estabas sufriendo y que es lo mejor, pero te fuiste muy pronto. Todavía nos quedaba mucho por disfrutar juntos.
4: Tanto me pedía que juegue el último mundial y días antes de empezar fue cuando peor pusiste. Era la primera vez que no ibas a estar en un torneo, pero mamá me decía que ibas a estar mejor y que ibas a estar bien para poder viajar. Yo te decía que íbamos a llegar a la final, así podías viajar.
5: Cada vez que terminaba un partido esperaba y extrañaba tu mensaje. Ahí me di cuenta de que la situación era fea de verdad. Así y todos. No dejaba de pensar en llegar lo más lejos posible para darte tiempo y que vieras un partido. Llegamos a la final y no pudiste estar. Quería ganarla para llevártela y mostrártela una nueva. No pude, la pierna no me daba más. Esta vez intenté ir contra mi físico, pero no pude. Nunca pude sentirme bien.
6: Cuando llegué, creías que habíamos perdido la final por penales. No pudimos hablar de nada de lo que pasó. No pudiste disfrutar nada. No fuimos campeones. Pero no sabes cómo disfrutamos cada partido. Una vez más, tenías razón. Tenía que estar y jugar.
7: Te cuento esto porque fue lo único que no pudimos hablar. Porque todo lo demás ya lo sabes. Hablábamos todos los días y nos veíamos cuando se podía por mis compromisos. No sé qué.

0: lo voy a hacer sin vos.
1: No sé cómo seguir. Yo solo jugaba al fútbol y ahora tengo bastantes dudas de que vaya a seguir haciéndolo por mucho tiempo más. Estuviste al lado mío desde el principio. Faltaba tan poquito para el final. ¿Por qué no aguantaste ese poquito más y terminábamos juntos?
0: Sé que tu felicidad era ver bien a tu familia, a tu mujer, a tus hijos y sobre todo, sin que nadie se entere, ver mejor a mí. Desde chiquito siempre fue así, me llevabas a todos los entrenamientos apenas llegabas de trabajar. A muchos me llevaba mamá porque vos estabas trabajando.
2: Obviamente, a los partidos no faltabas, a uno. Cómo sufrías viéndome, cómo disfrutabas, aunque nunca me regalabas muchos elogios. Fuiste papá, amigo y representante. Siempre eras la persona que tenías que ser en cada momento, y nunca te equivocaste en nada. Más allá de algunos reproches o peleas, siempre tenías la razón. Al final se terminaba dando como vos decías.
3: Te voy a extrañar mucho, pero siempre vas a estar presente, y sobre todo en la educación de mis hijos, porque les enseño y los educo como ustedes lo hicieron conmigo. Descansa en paz y cuídanos desde arriba como lo hacías acá. Gracias por todo. Te amo, pa.
4: Escuchábamos a los estudiantes de primer año de la materia Lengua y Literatura del secundario número 29 de Lago Posadas, junto a su profesora Noelia Rodríguez, quienes trabajaron la carta de despedida de Lionel Messi a su padre. Fue una producción del Colegio Secundario número 29 de Lago Posadas y el Programa Provincial de Radios Socioeducativas de Santa Cruz.

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1: El equipo del programa provincial de Radio Socioeducativas te desea feliz primavera y feliz Día de los Estudiantes. Esta celebración se remonta al año 1902 por iniciativa de Salvador de Benedetti, un joven estudiante de la Universidad de Buenos Aires, quien propuso la fecha para honrar la llegada de los restos de Domingo Faustino Sarmiento al país. Una fecha que asocia la alegría de la juventud, el inicio de la primavera, con el profundo valor de la educación.

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1: 1810.
2: Aparece la Gaceta de Buenos Aires, un periódico dirigido por Mariano Moreno.
1: 1811.
2: Se constituye el primer triunvirato para gobernar las Provincias Unidas del Río de la Plata.
1: 1812.
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4: 18 de septiembre de 1830.
5: Fallecía en Santa Fe a los 51 años el general Juan Bautista Bustos. Combatió contra las invasiones inglesas. Tras la Revolución de Mayo se plegó a la causa patriota. Oficial en el Ejército del Norte, fue en 1820 uno de los autores del motín de Arequito, mediante el cual esta fuerza se rebeló contra Buenos Aires, negándose a reprimir a los federales. Ese mismo año se alineó con Facundo Quiroga y fue proclamado como el primer gobernador de Córdoba.
4: 1854.
5: Nacía en Luján, Buenos Aires, el naturalista Florentino Ameghino, uno de los principales impulsores de la climatología, paleontología, zoología, geología y antropología argentina. Junto con su hermano Carlos, realizó exploraciones y estudios científicos, especialmente en la Patagonia. Fue famosa su rivalidad con Francisco Moreno, director del Museo de Historia Natural de La Plata, quien lo hizo echar. La competencia entre ambos, conocida como la Guerra de los Huesos, llevaría al descubrimiento y descripción de muchísimas especies. Posteriormente dirigió el actual Museo Argentino de Ciencias Naturales. Internacionalmente reconocido en su obra, recopilada en 24 volúmenes, se describen más de 9.000 especies extintas. Murió en La Plata el 6 de agosto de 1911.
4: 1887.
5: Nacía en Buenos Aires Armando Discepolo, dramaturgo y director de teatro, considerado el creador del grotesco criollo, estilo donde abundaban los personajes pobres, muchas veces inmigrantes, y se abordaba la miseria en que vivían. Entre sus obras se cuentan El Organito, Mateo y Relojero. Fue hermano del poeta y músico Enrique Santos Discepolo. Murió en Buenos Aires en 1971.
4: 1924.
5: Se fundaba la Biblioteca Argentina para Ciegos.
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7: El programa provincial de radios socioeducativas comparte con las emisoras de diferentes localidades las producciones generadas por alumnos de Santa Cruz. A continuación, te invitamos a escuchar un audio realizado por estudiantes del secundario número 11 de Río Gallegos, de la orientación Economía. Esta producción se denomina Finanzas Inteligentes para Todos.
8: Bueno, seguro siempre pensaste en dónde se te va la plata, cómo hacer un emprendimiento o cómo manejar mejor tu plata. En este proyecto de Economía Práctica vamos a estar viendo estos temas tan solo recorriendo nuestra ciudad. Bueno, ahora vamos a ir a entrevistar a un emprendedor y vamos a hacerle algunas preguntas sobre su microemprendimiento.
9: Bueno, estamos con Cintia y con Leire. Bueno, vamos a hacer unas preguntas sobre su microemprendimiento. ¿En qué año surgió la idea?
10: Bueno, Verde Limón surge post-pandemia, 2020-2021.
11: Y el Closet en 2022.
9: ¿Y cómo surge el nombre de Verde Limón?
10: Bueno, Verde Limón surge en una charla de familiar, que yo estaba queriendo poner un nombre que sea azul o celeste, y en ese momento sale otra emprendedora con un emprendimiento con ese nombre, entonces que no, tengo que cambiar. Me gustaba el verde y ahí entre el charla salió alguien, dijo algo de limón y dijo, bueno, funcionemos el verde y queda Verde Limón.
11: Y Exclusive es algo muy gracioso porque cuando ya arranqué mi emprendimiento no tenía un nombre parecido. Primero hice como el pedido inicial y después es como que arranqué a ponerle el nombre y logo y todo eso. Y nada, el primer mayorista que yo le pedí se llamaba Explosive o algo así. Ajá. Y yo la agendé como Exclusive. Y cuando venía a buscar el mayorista no lo encontraba porque no era el nombre. Y como lo había agendado así, dije, ah, Exclusive, era más o menos a lo que iba orientado mi idea del emprendimiento, de que sea algo que tenga prendas que sean originales, que sean únicas, cosas que voy a traer una sola vez. Entonces como que se alinearon y dije, bueno, ya fue, no presenté.
8: ¿Con qué productos comenzaron su emprendimiento?
10: Bueno, yo comencé con inventario femenino y particularmente con remeritas. Eso fue mi primera inversión.
11: Yo traje dos cortitos y pantalones engomados. Y pantalones engomados, me parece que eran.
8: ¿El capital inicial era alto o
10: bajo? No, el mío era bajo.
11: Sí, el mío, bueno, 10.000 pesos era el mío. Entonces, que era más. Me alcanzaron, creo que 6 prendas para comprar.
8: Ah, poquito. ¿Qué metas lograron a lo largo del tiempo?
10: Bueno, yo ir incorporando otras prendas. También pasé por la incorporación de prendas masculinas y de niños, pero al final no me gustó venderlo y bueno, lo descarté, me quedé solo con la inventaria femenina.
11: Y yo creo que una de las cosas que pude lograr es crear mi propia colección, que serían de corbatas, ahí las pueden ver, después las pueden chusmear, que son confeccionadas por una chica de acá de Río Gallegos y son intervenidas. La primera colección la intervenimos nosotras y la segunda la intervino una artista. Y nada, o sea, desde chiquita mi sueño era tener una marca de ropa y poder confeccionar las propias prendas, pero nada, yo no sé nada de costura, no sé nada de diseño y demás, entonces encontré personas que me ayuden a poder completar esa meta. Nada, eso.
8: Vi que hiciste desfiles, digo, ¿no?
11: Sí, tener mis propias colecciones, igual de indumentaria y demás. Y otra de las metas que tenía y que también era mi sueño desde muy chiquita es tener un local propio. Mi marca estuvo presente en varios desfiles, en dos desfiles de la agencia Elegans, y un desfile lo organicé yo en una feria de la que es Espacio Urbano junto a otras dos chicas que también tienen su marca de ropa. Así que nada, eso también es un montón, eso nunca lo imaginé. O sea, eso era como un sueño cumplido que no imaginé, digamos, o sea, que podría haber sido mi sueño o una meta de ver mi marca en una pasarela.
8: No, no.
11: Si uno
8: empieza desde abajo, es muy complicado.
11: Sí, yo me acuerdo cuando era muy chiquita, que con mi mejor amiga de ese entonces, cuando íbamos a la escuela, teníamos como un plano, un mapa de nuestra vida, como queríamos que sea cuando sea grande, y nosotras queríamos tener eso, un local propio que íbamos a compartir las dos. Bueno, a lo largo de la vida ya, hoy ya no somos mejores amigas.
10: También cuando arranqué pensaba en algún momento registrar mi marca, ¿no? De Limón. Y logré registrarla el año pasado pensando en también tener una página web. Y bueno, con esto de tener locales estoy pensando en potenciar. Soy mi marca está registrada a nivel nacional, en la micro de marcas. Y bueno, luego también acceder a alguna colección o algo relacionado. Todavía eso está pendiente, pero la marca está registrada.
8: ¿Cuánto tardó en hacerse conocer?
10: Y bueno, yo creo que desde que arrancamos íbamos pasito a pasito y ahora estamos un poco más conocidas en la ciudad, pero esperamos crecer mucho más.
11: Sí, desde que arrancamos, en realidad es todo un proceso, es todo un trabajo primero que de boca en boca y después también a través de las redes sociales. Yo creo que recién hace un año habré arrancado a trabajar mi red social así, como hacer contenido y demás para que mi marca sea conocida. Y yo creo que hace un año recién, o sea, desde que arranqué a hacer contenido en redes sociales, mi emprendimiento pudo ser más conocido, más visto.
8: Uh-huh. ¿Y cómo les va actualmente?
11: Bien, estamos contentos porque hace 4 meses pudimos abrir el local y obviamente que es todo un proceso y paso a pasito nos va a ir yendo mejor. Ahora está un poco complicado por el contexto económico, tanto del país como de la ciudad. Pero nada, lo importante para mí es persistir, resistir y nunca bajar los brazos.
8: Cuando hablamos de lo que es el tema general del microemprendimiento, tenemos un consejo que es que sean constantes. ¿Ustedes qué consejo le darían?
10: Sí, que sean constantes, que persistan.
11: Y yo creo que confiar en tu sueño y siempre acordarte de esto, porque eso es lo que te va a llevar a animarte a cosas que nunca imaginaste que iban a hacer.
8: Bueno, eso es todo.
11: Muchas gracias.
8: Gracias a vos.
12: El microemprendimiento es una actividad comercial en la cual una persona decide comenzar un negocio propio para generar ingresos propios y ser una persona independiente. Y un emprendedor suele tener ventajas y desventajas. Como ventaja se puede decir que un emprendedor tiene disponibilidad horaria, tiene un lugar propio donde se maneja con sus tiempos y es su propio jefe. Y como desventajas puede haber poco capital inicial no tiene un sueldo fijo y puede que tengan bajas ventas. Todos hacemos las compras, pero vos, ¿haces un presupuesto?
13: El presupuesto es un registro en el cual van los ingresos, los gastos, también un pequeño monto de la plata también se va a los ahorros. Bueno, todo esto te sirve para ya sea hacer las compras y para saber en sí hacia dónde se va tu plata.
12: Ahora en las ferias compramos, pero hace apenas unos años veníamos a intercambiar cosas, productos con otros. El trueque es una forma de intercambio que se utilizaba por la crisis del 2001, donde la gente, por ejemplo, no tenía comida y, por ejemplo, con los vecinos intercambiaban un alimento por otro. Y bueno, el trueque ya no se utiliza tanto como antes porque, bueno, la situación económica está un poco mejor y también porque los jóvenes muchos no lo saben, no saben qué era, más que nada los adultos. Bueno, estamos acá con Maru en su stand en la feria y vamos a hacer dos preguntas sobre el tema trueque. Si le quería preguntar si hace algún trueque barra intercambio con las personas de otros puestos.
14: No, por ahora acá en la feria no se está usando eso.
12: Ajá.
14: Todo es venta, digamos, pero por ahora no. Pero en otras ferias sí tengo entendido que ya está el trueque.
12: Ajá. ¿Y pensaría en hacerlo?
14: Y sí, puede llegar a ser, igual está bueno, igual es una buena oportunidad, por ahí cosas que no te salen, puedes intercambiarla. Así me parece bien igual.
12: Bueno, eso es todo.
15: En algún momento vamos a bancos y recibimos mensajes o llamadas importantes sobre trámite.
16: Pero algo muy común son las estafas que nos exponemos y no sabemos prevenirnos.
12: Hay estafas que son muy recurrentes, que son por redes sociales, que en algún caso te mandan un correo para que vos lo abras y te hackean el teléfono. Y lo ideal para prevenirlas es no pasarle los datos a gente que no conoces, porque pueden pasar ese tipo de cosas.
13: El ahorro es separar pequeñas cantidades de plata en la cual se van sumando y sirven para poder concluir tu meta o proyecto a futuro. No es necesario empezar con tanta plata y es recomendable que empieces a ahorrar en una billetera virtual, ya que esta tiene rendimientos.
7: Escuchábamos una producción del Colegio Secundario número 11 de Río Gallegos.

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1: El Consejo Provincial de Educación implementó el dispositivo pedagógico Escuelas de Verano. El fortalecimiento y recuperación de contenidos. En este marco, el alumno Ezequiel de cuarto A del Colegio Secundario número 41 de Río Gallegos comparte con nosotros su testimonio sobre estas actividades.
2: La escuela de verano me pareció una buena experiencia porque pude repasar contenidos y entender mejor algunos temas que durante el año me gustaron. Los profesores fueron pacientes y claros al explicar. En general fue útil y me ayudó a prepararme mejor para seguir el año.
1: Escuchábamos al alumno Ezequiel, de cuarto A del Colegio Secundario número 41 de Río Gallegos.
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3: Al encender la luz, vio su propia silueta proyectada en la pared. Se quedó inmóvil, con el corazón golpeándole el pecho. El problema era que todavía no había dado un paso dentro de la habitación, y sin embargo, la sombra sonrió primero. Arias Yara, tercero sociales, Escuela Provincial de Educación Secundaria número 21 José Font, Gobernador Gregores.
4: Cada noche dejaba la ventana abierta esperando escuchar el canto de aquel pájaro, que desapareció con el verano. Pasaron meses de silencio. Una madrugada al despertar lo encontré en su habitación. No cantaba, pero lo miraba fijo como si nunca se hubiera ido. Xavi Romero, tercero sociales, Escuela Provincial de Educación Secundaria número 21, José Font, Gobernador Gregores.
0: Gracias por tu escucha atenta y hasta una próxima lectura. La radio en la escuela es una herramienta de alfabetización integral. ¿Qué quiere decir eso? Que en la radio los estudiantes pueden desarrollar su capacidad de leer, escribir, pensar de manera analítica y constructiva y mejorar su comunicación. La radio ayuda a los estudiantes a entender, analizar, a opinar de forma apropiada, a usar su creatividad para expresarse y a examinar las herramientas con las cuales transmitimos mensajes. En la radio se habla y se escucha. La radio construye sentidos. A continuación, el Programa Provincial de Radios Socioeducativas presenta una producción de alumnos y docentes del Colegio Secundario Provincial número 43 de Caleta Olivia. A 176 años del paso a la inmortalidad del general José de San Martín.
5: Soy Lara Perello, profesora del colegio número 22, y en este mes sanmartiniano recordemos a San Martín no solo por lo que hizo, sino por lo que su historia nos invita a pensar. ¿Qué país queremos construir y qué significa realmente ser libre?
0: El Programa Provincial de Radios Socioeducativas de la Dirección Provincial de Educación Superior respalda y difunde las producciones de alumnos y docentes de establecimientos de la provincia de Santa Cruz. Agradecemos el aporte del Colegio Secundario número 43 de Caleta Olivia. 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

0: comunicarnos, reflexionar, aprender, vincularnos. Tener una experiencia en la radio es edificante. A continuación vamos a escuchar las voces de estudiantes que nos manifiestan sus sentimientos luego de una experiencia radial colectiva. Experiencias de radio, un ciclo para conocer y escuchar a los protagonistas. A continuación, compartimos el testimonio del profesor Hugo Ugarte.
1: Terminando esta experiencia acá en el programa conmemorativo con los veteranos de Malvinas, en este caso con el profesor Hugo Ugarte. Profesor, cuéntenos qué se estuvo realizando acá en Los Balboa.
2: Bueno, antes que nada, saludo a todos. Estuvimos haciendo práctica de radio con los estudiantes de quinto año. En este caso, con un programa especial, conmemorando, ¿no?, el aniversario por Malvinas, la gesta de Malvinas. Y para esto, son programas que se producen acá en el colegio, en las cuales los chicos participan. ¿Cómo participan? No solamente en la locución, sino que ellos también se encargan de hacer un poco la producción del programa. En este caso trajeron a un entrevistado, un excombatiente, para que ellos mismos lo pudieran entrevistar y hacerles preguntas respecto al tema de Malvinas. Más un poco, esa es la modalidad de trabajo en la radio, ¿no? Es traer a alguien entrevistado, formularles preguntas sobre algún tema particular y hacer el programa. En este caso, generalmente hacemos algunos programas especiales referidos a los actos que tenemos, porque son los actos escolares, de las fechas especiales que tiene el país, y lo acompañamos también con el programa de la radio. Y ahí los chicos, se encargan de generarlo el programa y producirlo, en este caso. Pero hay que tener en cuenta que este colegio tiene orientación en comunicación y desde el tercer año ya los chicos trabajan mucho con el tema de la comunicación, con materias de comunicación. Entonces, por eso está la radio, ¿no? Por eso tiene la radio como espacio. Y vos decías algo muy importante, que el tema pedagógico. Se puede trabajar muchas cosas en cuanto a la comunicación, a la redundancia, cómo los chicos pueden expresarse, comunicarse, proyectar su voz, trabajar con muchos recursos de comunicación, y generar muchas estrategias pedagógicas, como lectura, búsqueda de información, como dijimos recién, traer a un entrevistado, hacer entrevistas. Todo eso son recursos que, en mi caso, me sirven mucho para poder evaluarlos, también, ¿no? Más allá del trabajo práctico en el aula, el espacio sirve mucho como recurso pedagógico, como vos planteabas, donde ellos pueden aplicar sus capacidades comunicativas, que de a poquito la van trabajando acá en la radio, ¿no? Entonces, todo eso es muy importante como espacio radial, el espacio de la radio para el colegio, sobre todo.
0: La radio constituye una significativa estrategia de aprendizaje, un recurso clave para la evolución de la expresión y la argumentación, la generación de temas y el desarrollo óptimo de la conexión y el diálogo. La Red Provincial de Radios Socioeducativas presentó Ciclo de Micros, Experiencias de Radio.

0: El Consejo Provincial de Educación implementó el dispositivo pedagógico Escuelas de Verano de fortalecimiento y recuperación de contenidos. En este marco, docentes del Colegio Secundario número 24 de Puerto Deseado comparten con nosotros sus impresiones sobre la realización de estas actividades.
1: Hola, me llamo Joana, estoy en el campo de matemática y física en el ciclo básico. Es la primera vez que trabajo en la escuela de verano y creo que la experiencia fue bastante positiva. Los chicos vinieron bastante predispuestos, me sorprendieron, obviamente algunos más que otros. Siempre tenés uno que por ahí viene a pasar un ratito. Pero la mayoría de los chicos vinieron predispuestos, trabajaron, siguen trabajando. En las defensas se notó en algunos que repasaron y estudiaron, dieron una buena defensa, por ejemplo hoy.
2: La asistencia de los alumnos, ¿fue un porcentaje considerable o por...?
1: No, fue una asistencia bastante considerable, es más, nos organizamos para que podamos hablar, o yo por lo menos pueda hablar con todos, así que hubo bastante organización, los chicos igual estaban bastante organizados, en cuanto a los trabajos que tenían para hacer, las consultas en especial para hacer, nos sentábamos todos a hacer una explicación, ¿no? Pero sí hubo bastante asistencia.
0: Escuchábamos a docentes del Colegio Secundario número 24 de Puerto Deseado. Escuelas de Verano 2026.

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1: En un pequeño barrio de una ciudad muy bulliciosa, donde las calles estaban llenas de risas y juegos, vivía una niña llamada Sofía. Su hogar era una modesta habitación en un edificio deteriorado, donde compartía su espacio con su madre y sus dos hermanos menores. A menudo la tristeza se reflejaba en los ojos de Sofía, ya que su familia apenas tenía lo suficiente para comer y su madre trabajaba largas horas en una lavandería para mantenerlos. A pesar de las dificultades, Sofía era una soñadora. Cada noche, antes de dormir, cerraba los ojos y se imaginaba en un mundo diferente. Un lugar donde no había preocupaciones, donde podía asistir a la escuela y aprender sobre grandes inventores y artistas que admiraba. Su mayor sueño era convertirse en una escritora, contar historias que inspiraban a otros y enfrentaban momentos difíciles. Un día, mientras caminaba por el parque, Sofía encontró un viejo cuaderno tirado en un banco. Al abrirlo, descubrió que estaba lleno de páginas en blanco. Su corazón se llenó de alegría. Era el regalo perfecto para comenzar a escribir sus historias. Cada tarde, después de ayudar a su madre con las tareas del hogar, se sentaba en el parque y dejaba volar su imaginación, llenando las páginas con relatos sobre valientes héroes y aventuras mágicas. Sin embargo, la tristeza volvió a invadir su corazón cuando se dio cuenta que necesitaba materiales para seguir escribiendo. Sin dinero para comprar lápices o libros, pensó que su sueño estaba lejos de alcanzarse, pero un día decidió que no se rendiría. Con determinación comenzó a vender flores que recogía en el parque, hablando con la gente y compartiendo sus historias mientras ofrecía sus flores. Poco a poco la gente comenzó a interesarse por ella. Un escritor local, al escuchar las historias de Sofía, se acercó y le propuso ayudarla. Le ofreció un pequeño taller de escritura y con su apoyo, Sofía comenzó a pulir su talento. La niña que una vez se sintió atrapada en la tristeza, ahora brillaba con la esperanza de un futuro mejor. Con el tiempo, sus historias fueron publicadas en un pequeño libro que se convirtió en un tesoro en su comunidad. Sofía no solo cumplió su sueño de ser escritora, sino que también inspiró a otros niños a no rendirse. Su madre, llena de orgullo, vio cómo su hija transformó su tristeza en palabras que tocaban el corazón de muchos. Y así, Sofía descubrió que aunque la vida podía ser dura, los sueños podían hacerse realidad si uno luchaba por ellos. La tristeza se desvaneció dejando lugar a la alegría y la esperanza, mientras la niña que una vez soñó con un futuro mejor, ahora lo veía plenamente.
0: Escuchábamos a Yanela Navarrete, de segundo año B, del Colegio Secundario número 36, con El sueño de Sofía, una producción personal para la clase de teatro. Gracias por tu escucha atenta y hasta una próxima lectura. La Red Provincial de Radios Socioeducativas te acerca el proyecto Poéticas de lo Diverso en la Patagonia y su muestra Laboratorio Textil. El Museo de Arte Eduardo Minichelli, MAEM, del Consejo Provincial de Educación, te invita a pensar lo textil más allá de sus formas tradicionales, como trama, cuerpo, memoria, territorio, identidad, vínculo y acción. A continuación escuchamos al curador de la muestra, licenciado Gabe Macede.
2: Esta es una muestra que se llama Laboratorio Textil en el marco de Poéticas de lo Diverso. En esta oportunidad hicimos una convocatoria abierta para toda la Patagonia, incluida Chile también. Ahí fueron seleccionados 15 artistas en esta oportunidad, así que muy contento. Bueno, el eje principal en esta oportunidad es lo textil y la... es la mezcla de lenguajes artísticos también. Y a mí me interesaba que muchos artistas de diferentes disciplinas podamos encontrar resonancias en nuestras historias, en nuestro trabajo a través de un gesto textil. Tenemos artistas desde Mariano Molina con video, tenemos a Daniela Elizabeth que va a hacer performance, también tenemos esculturas de Marcela Mackenzie, por ejemplo. Entonces, lo interesante también es este cruce generacional, este cruce de disciplinas y también, por supuesto, de maneras de ver la Patagonia.
3: Bien, si tuviéramos que definir un eje en esa manera de ver la Patagonia, ¿cuál te parece que sería en este caso?
2: Para mí, el habitar, y como el habitar la Patagonia. Y eso lo vivimos todos de diferentes maneras, pero estoy seguro que vamos a encontrar siempre similitudes dentro de nuestra diversidad. La verdad que muy sorprendido, primero, y muy agradecido para el museo de todo este esfuerzo también que se hace para montar una muestra. Lleva muchísimo tiempo para recibir las obras, elegir para que las obras también ninguna se coma a la otra, sino que dialoguen y compartan y se mezclen esas maneras de ver que... Y además tenemos la particularidad de que tenemos artistas de Chile, tenemos artistas del norte de la provincia, de Calafate. Estamos hace un mes que empezó la convocatoria abierta, después empezó la selección de artistas y la comunicación entre ellos. También tuvimos reuniones también en el museo para conocernos y también cómo esas primeras propuestas fueron evolucionando.
0: El Museo de Arte Eduardo Minichelli, MAEM, dependiente de la Dirección Provincial de Educación Artística, presenta Poéticas de lo Diverso en la Patagonia, Laboratorio Textil, una experiencia singular para construir una trama colectiva en la que las diferencias no se diluyen, sino que encuentran un espacio común para dialogar en la identidad de habitar nuestra provincia. El Consejo Provincial de Educación realizó las jornadas Construir Convivencia Democrática hacia un modelo de ejercicio de ciudadanía responsable. El motivo de estas jornadas fue informar y dialogar con los estudiantes de los colegios secundarios sobre la nueva ley número 27.801 que establece un nuevo régimen penal juvenil en vigencia desde el 5 de septiembre de 2026. El programa provincial de radios socioeducativas, junto a FM Educativa, realizó una emisión en vivo de estas jornadas. Te invitamos a escuchar algunos testimonios de los participantes.
4: El jueves pasado llevamos adelante las jornadas Construir Convivencia Democrática en un trabajo articulado que venimos haciendo junto a distintos organismos que forman parte del Sistema de Protección Integral de los Derechos de las Niñas, Niños y Adolescentes. En esta oportunidad trabajamos con el Poder Judicial de la provincia de Santa Cruz y el Ministerio de Seguridad de la provincia. La temática de las jornadas estuvo centralizada en socializar con los estudiantes, poner en conocimiento, dar información acerca de los alcances y las implicancias en la implementación de la nueva Ley Penal Juvenil, que es la Ley 27.801, y que va a entrar en vigencia próximamente, el 5 de septiembre. En ese sentido, los destinatarios fueron estudiantes de nivel secundario, de primero a quinto año, participaron chicos y chicas del ciclo orientado y del ciclo básico, y como síntesis del encuentro, estamos contentos de haber propiciado este encuentro de escucha, de intercambio, donde se habilitó la pluralidad de voces, ¿no? Y el intercambio entre los adultos referentes que estamos al cuidado, ¿no?, y tenemos esta responsabilidad de cuidado de las infancias y las adolescencias, y las voces de los protagonistas, los adolescentes, ¿no? Fue un espacio donde pudimos conversar, escucharnos. Los chicos y las chicas se mostraron muy interesados, haciendo preguntas, manifestando algunas inquietudes, pero también poder trabajar con ellos la reflexión acerca de los desafíos que a veces se nos presentan en el proceso de tomas de decisiones responsables y en lo que implica la construcción o el ejercicio de una ciudadanía responsable.
0: Escuchábamos a Daniela Fernández, coordinadora de convivencia escolar del Consejo Provincial de Educación.

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0: 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A continuación compartimos el testimonio de Micaela Pérez.
1: Micaela, contanos un poco tu experiencia de hoy y qué fue lo que te llevas, lo que rescatás de ella.
2: Y a mí me gustó mucho porque igual, además de gustarme, me dio mucho sentimiento saber todo lo que pasó al señor y al soldado, ¿no? Y me llevo los recuerdos también de lo que contó.
1: ¿Qué significó para vos la posibilidad de hacer la entrevista a un veterano de Malvinas y revivir un poco esa experiencia en una fecha tan importante?
2: Y significó mucho para mí porque igual veo que tienen mucho, sacan su tiempo para darnos a nosotros y contarnos la historia de las Malvinas.
1: Finalmente, ¿qué fue lo que más te llamó la atención de hacer radio y te gustaría continuar a futuro con esta experiencia?
2: Me gustaría seguir, la verdad que sí me gustó y la experiencia me gustó también, sí. ¿Cuál era la otra pregunta?
1: Digamos, ¿qué fue lo que te llevarías de esta experiencia?
2: Y me llevaría toda la información que nos otorgan y los recuerdos que dejan.
1: Bien, ¿era lo que esperabas? ¿Te habías imaginado que era así un programa de radio o fue diferente?
2: Y me esperaba un poco, sí, había algunas cosas que eran diferentes, pero me ayudé a acoplar un poco ahí con mis compañeros.
1: Bien, ¿algo más que quisieras agregar para por ahí algún chico que quiera hacer radio, que se quiera sumar? ¿Todavía no se animó? ¿No tuvo esta experiencia?
2: Y que se anime, porque la verdad parece difícil por los nervios, pero te acostumbras, te puedes relajar con el ambiente, ya te puedes acostumbrar y todo. Y va a ser fácil, solo hay que momento de soltarse y relajarse.
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0: 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A continuación, compartimos el testimonio de Antonella Troncoso.
1: Yo soy Antonella Troncoso, de Quinto B.
2: Antonella, contanos qué función cumplís acá en la radio de Los Balbayas.
1: Bueno, yo mayormente soy lo que es la locución y bueno, también ayudo a hacer los guiones, más que nada en la radio.
2: ¿Hace cuándo arrancaste en esa función y qué es lo que más te gusta?
1: Bueno, nosotros arrancamos en tercer año, creo que fue, en 2024. Y bueno, a mí me encanta venir a la radio, me encanta hablar. Entonces, bueno, me encanta lo que es la locución.
2: ¿Cuál es el aspecto que más te divierte o te entusiasma de tu función?
1: Y bueno, lo que es poderme comunicar, poderme expresar con la gente. Y bueno, más me encanta lo que es la interacción de lo que hay entre la radio y las personas. Lo que es estar atrás del micrófono, bueno, eso me encanta. Poder que me escuchen y yo escuchar.
2: Finalmente, ¿qué es lo que te llevas de tu experiencia de hacer radio?
1: Yo lo que más creo que me llevo es los recuerdos con mis compañeros, más que nada. Nosotros estamos con mi grupo de amigas, entonces como que me llevo muchísimos más recuerdos. Y bueno, un montón de experiencias igual. Bueno, recién pudimos entrevistar a un veterano de Malvinas, que eso es una re linda experiencia igual. Así que más que nada me llevo los lindos recuerdos y bueno, las experiencias.
2: ¿A futuro quisieras hacer lo que tuviera que ver con radio, con comunicación?
1: Sí, yo quiero estudiar comunicación social y bueno, periodismo. Espero que a la gente le guste y siga con lo que es la comunicación.
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3: El Consejo Provincial de Educación implementó el dispositivo pedagógico Escuelas de Verano de fortalecimiento y recuperación de contenidos. En este marco, el alumno Santiago del Colegio Secundario número 24 de Puerto Deseado comparte con nosotros su testimonio sobre estas actividades.
4: Buen día, me llamo Santiago. La verdad que esta escuela de verano estuvo muy bien. Saqué mucha materia, estuvo excelente. La verdad que muy bien y espero que en los otros años siga estando.
3: Escuchábamos a Santiago, alumno del Colegio Secundario número 24 de Puerto Deseado. Escuelas de Verano 2026.

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1: El Consejo Provincial de Educación implementó el dispositivo pedagógico Escuelas de Verano, de fortalecimiento y recuperación de contenidos. En este marco, el alumno Maximiliano del Colegio Secundario número 41 de Río Gallegos comparte con nosotros su testimonio sobre estas actividades.
2: Soy mi Jorge Maximiliano y bueno, quería comentar de que en el taller de la Escuelita de Verano de Historia y FEC puedo traer mi materia y se lo recomiendo.
1: Escuchábamos al alumno Maximiliano del Colegio Secundario número 41 de Río Gallegos.
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3: Soy Martina del Colegio 22. Conmemorar a San Martín es mantener viva la memoria de quienes lucharon por nuestra independencia y al mismo tiempo reflexionar sobre cómo seguimos construyendo la libertad en el presente.
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1: ¿Cuál fue tu experiencia hoy en este programa conmemorativo, el 2 de abril, acá en el secundario 41?
2: Y la verdad me pareció muy, muy fuerte escuchar todo lo que nos contó, todos los momentos, todo eso, porque fue, no sé, como que me revivió muchas cosas que vi, que escuché, que me contaron. Y la verdad que fue una entrevista re linda junto a Raúl Vázquez. Y nada, me gustó porque aprendimos mucho, la verdad, y nada, fue muy bueno.
1: ¿Ya habías hecho radio antes? ¿Esta fue tu primera experiencia? ¿Cómo fue?
2: Yo ya había venido a ver la radio, pero no hice un programa. Esta es la primera vez y la verdad estuvo bien. Estuvo cómodo y un poco nervioso, pero bien.
1: ¿Qué fue lo que más te llamó la atención de esta experiencia, de hacer radio?
2: Y no sé, me gusta eso de poder hablar porque me puedo expresar un montón sin problemas y creo que esa parte me gustó mucho.
1: ¿Y qué es lo que le recomendarías ahora que pasaste por esta experiencia? ¿Qué es lo que recomendarías a alguien que quiere empezar y que todavía no hizo?
2: Y que tengan más confianza al hablar, la que no tuve yo. Y nada, que estén seguros cuando hablen y que sepan bien lo que van a decir.
1: Finalmente, ¿qué dejarías como mensaje final o qué te gustaría, digamos, como para terminar?
2: Nada, que vengan a la radio porque está bueno y que esperemos que se siga usando.
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0: México, Escuelas de Verano, de fortalecimiento y recuperación de contenidos. En este marco, el alumno Mateo Díaz, del Colegio Secundario número 24 de Puerto Deseado, comparte con nosotros su testimonio sobre estas actividades.
1: Hola, ¿qué tal? Buen día. En parte de mi experiencia, fue una gran oportunidad esto de la escuela de verano, porque algunos pudieron saberlo aprovechar y otra que, en mi experiencia, pude lograr algo que en un momento se me dificultó y así que muchas gracias a los directivos y eso. Mi curso sería tercer año y mi nombre sería Mateo Díaz.
0: Escuchábamos a Mateo Díaz, alumno del Colegio Secundario número 24 de Puerto Deseado. Escuelas de Verano 2026.

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1: Yo me hubiera casado. Antes sí, pero ahora no. ¿Quién es el audaz que se casa con las cosas como están hoy? Yo hace 8 años que estoy de novio. No me parece mal, porque uno antes de conocerse debe conocerse o conocer al otro. Mi suegra, mi futura suegra, me mira y gruñe cada vez que me ve. Cuando está de buen humor, lo que hace es negarme el saludo o hacer que no distingue la mano que le extiendo al saludarla. Y eso que para ver lo que no y le importa, tiene una mirada agudísima. A los 2 años de estar de novio, tanto ella como yo, nos acordamos que para conocer se necesita empleo. Y si no empleo, cuando menos trabajar con capital propio o ajeno.
2: Empecé a buscar empleo, puede calcularse un término medio de 2 años la búsqueda de empleo. Si tiene suerte, usted se coloca al año y medio. Y si anda la mala, nunca. A todo esto, mi novia y la madre andaban a la greña. Es curioso, una contra usted y la otra a su favor. Siempre tiran a lo mismo. Mi novia me decía, vos tenés razón, pero ¿cuándo nos casamos, querido? Mi suegra, en cambio, usted no tiene razón de protestar de manera que haga el favor de decirme cuándo se puede casar. Yo miraba, es extraordinariamente curiosa la mirada del hombre que está entre una furia amable y otra rabiosa. Se me ocurre que Carlitos Chaplin nació de la conjunción de dos miradas así.
3: Le dije a mi suegra, para mí una futura suegra está en su peor fase durante el noviazgo, sonriendo con melancolía y resignación que cuando consiguiera empleo me casaba. Y un buen día conseguí un puesto. ¿Qué puesto? 150 pesos. Casarse con 150 pesos significa nada menos que ponerse una soga al cuello. Reconocerán que usted con justísima razón aplacé el matrimonio hasta que me ascendieran. Mi novia movió la cabeza, aceptando mis razonamientos. Cuando son novias, las mujeres pasan por un fenómeno curioso. Aceptan todos los razonamientos cuando se casan. El fenómeno se invierte. Somos los hombres los que tenemos que aceptar sus razonamientos. Ella aceptó, y yo tuve el orgullo de afirmar que mi novia era inteligente.
1: Me ascendieron a 200 pesos. Cierto que con 200 pesos son más que 150. Pero el día que me ascendieron, descubrí que con un poco de paciencia se podía esperar otro ascenso más. Y pasaron 2 años, mi novia puso cara de piola y entonces, con gesto digno de un héroe, hice cuentas claras y más largas que las cuentas griegas, que el presupuesto de Longobardi encima de la mesa, que era imposible todo casorio sin un sueldo mínimo de 300 pesos. Casándose con 250 había que evitar con masas podridas a los amigos.
2: Mi futura suegra escupía veneno. Sus ímpetus llevaban un ritmo mental sumamente curioso, pues oscilaban entre el homicidio compuesto y el asesinato simple. Al mismo tiempo que me sonreía con las mandíbulas, me daba puñaladas con los ojos. Yo la miraba con la tierna mirada de un borracho consuetudinario que espera morir por su ideal. Mi novia, pobrecita, inclinaba la cabeza meditando las broncas intestinas, esas verdaderas batallas de conceptos forajidos que se largan cuando el damnificado se encuentra ausente.
0: Escuchábamos a Ezequiel Muñoz, Valentino Azúa y Lautaro Barrientos, de segundo año A del Colegio Secundario número 36, con Del que no se casa, de Roberto Arlt. Gracias por tu escucha atenta y hasta una próxima lectura. 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
4: Buen día a todos, así comienza una nueva emisión de La Voz del Pueblo, el programa más escuchado del lado este del Rin. Tenemos hoy una jornada intensa, cargada de invitados. Pero antes de pasar a contarles quiénes nos visitarán aquí en el estudio, vayamos a nuestro momento del hemisferio tricolor.
5: Buen día a todos. Sí, hoy 20 de junio se cumplen 4 años del juramento de los diputados del tercer estado. Recordemos ese comienzo tan único del verano, cuando en el salón de juego de pelota el pueblo dijo basta. Un profundo sentimiento recorrió Versalles y estalló en las ciudades y en la campiña. Esos 577 diputados se comprometieron a no abandonar el salón hasta conseguir una constitución para Francia. Allí nació esta revolución, allí comenzamos a ser más libres.
4: Como les anticipé, hoy será un gran programa. Podremos comenzar con Maximiliano Robespierre, quien está a cargo del Comité de Salvación. Luego tendremos 3 invitadas, 3 mujeres valientes que sin duda alguna tienen mucho para decir. También contaremos con la visita de la artista plástica, que en pocos meses expondrá sus obras más destacadas en el Palacio del Louvre. Como ya es costumbre, nuestro corresponsal de guerra vendrá a comentarnos la situación en la frontera, y la señora Olimpia de Gouges hará su aporte fundamental para este tiempo de cambios. Como escuchan, es mucho lo que hemos preparado para ustedes, en un día tan significativo para nuestra revolución. No podía ser de otra manera. Vamos a un tema musical y nos preparamos para nuestra primera entrevista de la mañana.

0: Ya se encuentra entre nosotros el señor Maximiliano Robespierre, representante del Comité de Salvación Pública. Lo saludamos y agradecemos que haya podido acercarse a la radio, sabiendo que su agenda es muy apretada.
1: Buenos días a ustedes y a quienes nos escuchan.
0: Nuestra primera pregunta tiene que ver con el Comité de Salvación. ¿Para qué fue creado?
1: Su creación es reciente. Llevamos apenas 2 meses de trabajo y asumimos las tareas de proteger a la nación de sus enemigos y organizar la dirección de la revolución. Se necesitan soldados y controles sobre precios y salarios, solo por mencionar lo urgente.
0: ¿Cómo describe la situación actual?
1: Es complicada. Hay conflictos en varias frentes, traidores y problemas económicos, la inflación y muchas personas que sufren aún por la desigualdad.
0: ¿Le preocupa el fracaso de la revolución?
1: Por supuesto que sí, pero creo que debemos mantenernos firmes y continuar luchando por una Francia más justa.
0: Hay una pregunta que muchos franceses se hacen. ¿Por qué se están realizando tantas decapitaciones?
1: Estamos atravesando tiempos muy peligrosos. Considero que debemos proteger la República de quienes intentan destruirla, desde el exterior y dentro de las fronteras también.
0: Algunos lo acusan de ser demasiado radical. ¿Qué puede responder a eso?
1: No busco la violencia por sí misma. Creo que, en este momento, debemos defender la revolución y evitar por todos los medios que quienes se oponen a ella vuelvan a tener el poder. Es preciso que tengamos memoria. Vivimos en el engaño de la tiranía hasta esos días de junio, cuando los más de 500 diputados asumimos las tareas de reconocer en cada hombre los derechos fundamentales de la libertad, la propiedad y la seguridad y la resistencia a la opresión.
0: Para terminar, al pueblo francés que lo está escuchando ahora mismo, ¿qué mensaje puede darle?
1: Les diría que no pierdan la esperanza. Estamos viviendo momentos difíciles, pero todavía podemos construir una Francia basada en la libertad, la igualdad y la justicia.
0: Señor Robespierre, muchas gracias por acompañarnos.
1: Gracias a ustedes, ha sido un placer.
2: Tenemos algunos mensajes de oyentes. Señor operador, escuchamos el primer mensaje.
3: Buenos días, querido pueblo de Francia. Soy Marat. Después de oír a Robespierre, querido amigo, acuerdo con sus palabras. Creo que es nuestro deber recordar también el glorioso asalto a la Bastilla ese 14 de julio, que pronto se cumplirán 4 años. Recordar una fecha donde el pueblo fue capaz de defenderse después de tanta injusticia y opresión del rey. Que tiemblen los nobles como aquel día. Sepan que esto recién empieza, libertad o guillotina. En nuestra memoria están también los valientes campesinos que días después atacaron a los ricos esos opulentos castillos y terminaron con siglos de explotación. Ciudadanos, sin temor alguno, avancemos hacia la libertad. Callemos a nuestros enemigos y que rueden las cabezas que sean necesarias.
0: Bueno, las palabras de Marat siempre tan fuertes. Creo que tenemos otro mensaje. Vamos a escucharlo.
4: Hola, buenos días. Soy Charlotte Corday. Quiero decirle al señor Marat que no puedo aceptar que siga llevando a Francia por este camino. Estoy cansada de ver cómo sus ideas dividen y destruyen a nuestro pueblo. Ya no quiero ni necesitamos escuchar sus promesas y exclamaciones. Ojalá el señor Marat pueda escuchar mi voz y cambiar su actitud.
0: Es una mañana intensa, parece. Ustedes que nos escuchan siempre saben que somos un programa abierto. Aquí damos lugar a todas las voces. Vamos a una cortina musical.

0: 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Esta tarde en la Plaza de la Concordia se realizarán 35 decapitaciones. Habría sido encontrados culpables de colaborar con las fuerzas contrarrevolucionarias austríacas. La convención anuncia que serán confiscados bienes de la familia Borbón, los cuales se destinarán a gasto de guerra. El precio del pan continúa en aumento, se espera una mejor cosecha de cebada y trigo para principios del mes próximo. La temperatura máxima esperada para hoy jueves 20 es de 22 grados con una sensación térmica de 23 grados centígrados. 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
1: Continuamos con la colaboración de nuestro corresponsal, lo escuchamos.
2: Hola, buenos días a los oyentes de La Voz del Pueblo. Estas últimas semanas, luego de la decapitación de Luis XVI, las tropas de Gran Bretaña, España, Prusia, Holanda y los reinos de Nápoles y Piamontes se están organizando para atacar París. Las tropas españolas siguen avanzando hacia el norte. Se espera pronto los primeros enfrentamientos. Pero, tengo un mensaje para dar fuerza a nuestros valientes guerreros. Recuerden nuestro primer triunfo como revolucionarios, como pueblo y como ciudadanos. La batalla de Valmy, que nos permitió seguir adelante con la revolución y hacerle destrozo a los soldados prusianos. Pero no solo con cañones se ganó, sino también con nuestra banda de guerra, que no paró de dar ánimo a nuestros soldados con la canción que cumple un año de creación, la Marcha de la Marsellesa.

0: Seguimos en esta mañana cálida, ahora acompañados por Paulina, Clara y Ana Josefa. Le damos los buenos días.
1: Buen día, muchas gracias. Es un placer estar acá y poder contar lo que estamos viviendo.
2: Gracias por invitarnos. Es importante que las mujeres podamos alzar la voz.
3: Así es, queremos que nuestras voces sean escuchadas.
0: ¿Cómo están viviendo ustedes la revolución?
1: Es un momento muy importante. El pueblo está reclamando libertad e igualdad. Y considero que las mujeres también participemos en esos reclamos.
0: ¿Por qué creen que las mujeres deberían participar?
3: Porque nosotras también sufrimos las consecuencias de las crisis. Pienso que tenemos derecho a organizarnos y defender nuestras ideas. Las mujeres podemos participar de la política y luchar por una sociedad más justa. Aprovecho su pregunta para contarle que con Clara acabamos de fundar el Club de Mujeres Republicanas Revolucionarias. Las mujeres que quieran luchar por la revolución y defender sus derechos pueden unirse.
0: Ana Josefa, ¿qué les dirías a las mujeres que tienen miedo de participar?
1: Les diría que no tengan miedo de expresar sus opiniones. Si queremos cambios, tenemos que unirnos y hacer que nuestras voces sean escuchadas.
2: Las mujeres somos fundamentales porque somos también parte del pueblo. Muchas trabajamos, cuidamos a nuestras familias y sufrimos la falta de alimentos. Es doloroso ver a nuestros hijos pasar hambre. Por eso también tenemos derecho a reclamar.
0: ¿Creen que se conseguirá la igualdad entre hombres y mujeres?
1: Espero que sí, aunque todavía queda mucho por cambiar.
2: Las voces de la revolución hablan de libertad e igualdad, pero esas ideas también deberían aplicarse a las mujeres.
3: Exactamente, no queremos que se diga sobre igualdad y que después se nos deja fuera.
0: ¿Qué cambios esperan conseguir?
2: Queremos poder participar en las decisiones políticas y que nuestras opiniones sean escuchadas.
3: También queremos organizarnos y conseguir derechos para nosotras.
1: Y sobre todo, queremos que se reconozca que las mujeres también somos parte de la sociedad y de esta revolución.
0: Para terminar, ¿qué mensaje quieren dar a las mujeres de Francia?
1: Que no tengan miedo de luchar por sus derechos.
2: Que se unan y hagan escuchar sus voces.
3: Que tenemos también el derecho a participar y ser escuchadas. Por eso queremos invitarlas a nuestra próxima reunión del club, mañana viernes por la tarde en la biblioteca de la calle San Honorato.
0: Gracias por estar presentes hoy en el programa.
4: Hemos recibido un mensaje de un oyente que debemos corroborar antes de compartirlo al aire con ustedes. Vamos a una breve pausa musical y continuamos. ¡Mujer!

0: Como les dijimos, un oyente que jamás habríamos imaginado nos envió algunas palabras desde la prisión del temple. Escuchamos el audio. Por favor, saquen ustedes sus propias conclusiones.
1: Buenos días, pueblo de Francia. Les hablo no como la reina que ven a través de los muros de la prisión, sino como una mujer, una madre y un ser humano que compartió su suelo y su tiempo por más de 2 décadas. Sé que el odio y la desconfianza llenaron sus corazones, y que mi nombre se repite como el origen de todos sus males. Sin embargo, en estas horas de tanta oscuridad, necesito que escuchen la verdad de mi propia voz, despojada de los lujos de Versalles que ya no tengo. Cuando llegué a este país, siendo apenas una niña de 14 años, lo hice con la esperanza de ser un puente de paz y unión. Sí, cometí errores, y reconozco que los cometí, por ligereza, por ignorar sus verdaderos sufrimientos o por la ceguera propia de la corte. Jamás nacieron de la maldad o del deseo de verlos sufrir. Mi mayor falta no fue entender a tiempo el rugido de su dolor. Me acusan de traición, de conspirar contra la tierra que adopté como mía y que vio nacer a mis hijos. Pero le juro que ante el tribunal de mi conciencia y de Dios, de cada paso que dimos, no fue para destruir a Francia, sino para salvar la corona de una tormenta que amenazaba con devorarlo todo. La huida que tanto los ofendió no fue un acto de abandono, sino el intento desesperado de una madre por poner a salvo a la vida de sus hijos, cuyo único delito es llevar nuestra sangre. Hoy no les pido compasión para mí. Aprendí a aceptar el destino con la dignidad que mi familia exige, pero les ruego que miren más allá de la bronca que los consume. La sangre no va a saciar el hambre de sus hijos, ni las ejecuciones van a traer la paz que sus almas tanto buscan. No dejen que el rencor nule la grandeza de este pueblo. Dejo mi juicio a manos de la historia y mi alma en manos del Creador. Que la paz, la verdadera justicia y la calma vuelvan pronto a los corazones de todos los franceses.
0: Estamos llegando casi al final del programa de hoy. Vamos a una pausa musical y volvemos con la última entrevista del día y la columna política de Olimpia.

0: Último bloque del programa de hoy, la columna política de Olimpia. No será hoy en vivo, ya que ella se encuentra viajando hacia la ciudad de Burdeos. Nos dejó sus palabras, su sensible parecer. Vamos a oírla.
1: Buenos días a quienes estén escuchando este programa. Hoy quiero hablarles de los grandes cambios que nuestra nación está atravesando. Hace ya 4 años comenzó esta revolución y se proclamó la Declaración de los Derechos del Hombre y del Ciudadano. Sin embargo, las mujeres seguimos sin tener los mismos derechos políticos y civiles que los hombres. Hace apenas 1 año y medio escribí la Declaración de los Derechos de la Mujer y de la Ciudadana. Mi intención fue clara: demostrar que si los hombres nacen libres e iguales, las mujeres también. Quiero que podamos participar en la creación de las leyes que debemos obedecer. Quiero que podamos expresar nuestras opiniones, ocupar cargos públicos y participar en las decisiones de nuestra nación. Porque si una mujer puede ser juzgada y castigada por una ley, también debe tener derecho a participar en la creación de esa ley. En aquella declaración, también defendí nuestra libertad de pensamiento y de expresión. Una mujer debe poder hablar y expresar de sus ideas sin ser considerada inferior solamente por ser mujer. Ninguna de nosotras debería estar obligada a permanecer en una relación que no desea o en la que sufre. Por esa razón, defendí el derecho al divorcio y a una relación basada en libertad y en el consentimiento. Algunos me preguntaron por qué una mujer debía meterse en política. Mi respuesta fue: ¿cómo podemos hablar de igualdad si la mitad de la población no puede participar en las decisiones de la nación? Las mujeres somos parte de Francia. Trabajamos, criamos a nuestros hijos, pagamos impuestos y sufrimos las consecuencias de las decisiones políticas. No quiero que las mujeres sean consideradas únicamente esposas, madres o hijas. Somos ciudadanas. Por eso les digo, mujeres de Francia, no tengan miedo de reclamar aquello que les corresponde. La revolución habla de libertad. Hagamos que esa libertad sea verdaderamente para todos. No pedimos privilegios, exigimos igualdad.
2: Gracias, Olimpia, por tus palabras tan claras hacia el pueblo de Francia y especialmente a las mujeres. Hacemos una breve pausa mientras recibimos a María Luisa, artista plástica de la ciudad.
0: Buen día, se encuentra con nosotros María Luisa, reconocida artista quien ha dejado plasmado en sus obras los símbolos de este tiempo. Nos gustaría que nos cuente cuál es su pintura principal y qué expresó en ella.
3: Buen día. Sí, mi obra más importante es la que he nombrado Donde reposa la República. En ella quise mostrar a través del gorro frigio, el sable y la banda tricolor, la libertad, la ruptura con la monarquía y la defensa de la República.
0: Me impactó mucho esa otra pintura, donde están los tres hombres. ¿De qué trata? ¿Qué buscó transmitir en ella?
3: Esa pintura, llamada Hay que esperar que el juego acabe pronto, expresa lo que dejamos en el pasado, la desigualdad, la explotación de la nobleza, una sociedad sin derechos para el pueblo, un campesino carga sobre su espalda a los privilegiados, un noble y un clérigo.
0: Sabemos que pronto va a exhibir sus obras.
3: Sí, en el Palacio del Louvre. Será dentro de 2 meses, más o menos. Están invitados. Muchas gracias por darme este espacio en la radio para poder difundir mi arte.
2: Gracias a usted por compartir con nosotros. Vamos a la última cortina musical y enseguida volvemos para despedirnos.
0: Llegamos al final de la emisión de hoy, 20 de junio. Compartimos con ustedes, fieles oyentes, un programa cargado de fuertes declaraciones y emociones. Les agradecemos por estar del otro lado. Nos encontramos la semana próxima en el mismo horario, en el 178.9 del Dial.
2: Excelente programa. Será hasta el próximo jueves.
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0: 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A continuación compartimos el testimonio de Perla Macarena Pérez.
1: Macarena, contanos, ¿qué estuvieron realizando hoy acá en este programa alusivo a los veteranos de Malvinas al 2 de abril?
2: Estuvimos haciendo una entrevista a un veterano de Malvinas.
1: ¿Qué función cumpliste?
2: Entrevistadora.
1: Bueno, ¿cómo fue el tema de prepararse, armar un guión, armar las preguntas?
2: Y si no te pones de acuerdo con tus compañeros puede ser difícil, pero ahí la tomamos y fue divertido. Nos divertimos bastante haciendo el guión. Y practicando nos pusimos bastante nerviosos.
1: ¿Cómo se superan los nervios? ¿Cómo se supera ese miedito por ahí a hablar?
2: Y tener buenos compañeros que te hagan reír es una solución. O respirar hondo e intentar hacer lo mejor que puedas.
1: ¿Era como imaginabas hacer radio? ¿Habías hecho radio previamente?
2: No había hecho radio previamente, pero sí fue bastante a lo que yo creía que íbamos a hacer. Bastante divertido.
1: Finalmente, ¿qué le recomendarías a alguien que todavía no hizo radio, que no se animó, pero que quiere probar?
2: Y que pruebe con sus amigos que tiene más confianza y que se divierta lo más que pueda.
1: ¿Algo más que quisieras agregar de esta experiencia o que me digas que te llevas de balance para tu casa de la experiencia?
2: Y la experiencia es que intente lo que creo que no puedo, que tenga más confianza y hablar más.
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0: El Consejo Provincial de Educación implementó el dispositivo pedagógico Escuelas de Verano de fortalecimiento y recuperación de contenidos. En este marco, docentes del Colegio Secundario número 24 de Puerto Deseado comparten con nosotros sus impresiones sobre la realización de estas actividades.
1: Bueno, hola, mi nombre es Amalia Carrizo, estaba a cargo de la parte del ciclo orientado, eso significa tercero, cuarto y quinto, en donde trabajamos tercero y quinto con matemática y cuarto, matemática y física. Los chicos tienen a favor o tenemos a favor que yo soy profesora de ellos, no de todos, pero de la mayoría. Vinieron en forma continua, les gustó la propuesta en cuanto a la reducción de temas, porque traen toda su carga de decir, bueno, tantos temas que les cuesta, porque obviamente los que vienen acá es porque están debiendo, porque les costó más que a los demás, entonces eso los atrae. Y la asistencia fue dinámica, ¿por qué? Porque a veces venían una hora y se iban otra hora a otra materia. Si avisaban, entonces podían tener una continuidad, y si no podían venir ese día, se ocupaban o me preguntaban para poder ir completando las actividades para no perder esa línea de continuidad en los contenidos, dado que eran menos. Entonces el acompañamiento, primero nos separamos en dos cursos y después, a medida que ya fueron aprobando los chicos, ya pudimos estar en un solo curso, o sea, cuando cada uno estaba organizado en qué tenía que trabajar, en cómo iba a trabajar y qué se iba a considerar. Así que fue bastante bueno, capaz que yo esperé mucho más la asistencia porque eran bastante los inscriptos, pero no vinieron muchos de esos inscriptos, pero los que vinieron se mantuvieron y van logrando el objetivo de ir aprobando las materias. Pero siempre teniendo esto en mente, de que se hace un recorte de contenidos y entonces uno apunta a que, aunque sea poco, pero que lo aprendan. Así que bueno, eso. Y ya estamos terminando y se van contentos y van, o por lo menos vinieron, hicieron una parte, saben que me van a ver después cuando volvamos en los conversatorios de febrero y todo se va considerando.
0: Escuchábamos a docentes del Colegio Secundario número 24 de Puerto Deseado. Escuelas de Verano 2026.
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3: Te fuiste como si nada, como quien cierra la puerta sin mirar atrás. Ni una explicación, ni una palabra, solo el silencio que dolió más que cualquier mentira. Me quedé esperando algo. Quizás un mensaje, una disculpa, una razón, pero no llegó a nada, solo tu ausencia ocupándolo todo. Revisé mil veces las conversaciones, buscando entender en qué momento dejaste de quererme. Y la verdad es que nunca lo hiciste. Yo fui yo quien soñó, quien creyó, quien se ilusionó, quien escribió una historia que solo existía en mi cabeza. Ahora entiendo que en algunos amores no son amores, son espejismos que duelen, ilusiones que terminan en despedidas sin hacer ruido.
2: Escuchábamos a Luciana Roa, de segundo año A del Colegio Secundario número 36, con producción propia. El poema Amar es soltar. Gracias por tu escucha atenta y hasta una próxima lectura. El Programa Provincial de Radios Socioeducativas promueve la inclusión de estudiantes en la radio. De esta manera, colegios secundarios de Santa Cruz elaboran sus producciones radiales. Estos son algunos momentos del programa La Voz del Estudiante del Colegio Secundario número 30 de la localidad de Tres Lagos.
4: Este proyecto tiene como finalidad ofrecer un espacio de expresión de voces locales y la difusión de información relevante.
5: Y hoy tenemos, como dijimos, un programa muy especial porque nos visita nuestra profesora de turismo, Laura Rojas, en este espacio hecho por y para los estudiantes y la comunidad.
6: Hay un proyecto que se está trabajando con la profe de biología y la profe de educación física, que justamente es el recorrido de lo que es la reserva de Laguna Nimes, ¿sí? Que es donde van a trabajar un poquito de la biodiversidad, flora, fauna.
7: Volvimos a La Voz del Estudiante. Y antes de seguir con el programa, vamos a leer unos mensajes de nuestros queridos oyentes.
2: Escuchamos fragmentos del programa La Voz del Estudiante, del Colegio número 30 de Tres Lagos, que se emite los lunes de 17:30 a 18:30 a través de la 95.5 MHz, Radio Comunal de Tres Lagos.

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1: La Red Provincial de Radios Socioeducativas te acerca el proyecto Poéticas de lo Diverso en la Patagonia y su muestra Laboratorio Textil. El Museo de Arte Eduardo Minichelli, MAEM, del Consejo Provincial de Educación, te invita a pensar lo textil más allá de sus formas tradicionales, como trama, cuerpo, memoria, territorio, identidad, vínculo y acción. A continuación escuchamos al artista Mariano Molina, quien participa en la muestra con su obra Raíz.
2: Hoy estamos presentando mi nueva obra que se llama Raíz. Estamos acá en el Museo Minichelli en torno a lo que es la muestra Diversidad Poética de lo Diverso en la Patagonia. La verdad estoy muy contento, es algo que nunca había hecho porque yo suelo mostrar más que nada videos en Instagram de la ciudad muy cortitos, y esta vez estoy presentando casi un video de 5 minutos de las artesanas de Río Gallegos, principalmente artesanas que participan en el Galpón Costero Urbano. Me gustó mucho esta experiencia porque pude acercarme a ellas y también escucharlas, conversar y en base a eso poder contar una historia. Que creo que es muy importante que sean reconocidas. Creo que mi obra se vincula bastante bien con varias de las obras que están exhibidas, justamente con la del artista que vino desde Punta Arenas, porque hay un artista también desde Chile que vino, que está justo enfrente de mi obra. Pero bueno, nada, tienen una conversación, creo que en todas las obras pueden conversar entre sí, y por algo fue una curaduría tan especial que tuvo Gabe junto a Meli Monzón para esta muestra. Y la verdad es que es un orgullo ver el museo hoy que está lleno de gente en esta inauguración. Y con respecto a lo que decís, yo siento que muestra un poco también el arte en la Patagonia, ¿no? Lo diverso que es el arte en la Patagonia y que no necesariamente tenemos que estar quizás en un Buenos Aires, en una ciudad más grande para poder encontrar artistas de calidad y que puedan brindar un mensaje tan especial y contundente.
1: El Museo de Arte Eduardo Minichelli, MAEM, dependiente de la Dirección Provincial de Educación Artística, presenta Poéticas de lo Diverso en la Patagonia, Laboratorio Textil, una experiencia singular para construir una trama colectiva en la que las diferencias no se diluyen, sino que encuentran un espacio común para dialogar en la identidad de habitar nuestra provincia.

0: El Consejo Provincial de Educación implementó el dispositivo pedagógico Escuelas de Verano. El fortalecimiento y recuperación de contenidos. En este marco, el alumno Cristian Silva, del Colegio Secundario número 41 de Río Gallegos, comparte con nosotros su testimonio sobre estas actividades.
1: Hola, me llamo Cristian Silva. En la escuela de verano aproveché el tiempo para estudiar, repasar los temas y sacar materia debido al año pasado. Me ayudó a no perder el ritmo durante el año de las vacaciones y prepararme mejor para este año. Quiero agradecer a los profesores por el apoyo y dedicación.
0: Escuchábamos a Cristian Silva, alumno del Colegio Secundario número 41 de Río Gallegos.
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3: Recibí un mensaje de mi madre. Recordé que hoy fue su funeral. Alejo Lencisa, tercero B, colegio número 21, José Font, gobernador Grigore.
4: Recuerdos. Una mujer vieja se miró en el espejo y vio a su joven yo, y por momentos del tiempo se olvidó, pero una lágrima borró su ilusión. Volver. Muero. Recuerdos pasan por mi mente. Veo la luz, escucho voces. Nazco. Nicolás Vargas, tercero B, Colegio Provincial número 21, José Font, gobernador Gregore.
5: Su cuerpo colgaba como una manzana del árbol. Semino Tadeo, tercero B, Colegio número 21, José Font, gobernador Gregore.
2: Gracias por tu escucha atenta y hasta una próxima lectura. El Consejo Provincial de Educación realizó las jornadas Construir Convivencia Democrática hacia un modelo de ejercicio de ciudadanía responsable. El motivo de estas jornadas fue informar y dialogar con los estudiantes de los colegios secundarios sobre la nueva ley número 27.801 que establece un nuevo régimen penal juvenil en vigencia desde el 5 de septiembre de 2026. El programa provincial de radios socioeducativas, junto a FM Educativa, realizó una emisión en vivo de estas jornadas. Te invitamos a escuchar algunos testimonios de los participantes.
6: El jueves pasado llevamos adelante las jornadas Construir Convivencia Democrática, en un trabajo articulado que venimos haciendo junto a distintos organismos que forman parte del Sistema de Protección Integral de los Derechos de las Niñas, Niños y Adolescentes. En esta oportunidad trabajamos con el Poder Judicial de la provincia de Santa Cruz y el Ministerio de Seguridad de la provincia. La temática de las jornadas estuvo centralizada en socializar con los estudiantes, poner en conocimiento, dar información acerca de los alcances y las implicancias en la implementación de la nueva Ley Penal Juvenil, que es la Ley 27.801, y que va a entrar en vigencia próximamente, el 5 de septiembre. En ese sentido, los destinatarios fueron estudiantes de nivel secundario, de primero a quinto año, participaron chicos y chicas del ciclo orientado y del ciclo básico, y como síntesis del encuentro, estamos contentos de haber propiciado este encuentro de escucha, de intercambio, donde se habilitó la pluralidad de voces, ¿no? Y el intercambio entre los adultos referentes que estamos al cuidado, ¿no? Y tenemos esta responsabilidad de cuidado de las infancias y las adolescencias, y las voces de los protagonistas, los adolescentes, ¿no? Fue un espacio donde pudimos conversar, escucharnos. Los chicos y las chicas se mostraron muy interesados, haciendo preguntas, manifestando algunas inquietudes, pero también poder trabajar con ellos la reflexión acerca de los desafíos que a veces se nos presentan en el proceso de tomas de decisiones responsables y en lo que implica la construcción o el ejercicio de una ciudadanía responsable.
2: Escuchábamos a Daniela Fernández, coordinadora de convivencia escolar del Consejo Provincial de Educación.

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1: El Consejo Provincial de Educación implementó el dispositivo pedagógico Escuelas de Verano, de fortalecimiento y recuperación de contenidos. En este marco, el alumno Juan Iturra, del Colegio Secundario número 41 de Río Gallegos, comparte con nosotros su testimonio sobre estas actividades.
2: Hola, me presento, soy Juan Iturra y vengo a hablarte de lo que me parecieron las clases de verano. Las clases de verano me parecieron una buena experiencia porque permiten reforzar los contenidos que quizá durante el año costaron un poco más. También sirve para no perder el hábito de estudio y arrancar un nuevo ciclo con una mejor base. Además suele ser más tranquila que las clases normales, ya que hay menos presión y eso ayuda a entender mejor los temas. También es una buena oportunidad para hacer preguntas, practicar más y organizarse mejor para el año escolar. En general, siento que son útiles para aprovechar el tiempo y seguir aprendiendo incluso en vacaciones.
1: Escuchábamos al alumno Juan Iturra, del Colegio Secundario número 41 de Río Gallegos.
0: La Red Provincial de Radios Socioeducativas te acerca el proyecto Poéticas de lo Diverso en la Patagonia y su muestra Laboratorio Textil. El Museo de Arte Eduardo Minichelli, MAEM, del Consejo Provincial de Educación, te invita a pensar lo textil más allá de sus formas tradicionales, como trama, cuerpo, memoria, territorio, identidad, vínculo y acción. A continuación, escuchamos al artista Juan Infante, Señor Corcho, quien participa de la muestra con su obra Bailando.
3: Yo soy Señor Corcho y mi obra se llama Bailando. La obra fue el resultado literal de una experimentación de esta propuesta de laboratorio textil, porque yo vengo del palo de lo gráfico, de la fotografía, del diseño digital. Entonces, mi idea fue tratar de plasmar, llevar eso a lo textil y nada, recuperé una foto de archivo, de fotos que saco yo y la trabajé digitalmente y luego la imprimí, la intervine con bordado y bueno, es lo que podemos ver hoy en la sala más grande. Y eso me llevó, no sé, un par de semanas, sí, porque entre prueba de impresión y hasta que di con el soporte indicado para que quede presentable, nada, fueron varias pruebas.
4: ¿Qué sentís? ¿Qué es el mensaje que da tu obra?
3: No sé, siempre trato de, justamente por eso quería, la idea principal era hacer una bandera, y siempre mis temáticas rondan lo que tiene que ver con la fiesta, la celebración, el placer, y reivindicar esos espacios como espacios de lucha y también de casi terapéuticos, digamos, y amorosos y de cuidado, que muchas veces se lo relaciona con lugares oscuros, quizás la noche y la pista de baile, quizás. La muestra me pareció genial, la propuesta, porque nada, reunió muchos artistas de diferentes palos, digamos, o de diferentes generaciones. Eso me gusta mucho, y también de la mano del curador, de Gabriel Macé, que también es una nueva figura en este rol. Me agrada mucho. Y nada, siento que la muestra representa esa territorialidad de la que habla, plasmado en lo textil, que es un soporte muy curioso para trabajar.
0: El Museo de Arte Eduardo Minichelli, MAEM, dependiente de la Dirección Provincial de Educación Artística, presenta Poéticas de lo Diverso en la Patagonia, Laboratorio Textil, una experiencia singular para construir una trama colectiva en la que las diferencias no se diluyen, sino que encuentran un espacio común para dialogar en la identidad de habitar nuestra provincia.

0: 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El motivo de estas jornadas fue informar y dialogar con los estudiantes de los colegios secundarios sobre la nueva ley número 27.801 que establece un nuevo régimen penal juvenil en vigencia desde el 5 de septiembre de 2026. El programa provincial de radios socioeducativas junto a FM Educativa realizó una emisión en vivo de estas jornadas. Te invitamos a escuchar algunos testimonios de los participantes.
1: El jueves pasado llevamos adelante las jornadas Construir Convivencia Democrática en un trabajo articulado que venimos haciendo junto a distintos organismos que forman parte del Sistema de Protección Integral de los Derechos de las Niñas, Niños y Adolescentes. En esta oportunidad trabajamos con el Poder Judicial de la provincia de Santa Cruz y el Ministerio de Seguridad de la provincia. La temática de las jornadas estuvo centralizada en socializar con los estudiantes, poner en conocimiento, dar información acerca de los alcances y las implicancias en la implementación de la nueva Ley Penal Juvenil, que es la Ley 27.801, y que va a entrar en vigencia próximamente, el 5 de septiembre. En ese sentido, los destinatarios fueron estudiantes de nivel secundario, de primero a quinto año, participaron chicos y chicas del ciclo orientado y del ciclo básico, y como síntesis del encuentro, estamos contentos de haber propiciado este encuentro de escucha, de intercambio, donde se habilitó la pluralidad de voces, ¿no? Y el intercambio entre los adultos referentes que estamos al cuidado, ¿no? Y tenemos esta responsabilidad de cuidado de las infancias y las adolescencias, y las voces de los protagonistas, los adolescentes, ¿no? Fue un espacio donde pudimos conversar, escucharnos. Los chicos y las chicas se mostraron muy interesados, haciendo preguntas, manifestando algunas inquietudes, pero también poder trabajar con ellos la reflexión acerca de los desafíos que a veces se nos presentan en el proceso de tomas de decisiones responsables y en lo que implica la construcción o el ejercicio de una ciudadanía responsable.
0: Escuchábamos a Daniela Fernández, coordinadora de convivencia escolar del Consejo Provincial de Educación.

0: El programa provincial de radios socioeducativas comparte con las emisoras de diferentes localidades las producciones generadas por alumnos de Santa Cruz. A continuación, te invitamos a escuchar un audio realizado por estudiantes del secundario número 11 de Río Gallegos, de la orientación Economía. Esta producción se denomina Finanzas Inteligentes para Todos.
1: ¿Pensaste en dónde se te va la plata, cómo hacer un emprendimiento o cómo manejar mejor tu plata?
2: En este proyecto de economía práctica vamos a estar viendo estos temas tan solo recorriendo nuestra ciudad.
1: Bueno, ahora vamos a ir a entrevistar a un emprendedor y vamos a hacerle algunas preguntas sobre su microemprendimiento.
3: Bueno, estamos con Cintia y con Leila. Bueno, vamos a hacer unas preguntas sobre su microemprendimiento. ¿En qué año surgió la idea?
4: Bueno, Verde Limón surge post-pandemia, 2020-2021.
5: Y Exclusive en 2022.
3: ¿Y cómo surge el nombre de Verde Limón?
4: Bueno, Verde Limón surge en una charla de familiar, que yo estaba queriendo poner un nombre que sea azul o celeste, y en ese momento sale otra emprendedora con un emprendimiento con ese nombre, entonces que no, tengo que cambiar. Me gustaba el verde y ahí entre la charla salió alguien, dijo algo de limón y dijo, bueno, funcionemos el verde y queda Verde Limón.
5: Y Exclusive es algo muy gracioso porque cuando ya arranqué mi emprendimiento no tenía un nombre parecido. Primero hice como el pedido inicial y después es como que arranqué a ponerle nombre y logo y todo eso. Y nada, el primer mayorista que yo le pedí se llamaba Explosive o algo así. Uh-huh. Y yo la agendé como Exclusive. Y cuando venía a buscar el mayorista no lo encontraba porque no era el nombre. Y como lo había agendado así, dije, Exclusive, era más o menos a lo que iba orientado mi idea del emprendimiento, de que sea algo que tenga prendas que sean originales, que sean únicas, cosas que voy a traer una sola vez. Entonces como que se alinearon y dije, bueno, ya fue, no presenté.
3: ¿Con qué productos comenzaron su microemprendimiento?
4: Bueno, yo comencé con inventario femenino y particularmente con remeritas. Eso fue mi primera inversión.
5: Yo traje dos cortitos y pantalones engomados. Y pantalones engomados, me parece que eran.
3: ¿El capital inicial era alto o
4: bajo? No, el mío era bajo.
5: Sí, el mío, bueno, 10.000 pesos era el entonces que pues era más. Me alcanzaron creo que 6 prendas para aguantar.
3: Ah, poquito. ¿Qué metas lograron a lo largo del tiempo?
4: Bueno, yo ir incorporando otras prendas. También pasé por la incorporación de prendas masculinas y de niños, pero al final esto no me gustó venderlo y bueno, lo descarté, me quedé solo con la inventaria femenina.
5: Y yo creo que una de las cosas que pude lograr es tener mi propia colección, que serían de corbatas, que ahí las pueden ver, después las pueden chusmear, que son confeccionadas por una chica de acá de Río Gallegos y son intervenidas. La primera colección la intervenimos nosotras y la segunda la intervino una artista. Y nada, o sea, desde chiquita mi sueño era tener una marca de ropa y poder confeccionar las propias prendas, pero nada, yo no sé nada de costura, no sé nada de diseño y demás, entonces encontré personas que me ayuden a poder concretar esa meta. Nada, eso.
3: Vi que hiciste desfiles, digo, ¿no?
5: Sí, tener mis propias colecciones, igual de indumentaria y demás. Y otra de las metas que tenía y que también era mi sueño desde muy chiquita es tener un local propio. Mi marca estuvo presente en varios desfiles, en dos desfiles de la agencia Elegance, y un desfile lo organicé yo en una feria de la que es espacio urbano junto a otras dos chicas que también tienen su marca de ropa. Así que nada, eso también es un montón, eso nunca lo imaginé. O sea, eso era como un sueño cumplido que no imaginé, digamos, o sea, que podría haber sido mi sueño o una meta de ver mi marca en una pasarela.
3: Ahí es que nada, si uno empieza desde abajo, es muy complicado. Imaginamos.
5: Sí, yo me acuerdo cuando era muy chiquitita, que con mi mejor amiga de ese entonces, cuando íbamos a la escuela, teníamos como un plano, un mapa de nuestra vida, cómo queríamos que sea cuando sea grande. Y nosotras queríamos tener eso, un local propio que íbamos a compartir las dos. Bueno, a lo largo de la vida ya, hoy ya no somos mejores amigas.
4: También cuando arranqué pensaba en algún momento registrar mi marca, ¿no? De limón. Y logré registrarla el año pasado pensando en también tener una página web. Y bueno, con esto de tener locales estoy pensando en potenciar. Soy mi marca está registrada a nivel nacional, en la registro de marcas. Y bueno, puedo también acceder a alguna colección o algo relacionado. Todavía eso está pendiente, pero la marca está registrada.
3: ¿Cuánto tardó en hacerse conocer?
4: Bueno, yo creo que desde que arrancamos íbamos pasito a pasito y ahora estamos un poco más conocidas en la ciudad, pero esperamos crecer mucho más.
5: Sí, desde que arrancamos, en realidad es todo un proceso, es todo un trabajo, primero que de boca en boca y después también a través de las redes sociales. Yo creo que recién hace un año habré arrancado a trabajar mi red social así, como hacer contenido y demás para que mi marca sea conocida. Y yo creo que hace un año recién, o sea, desde que arranqué a hacer contenido en redes sociales, mi emprendimiento pudo ser más conocido, más visto.
3: Uh-huh. ¿Y cómo les va actualmente?
5: Bien, estamos contentos porque entre 4 meses pudimos abrir el local y obviamente que es todo un proceso y paso a pasito nos va a ir yendo mejor. Ahora está un poco complicado por el contexto económico, tanto del país como de la ciudad. Pero nada, lo importante para mí es persistir, resistir y nunca bajar los brazos.
3: Cuando hablamos de lo que es el tema general del microemprendimiento, tenemos un consejo que es que sean constantes. ¿Ustedes qué consejo le darían?
4: Sí, que sean constantes, que persistan.
5: Y yo creo que confiar en tu sueño. Confiar en tu sueño y siempre acordarte de esto porque eso es lo que te va a llevar a animarte a cosas que nunca imaginaste que iban a hacer.
3: Bueno, eso es todo.
5: Muchas
3: gracias
1: a vos. El microemprendimiento es una actividad comercial en la cual una persona decide comenzar un negocio propio para generar ingresos propios y ser una persona independiente. Y un emprendedor suele tener ventajas y desventajas. Como ventaja se puede decir que un emprendedor tiene disponibilidad horaria, tiene un lugar propio donde se maneja con sus tiempos y es su propio jefe. Y como desventajas puede haber poco capital inicial, no tiene un sueldo fijo y puede que tengan bajas ventas. Todos hacemos las compras, pero vos, ¿haces un presupuesto?
2: El presupuesto es un registro en el cual van los ingresos, los gastos, también un pequeño monto de la plata también se va a los ahorros. Bueno, todo esto te sirve para ya sea hacer las compras y para saber en sí hacia dónde se va tu plata. Ahora en las ferias compramos, pero hace apenas unos años veníamos a intercambiar cosas, productos con otros. El trueque es una forma de intercambio que se utilizaba por la crisis del 2001, donde la gente, por ejemplo, no tenía comida y, por ejemplo, con los vecinos intercambiaban un alimento por otro. Y bueno, el trueque ya no se utiliza tanto como antes porque bueno, la situación económica está un poco mejor y también porque los jóvenes muchos no lo saben, no saben qué era, más que nada los adultos. Bueno, estamos acá con Maru en su stand en la feria y vamos a hacer 2 preguntas sobre el tema trueque. Si, le quería preguntar si hace algún trueque barra intercambio con las personas de otros puestos.
6: No, por ahora acá en la feria no se está usando eso.
2: Ajá.
6: Todo es venta, digamos, pero por ahora no. Pero en otras ferias sí tengo entendido que ya está el trueque.
2: Ajá. ¿Y pensaría en hacerlo?
6: Y sí, puede llegar a ser. Igual está bueno, igual. Una buena oportunidad por ahí cosas que no te salen, por intercambiarla. Así me parece bien igual.
2: Bueno, eso es todo.
7: En algún momento vamos a bancos y recibimos mensajes o llamadas importantes sobre trámite.
2: Pero algo muy común son las estafas que nos exponemos y no sabemos prevenirlas. Hay estafas que son muy recurrentes, que son por redes sociales, que en algún caso te mandan un correo para que vos lo abras y te hackean el teléfono. Y lo ideal para prevenirlas es no pasarle los datos a gente que no conoces porque pueden pasar ese tipo de cosas.
8: El ahorro es separar pequeñas cantidades de plata en la cual se van sumando y sirven para poder concluir tu meta o proyecto a futuro. No es necesario empezar con tanta plata y es recomendable que empieces a ahorrar en una billetera virtual ya que esta tiene rendimientos.
0: Escuchábamos una producción del Colegio Secundario número 11 de Río Gallegos. El solsticio de invierno es un fenómeno astronómico
9: que ocurre 2 veces al año.
0: Una en verano y otra en invierno en cada hemisferio del planeta. Este invierno 2026 lo vivimos en FM Educativa 92.3 de la Red Provincial de Radios Socioeducativas.
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1: La Red Provincial de Radios Socioeducativas te acerca el proyecto Poéticas de lo Diverso en la Patagonia y su muestra Laboratorio Textil. El Museo de Arte Eduardo Minichelli, MAEM, del Consejo Provincial de Educación, te invita a pensar lo textil más allá de sus formas tradicionales, como trama, cuerpo, memoria, territorio, identidad, vínculo y acción. A continuación escuchamos a la asistenta y organizadora de la muestra, la artista Melina Monzón.
2: Bueno, este evento se hizo a través de una convocatoria que lanzó el museo hace unos meses y después de ahí se hizo una selección a partir de los que se presentaron. Hubo alrededor de casi 25 personas que mandaron proyectos, así que después tuvimos que seleccionar algunos porque no podían quedar todos, pero muy contentos de que eran un montón. Al final quedaron alrededor de 15 participantes y la verdad que es una experiencia muy grata porque hay mucha diversidad en cada una de las obras, más allá de que todas trabajaron con el material, esto que es el enfoque de lo textil, y trabajaron incluso conceptos muy parecidos como el territorio, el cuerpo, todo esto de la prenda y habitar. Aún así quedaron muy diferentes todas las obras, más allá de que comunican el mismo mensaje, que me parece lo más rico de la muestra. Y la verdad que los artistas todos colaboraron, vinieron a conocernos, se comunicaron con nosotros. Hay artistas del interior, hay artistas de Chile, así que la verdad que muy contenta con el resultado. Bueno, sobre todo lo que más llamó la atención es el hecho de que la mayoría trabajó el concepto de la memoria, de la importancia de esto de mantener las tradiciones y aún así, más allá de mantenerlas, que aún así se sigan transformando. Entonces eso creo que es lo más enriquecedor que tiene la muestra, es que todos fueron mostrando la manera en la que ellos tienen ese mensaje de memoria, tradición, de volver un poco a los orígenes, a la materia prima, de tener ese contacto y aún así traerlo a nuestra realidad del día de hoy. La verdad que muy contenta, me encanta la diversidad de las obras. De cómo igual cada uno de los artistas buscó y mostró su propia manera de hacer arte y de expresarse, y cómo también esto de juntar varias disciplinas, aún así trabajando el mismo lenguaje. Así que nada, muy contenta y agradecida a los chicos que participaron.
1: El Museo de Arte Eduardo Minichelli, MAEM, dependiente de la Dirección Provincial de Educación Artística, presenta Poéticas de lo Diverso en la Patagonia, Laboratorio Textil, una experiencia singular para construir una trama colectiva en la que las diferencias no se diluyen, sino que encuentran un espacio común para dialogar en la identidad de habitar nuestra provincia.

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1: El jueves pasado llevamos adelante las jornadas Construir Convivencia Democrática en un trabajo articulado que venimos haciendo junto a distintos organismos que forman parte del Sistema de Protección Integral de los Derechos de las Niñas, Niños y Adolescentes. En esta oportunidad trabajamos con el Poder Judicial de la provincia de Santa Cruz y el Ministerio de Seguridad de la provincia. La temática de las jornadas estuvo centralizada en socializar con los estudiantes, poner en conocimiento, dar información acerca de los alcances y las implicancias en la implementación de la nueva Ley Penal Juvenil, que es la Ley 27.801, y que va a entrar en vigencia próximamente, el 5 de septiembre. En ese sentido, los destinatarios fueron estudiantes de nivel secundario, de primero a quinto año, participaron chicos y chicas del ciclo orientado y del ciclo básico, y como síntesis del encuentro, estamos contentos de haber propiciado este encuentro de escucha, de intercambio, donde se habilitó la pluralidad de voces, ¿no? Y el intercambio entre los adultos referentes que estamos al cuidado, ¿no? Y tenemos esta responsabilidad de cuidado de las infancias y las adolescencias, y las voces de los protagonistas, los adolescentes, ¿no? Fue un espacio donde pudimos conversar, escucharnos. Los chicos y las chicas se mostraron muy interesados, haciendo preguntas, manifestando algunas inquietudes, pero también poder trabajar con ellos la reflexión acerca de los desafíos que a veces se nos presentan en el proceso de tomas de decisiones responsables y en lo que implica la construcción o el ejercicio de una ciudadanía responsable.
0: Escuchábamos a Daniela Fernández, coordinadora de convivencia escolar del Consejo Provincial de Educación.

0: 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Tener una experiencia en la radio es edificante. A continuación vamos a escuchar las voces de estudiantes que nos manifiestan sus sentimientos luego de una experiencia radial colectiva. 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A continuación, compartimos el testimonio de Lucián Ancalipe.
1: Luciano, contanos, ¿qué es lo que estuvieron realizando hoy y qué función cumpliste vos?
2: Hoy estuvimos haciendo una entrevista al ex veterano de Malvinas, Raúl Vázquez.
1: ¿Y qué función cumpliste vos?
2: Tuvimos que con mis compañeros la oportunidad de poder entrevistarlo y hacerle preguntas referidas a esa época.
1: ¿Qué representó esta experiencia para vos? ¿Cómo la viviste y qué fue lo que te llevas?
2: Me llevo un recuerdo muy lindo de chico, así que me gustan las cosas más de la historia, un poco de la guerra. Me llevo un recuerdo muy lindo de poder conocer a un veterano de Malvinas.
1: ¿Normalmente qué función cumplís acá en la radio o es tu primera experiencia?
2: No, de la mayoría de los chicos somos la primera experiencia que estamos en la radio y la verdad que es muy, muy lindo.
1: Finalmente, ¿qué mensaje le dejarías a quien quiere hacer radio, que se quiere sumar, que le puede llamar la atención y todavía no hizo?
2: Que se anime, porque es muy lindo, capaz que para nosotros los alumnos también es personal en un par de cosas, o dar ideas, como por ejemplo la de entrevistar a alguien de veterano malino.
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1: Lugar donde no había colores ni alegría. Entre todas esas mentes con pura tristeza, había una diferente, la de Ivy. Una joven que tenía planes por delante para poder mejorar su vida y la de los demás. Ivy no solo era una mente brillante, era pura imaginación. Tenía algo que no muchos tenían. Ella estaba cansada de un mundo sin colores, lo cual era deprimente para ella. Ivy desde hace mucho tiempo soñaba con un mundo que tuviera colores oscuros, claros y diferentes.

0: Ella muy feliz empezó a utilizar esa poción para pintar los árboles, el cielo, las plantas, todo. Nadie podía creerlo. Todos quienes la habían juzgado estaban demasiado impresionados por lo que ella había hecho. Ivy había convertido todo en un mundo lleno de colores diferentes y hermosos. Por eso, Ivy con su historia deja algo en claro. Aunque las personas juzguen tus sueños, jamás te rindas.
1: Escuchábamos a Daira Agüero, de segundo año A del Colegio Secundario número 36, con YBI, producción personal para la clase de teatro. 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
1: El Consejo Provincial de Educación implementó el dispositivo pedagógico Escuelas de Verano, de fortalecimiento y recuperación de competencias. En este marco, el alumno Cristian Silva, del Colegio Secundario número 41 de Río Gallegos, comparte con nosotros su testimonio sobre estas actividades.
2: Hola, me llamo Cristian Silva. En la Escuela de Verano aproveché el tiempo para estudiar, repasar los temas y sacar materia de video el año pasado. Me ayudaron a no perder el ritmo durante el año de las vacaciones y prepararme mejor para este año. Quiero agradecer a los profesores por el apoyo y dedicación.
1: Escuchábamos a Cristian Silva, alumno del Colegio Secundario número 41 de Río Gallegos.
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3: Recibí un mensaje de mi madre. Recordé que hoy fue su funeral. Alejo Lencisa, tercero B, colegio número 21, José Font, gobernador Grigore.
4: Recuerdos. Una mujer vieja se miró en el espejo y vio a su joven yo, y por momentos del tiempo se olvidó, pero una lágrima borró su ilusión. Volver. Muero. Recuerdos pasan por mi mente. Veo la luz, escucho voces. Nazco. Nicolás Vargas, tercero B, Colegio Provincial número 21, José Font, gobernador Gregorio.
5: Su cuerpo colgaba, como una manzana del árbol. Semino Tadeo, tercero B, Colegio número 21, José Fonte, gobernador Oreoles.
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1: La Red Provincial de Radios Socioeducativas te acerca el proyecto Poéticas de lo Diverso en la Patagonia y su muestra Laboratorio Textil. El Museo de Arte Eduardo Minichelli, MAEM, del Consejo Provincial de Educación, te invita a pensar lo textil más allá de sus formas tradicionales, como trama, cuerpo, memoria, territorio, identidad, vínculo y acción. A continuación escuchamos al artista Mariano Molina, quien participa en la muestra con su obra Raíz.
2: Hoy estamos presentando mi nueva obra que se llama Raíz. Estamos acá en el Museo Minichelli en torno a la que es la muestra Diversidad Poética de lo Diverso en la Patagonia. La verdad estoy muy contento, es algo que nunca había hecho porque yo suelo mostrar más que nada videos en Instagram de la ciudad muy cortitos, y esta vez estoy presentando casi un video de 5 minutos de las artesanas de Río Gallegos, principalmente artesanas que participan en el Galpón Costero Urbano. Me gustó mucho esta experiencia porque pude acercarme a ellas y también escucharlas, conversar y en base a eso poder contar una historia que creo que es muy importante que sean reconocidas. Creo que mi obra se vincula bastante bien con varias de las obras que están exhibidas, justamente con la del artista que vino desde Punta Arenas, porque hay un artista también desde Chile que vino, que está justo enfrente de mi obra. Pero bueno, nada, tienen una conversación, creo que en todas las obras pueden conversar entre sí, y por algo fue una curaduría tan especial que tuvo Gabe junto a Meli Monzón para esta muestra. Y la verdad que es un orgullo ver el museo hoy que está lleno de gente en esta inauguración. Y con respecto a lo que decís, yo siento que muestra un poco también el arte en la Patagonia, ¿no? Lo diverso que es el arte en la Patagonia y que no necesariamente tenemos que estar quizás en un Buenos Aires, en una ciudad más grande, para poder encontrar artistas de calidad y que puedan brindar un mensaje tan especial y contundente.
1: El Museo de Arte Eduardo Minichelli, MAEM, dependiente de la Dirección Provincial de Educación Artística, presenta Poéticas de lo Diverso en la Patagonia, Laboratorio Textil, una experiencia singular para construir una trama colectiva en la que las diferencias no se diluyen, sino que encuentran un espacio común para dialogar en la identidad de habitar nuestra provincia.

0: 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A continuación compartimos el testimonio de Perla Macarena Pérez.
1: Macarena, contanos, ¿qué estuvieron realizando hoy acá en este programa alusivo a los veteranos de Malvinas, al 2 de abril?
2: Estuvimos haciendo una entrevista a un veterano de Malvinas.
1: ¿Qué función cumpliste?
2: Entrevistadora.
1: Bueno, ¿cómo fue el tema de prepararse, armar un guión, armar las preguntas?
2: Y si no te pones de acuerdo con tus compañeros puede ser difícil, pero ahí la tomamos y fue divertido. Nos divertimos bastante haciendo el guión. Y practicando nos pusimos bastante nerviosos.
1: ¿Cómo se superan los nervios? ¿Cómo se supera ese miedito por ahí a hablar?
2: Y tener buenos compañeros que te hagan reír es una solución. O respirar hondo e intentar hacer lo mejor que puedas.
1: ¿Era como imaginabas hacer radio? ¿Habías hecho radio previamente?
2: No había hecho radio previamente, pero sí fue bastante a lo que yo creía que íbamos a hacer. Bastante divertido.
1: Finalmente, ¿qué le recomendarías a alguien que todavía no hizo radio, que no se animó, pero que quiere probar?
2: Y que pruebe con sus amigos que tiene más confianza y que se divierta lo más que pueda.
1: ¿Algo más que quisieras agregar de esta experiencia o que me digas que te llevas de balance para tu casa la experiencia?
2: Y la experiencia es que intente lo que creo que no puedo, que tenga más confianza y hablar más.
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1: Te fuiste como si nada, como quien cierra la puerta sin mirar atrás. Ni una explicación, ni una palabra, solo el silencio que dolió más que cualquier mentira. Me quedé esperando algo. Quizás un mensaje, una disculpa, una razón, pero no llegó a nada, solo tu ausencia ocupándolo todo. Revisé mil veces las conversaciones, buscando entender en qué momento dejaste de quererme. Y la verdad es que nunca lo hiciste. Yo fui yo quien soñó, quien creyó, quien se ilusionó, quien escribió una historia que solo existía en mi cabeza. Ahora entiendo que en algunos amores no son amores, son espejismos que duelen, ilusiones que terminen en despedidas sin hacer ruido.
0: Escuchábamos a Luciana Roa, de segundo año A del Colegio Secundario número 36, con producción propia. El poema Amar es soltar. 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El Programa Provincial de Radios Socioeducativas promueve la inclusión de estudiantes en la radio. De esta manera, colegios secundarios de Santa Cruz elaboran sus producciones radiales. Estos son algunos momentos del programa La Voz del Estudiante, del Colegio Secundario número 30 de la localidad de Tres Lagos.
2: Este proyecto tiene como finalidad ofrecer un espacio de expresión de voces locales y la difusión de información relevante.
3: Y hoy tenemos, como dijimos, un programa muy especial, porque nos visita nuestra profesora de turismo, Laura Rojas, en este espacio hecho por y para los estudiantes y la comunidad.
4: Hay un proyecto que se está trabajando con la profe de biología y la profe de educación física, que justamente es el recorrido de lo que es la reserva de Laguna Nimes, ¿sí? Que es donde van a trabajar un poquito de la biodiversidad, flora, fauna.
5: Volvimos a La Voz del Estudiante. Y antes de seguir con el programa, vamos a leer unos mensajes de nuestros queridos oyentes.
0: Escuchamos fragmentos del programa La Voz del Estudiante, del Colegio número 30 de Tres Lagos, que se emite los lunes de 17:30 a 18:30 a través de la 95.5 MHz, Radio Comunal de Tres Lagos.

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1: El Consejo Provincial de Educación implementó el dispositivo pedagógico Escuelas de Verano. El fortalecimiento y recuperación de contenidos. En este marco, el alumno Ezequiel de cuarto A del Colegio Secundario número 41 de Río Gallegos comparte con nosotros su testimonio sobre estas actividades.
2: La escuela de verano me pareció una buena experiencia porque pude repasar contenidos y entender mejor algunos temas que durante el año me gustaron. Los profesores fueron pacientes y claros al explicar. En general fue útil y me ayudó a prepararme mejor para seguir el año.
1: Escuchábamos al alumno Ezequiel, de cuarto A del Colegio Secundario número 41 de Río Gallegos.
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3: Al encender la luz, vio su propia silueta proyectada en la pared. Se quedó inmóvil, con el corazón golpeándole el pecho. El problema era que todavía no había dado un paso dentro de la habitación, y sin embargo la sombra sonrió primero. Arias Yara, tercero sociales, Escuela Provincial de Educación Secundaria número 21 José Font, Gobernador Gregores.
4: Cada noche dejaba la ventana abierta esperando escuchar el canto de aquel pájaro, que desapareció con el verano. Pasaron meses de silencio. Una madrugada al despertar lo encontré en su habitación. No cantaba, pero lo miraba fijo como si nunca se hubiera ido. Xavi Romero, tercero sociales, Escuela Provincial de Educación Secundaria número 21, José Font, Gobernador Gregores.
0: 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El Consejo Provincial de Educación realizó las jornadas Construir Convivencia Democrática hacia un modelo de ejercicio de ciudadanía responsable. El motivo de estas jornadas fue informar y dialogar con los estudiantes de los colegios secundarios sobre la nueva ley número 27.801 que establece un nuevo régimen penal juvenil en vigencia desde el 5 de septiembre de 2026. El programa provincial de radios socioeducativas junto a FM Educativa realizó una emisión en vivo de estas jornadas. Te invitamos a escuchar algunos testimonios de los participantes.
5: El jueves pasado llevamos adelante las jornadas Construir Convivencia Democrática en un trabajo articulado que venimos haciendo junto a distintos organismos que forman parte del Sistema de Protección Integral de los Derechos de las Niñas, Niños y Adolescentes. En esta oportunidad trabajamos con el Poder Judicial de la provincia de Santa Cruz y el Ministerio de Seguridad de la provincia. La temática de las jornadas estuvo centralizada en socializar con los estudiantes, poner en conocimiento, dar información acerca de los alcances y las implicancias en la implementación de la nueva Ley Penal Juvenil, que es la Ley 27.801, y que va a entrar en vigencia próximamente, el 5 de septiembre. En ese sentido, los destinatarios fueron estudiantes de nivel secundario, de primero a quinto año, participaron chicos y chicas del ciclo orientado y del ciclo básico, y como síntesis del encuentro, estamos contentos de haber propiciado este encuentro de escucha, de intercambio, donde se habilitó la pluralidad de voces, ¿no? Y el intercambio entre los adultos referentes, que estamos al cuidado, ¿no? Y tenemos esta responsabilidad de cuidado de las infancias y las adolescencias, y las voces de los protagonistas, los adolescentes, ¿no? Fue un espacio donde pudimos conversar, escucharnos. Los chicos y las chicas se mostraron muy interesados, haciendo preguntas, manifestando algunas inquietudes, pero también poder trabajar con ellos la reflexión acerca de los desafíos que a veces se nos presentan en el proceso de tomas de decisiones responsables y en lo que implica la construcción o el ejercicio de una ciudadanía responsable.
6: Escuchábamos a Daniela Fernández, coordinadora de convivencia escolar del Consejo Provincial de Educación.

0: A continuación, el Programa Provincial de Radios Socioeducativas presenta una producción de alumnos y docentes del Colegio Secundario Provincial número 43 de Caleta Olivia. A 176 años del paso a la inmortalidad del general José de San Martín.
1: Soy Lara Perello, profesora del colegio número 22, y en este mes sanmartiniano recordemos a San Martín no solo por lo que hizo, sino por lo que su historia nos invita a pensar. ¿Qué país queremos construir y qué significa realmente ser libre?
0: 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Agradecemos el aporte del Colegio Secundario número 43 de Caleta Olivia.

0: La Red Provincial de Radios Socioeducativas te acerca el proyecto Poéticas de lo Diverso en la Patagonia y su muestra Laboratorio Textil. El Museo de Arte Eduardo Minichelli, MAEM, del Consejo Provincial de Educación, te invita a pensar lo textil más allá de sus formas tradicionales, como trama, cuerpo, memoria, territorio, identidad, vínculo y acción. A continuación escuchamos al curador de la muestra, licenciado Gabe Macede.
1: Esta es una muestra que se llama Laboratorio Textil en el marco de Poéticas de lo Diverso. En esta oportunidad hicimos una convocatoria abierta para toda la Patagonia, incluida Chile también. Fueron seleccionados 15 artistas en esta oportunidad, así que muy contenta. Bueno, el eje principal en esta oportunidad es lo textil y la mezcla de lenguajes artísticos también. Y a mí me interesaba que muchos artistas de diferentes disciplinas podamos encontrar resonancias en nuestras historias, en nuestro trabajo a través de un gesto textil. Tenemos artistas desde Mariano Molina con video, tenemos a Daniela Elizabeth que va a hacer performance, también tenemos esculturas de Marcela Mackenzie, por ejemplo. Entonces, lo interesante también es este cruce generacional, este cruce de disciplinas y también, por supuesto, de maneras de ver la Patagonia.
2: Bien, si tuviéramos que definir un eje en esa manera de ver la Patagonia, ¿cuál te parece que sería en este caso?
1: Para mí, el habitar, y como el habitar la Patagonia. Y eso lo vivimos todos de diferentes maneras, pero estoy seguro que vamos a encontrar siempre similitudes dentro de nuestra diversidad. La verdad que muy sorprendido, primero, y muy agradecido para el museo de todo este esfuerzo también que se hace para montar una muestra. Lleva muchísimo tiempo para recibir las obras, elegir para que las obras también ninguna se coma a la otra, sino que dialoguen y compartan y se mezclen esas maneras de ver que... Y además tenemos la particularidad de que tenemos artistas de Chile, tenemos artistas del norte de la provincia, de Calafate. Estamos hace un mes que empezó la convocatoria abierta, después empezó la selección de artistas y la comunicación entre ellos. También tuvimos reuniones también en el museo para conocernos y también cómo esas primeras propuestas fueron evolucionando.
0: El Museo de Arte Eduardo Minichelli, MAEM, dependiente de la Dirección Provincial de Educación Artística, presenta Poéticas de lo Diverso en la Patagonia, Laboratorio Textil, una experiencia singular para construir una trama colectiva en la que las diferencias no se diluyen, sino que encuentran un espacio común para dialogar en la identidad de habitar nuestra provincia.

0: El Programa Provincial de Radios Socioeducativas comparte reflexiones sobre el Día del Estudiante en las voces de alumnos, alumnas y docentes.
1: Bueno, la palabra estudiante, ¿no? Qué grande es esa palabra, más en una institución. Todos los estudiantes obviamente son importantes, pero en la modalidad que trabajamos de adultos, realmente el estudiante es muy importante, porque sin importar la edad, sin importar lo que es que no hayan aprendido antes, cuando era su tiempo, ellos se animan a este desafío, que es terminar de estudiar. Se animan al desafío de aprender a leer, a escribir, y realmente para ellos esto le abre muchas, pero muchas puertas. La palabra estudiante es alguien que se anima, ¿no?, al desafío de aprender todos los días. Realmente les deseamos a todos los estudiantes que pasen un excelente día, bien merecido su día, que disfruten, y bueno, y que nunca dejen de aprender, porque todos los días aprendemos, siempre somos estudiantes, porque todo lo que va pasando a medida que pasa el tiempo, todo va avanzando y nosotros seguimos aprendiendo cada día. Así que todos somos estudiantes, creo yo también. Así que le mando un abrazo enorme a todos los estudiantes de la EPJA Primaria número 9 y en especial a los estudiantes del taller de radio. Muchas gracias.
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0: El programa provincial de radios socioeducativas comparte reflexiones sobre el Día del Estudiante en las voces de alumnos, alumnas y docentes.
1: Bueno, la palabra estudiante, ¿no? Qué grande es esa palabra, más en una institución. Todos los estudiantes obviamente son importantes, pero en la modalidad que trabajamos de adultos, realmente el estudiante es muy importante, porque sin importar la edad, sin importar lo que es que no hayan aprendido antes, cuando era su tiempo, ellos animan a este desafío, que es terminar de estudiar. Se animan al desafío de aprender a leer, a escribir, y realmente para ellos esto le abre muchas, pero muchas puertas. La palabra estudiante es alguien que se anima, ¿no?, al desafío de aprender todos los días. Realmente les deseamos a todos los estudiantes que pasen un excelente día, bien merecido su día, que disfruten, y bueno, y que nunca dejen de aprender, porque todos los días aprendemos, siempre somos estudiantes, porque todo lo que va pasando a medida que pasa el tiempo, todo va avanzando y nosotros seguimos aprendiendo cada día, así que todos somos estudiantes, creo yo también, así que le mando un abrazo enorme a todos los estudiantes de la EPJA primaria número 9 y en especial a los estudiantes del taller de radio. Muchas gracias.

0: 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A continuación, compartimos el testimonio de Lucian Ancalipe.
1: Luciano, contanos, ¿qué es lo que estuvieron realizando hoy y qué función cumpliste vos?
2: Hoy estuvimos haciendo una entrevista al ex veterano de Malvinas, Raúl Vázquez.
1: ¿Y qué función cumpliste vos?
2: Tuvimos que con mis compañeros la oportunidad de poder entrevistarlo y hacerle preguntas referidas a esa época.
1: ¿Qué representó esta experiencia para vos? ¿Cómo la viviste y qué fue lo que te llevas?
2: Me llevo un recuerdo muy lindo de chico, así que me gustan las cosas más de la historia, un poco de la guerra. Me llevo un recuerdo muy lindo de poder conocer a un veterano de Malvinas.
1: ¿Normalmente qué función cumplís acá en la radio o es tu primera experiencia?
2: No, de la mayoría de los chicos somos la primera experiencia que estamos en la radio y la verdad que es muy, muy lindo.
1: Finalmente, ¿qué mensaje le dejarías a quien quiere hacer radio, que se quiere sumar, que le puede llamar la atención y todavía no hizo?
2: Que se anime, porque es muy lindo, capaz que para nosotros los alumnos también es pensarlo en un par de cosas o dar ideas, como por ejemplo la de entrevistar a alguien de veterano Malvinas.
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0: El programa provincial de radios socioeducativas comparte reflexiones sobre el Día del Estudiante en las voces de alumnos, alumnas y docentes.
1: Mi nombre es Sole, soy senior de la sección D de la EPJA Primaria número 9. Y bueno, ¿qué son para mí los estudiantes? Los estudiantes le dan vida, razón, y es la esencia y el motivo, el motor en la educación y en el día a día, en mi labor docente. Es muy, muy gratificante poder acompañarlos en no solo en compartir la vida, sino en ayudarnos mutuamente en el crecer. Así que el compartir sus crecimientos, la verdad que son un tesoro en el sentido de eso, de lo valiosos que son.

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2: Pedro chocó el auto, ayer. Pedro chocó un perro, al intentar esquivarlo, chocó un árbol. Seguirá vivo, Delgado Matías, tercero B, colegio número 21, José Font, gobernador Gregores.
3: 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Se escucha un suspiro y un "te encontré". Noticia del siguiente día, 3 adolescentes desaparecidos. Donaire Maximiliano, tercero B, colegio 21, José Font, gobernador Gregores.
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4: El Consejo Provincial de Educación implementó el dispositivo pedagógico Escuelas de Verano, de fortalecimiento y recuperación de contenidos. En este marco, el alumno César Ojeda, del Colegio Secundario número 41 de Río Gallegos, comparte con nosotros su testimonio sobre estas actividades.
5: Hola, ¿qué tal? Soy Ojeda César y le quería comentar, en el taller de Historia y Fe de Escuelita de Verano, pude aprobar mis materias y aprender mucho del totalitarismo, del gobierno y muchas cosas más. Y nada, me fue muy bien y me ayudó a poder aprobar las materias previas que tenía y fue una muy buena experiencia. Muchas gracias.
4: Escuchábamos al alumno César Ojeda, del Colegio Secundario número 41 de Río Gallegos.

0: A continuación, el Programa Provincial de Radios Socioeducativas presenta una producción de alumnos y docentes del Colegio Secundario Provincial número 43 de Caleta Olivia. A 176 años del paso a la inmortalidad del general José de San Martín.
1: Hola, soy Thais Vidal del Colegio número 22 y en este mes sanmartiniano quiero decir que hace más de dos siglos un hombre cambió la historia de nuestro continente. Hoy nos toca a nosotros escribir el futuro de la patria. Saludos desde Caleta Olivia.
0: El Programa Provincial de Radios Socioeducativas de la Dirección Provincial de Educación Superior respalda y difunde las producciones de alumnos y docentes de establecimientos de la provincia de Santa Cruz. Agradecemos el aporte del Colegio Secundario número 43 de Caleta Olivia. 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

El equipo del programa provincial de radios socioeducativas te desea feliz primavera y feliz día de los estudiantes. Esta celebración se remonta al año 1902 por iniciativa de Salvador de Benedetti, un joven estudiante de la Universidad de Buenos Aires, quien propuso la fecha para honrar la llegada de los restos de Domingo Faustino Sarmiento al país. Una fecha que asocia la alegría de la juventud, el inicio de la primavera, con el profundo valor de la educación.

0: 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Que en la radio los estudiantes pueden desarrollar su capacidad de leer, escribir, pensar de manera analítica y constructiva y mejorar su comunicación. La radio ayuda a los estudiantes a analizar información, a expresar sus emociones a través del lenguaje y entender cómo es posible desarrollar sus ideas de la mejor manera. En la radio se habla y se escucha. 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La Red Provincial de Radios Socioeducativas te acerca el proyecto Poéticas de lo Diverso en la Patagonia y su muestra Laboratorio Textil. El Museo de Arte Eduardo Minichelli, MAEM, del Consejo Provincial de Educación, te invita a pensar lo textil más allá de sus formas tradicionales, como trama, cuerpo, memoria, territorio, identidad, vínculo y acción. A continuación, escuchamos a la artista Marcela Pizarro Mackenzie, quien participa de la muestra con su obra Brote.
1: Hola, ¿qué tal? Mi nombre es Marcela Pizarro Mackenzie y en esta oportunidad estoy presentando una obra, le puse como título Brote. Y lo que, bueno, es un textil de lana de oveja, guanaco, bueno, tiene un poquito de pelo de puma y pelo de zorro. Estos animales no son o sea, son encontrados, ¿sí? Entonces, cuando hablamos de textiles, a veces hablamos de un para uso humano, de animales vivos, y en este caso no. Este es un textil escultórico. Y lo que estoy tratando de hacer es una nueva capa y que brote de una planta, ¿sí? Y es una nueva narrativa, como pensar... que pueden vincularse estos animales y como hacer una nueva urdimbre, ¿sí? Como el fieltro a partir del amasado, de estirarlo, volverlo a amasar, o a veces pincharlo, entonces entrecruzar las fibras, ¿sí? Y bueno, pensar que como en la lana y en esta obra se entrecruza todo. Sí, podemos pensar que no, que deje de estar esta disputa entre ganadería y fauna nativa y pensar que puede haber otras soluciones o pensar, yo no tengo las soluciones, no sé cuál sería, no me corresponde tal vez a mí dar las respuestas, pero sí dar la pregunta, ¿podemos tener una otra convivencia? ¿Podemos encontrar unas soluciones? Y pensemos que lo que nosotros narramos es lo que vamos a hacer. Entonces, bueno, yo empiezo a narrar una urdimbre nueva.
2: ¿Qué representa para vos el ver esta obra expuesta acá en el Minichelli nuevamente? ¿Y cómo pensás que se articula con los mensajes de las otras obras?
1: Bueno, a ver, estoy feliz de estar presentando acá en el Minichelli y, bueno, acompañada de Gaby Macede, que me parece que es una artista muy solvente, y que nos pudo llevar a cada uno con las características particulares, desde lo más contemporáneo, los recursos y materiales más tradicionales y las propuestas más innovadoras, ¿sí? Entonces, nada, la muestra está excelentemente curada, está muy bien y creo que encontró ese diálogo entre una obra y otra y entonces es muy ameno el recorrido que se generó.
0: El Museo de Arte Eduardo Minichelli, MAEM, dependiente de la Dirección Provincial de Educación Artística, presenta Poéticas de lo Diverso en la Patagonia, Laboratorio Textil, una experiencia singular para construir una trama colectiva en la que las diferencias no se diluyen, sino que encuentran un espacio común para dialogar en la identidad de habitar nuestra provincia.

0: 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A continuación compartimos el testimonio de Mariana Robledo.
1: Mariana Robledo de Quinto B. Muchas gracias por la oportunidad de volver a contactarme y darme esta mini entrevista.
2: Mariana, contanos, ¿cuál es tu función acá en la radio de los Valdovalle y, bueno, cómo te acercaste allá?
1: Mi función en la radio, más que nada, como siempre, es ser locutora principal de los programas. He estado dirigiendo, con ayuda de algunos profesores, dos programas, incluso dando algunos programas chiquitos, pero siempre me han evaluado como locutora principal, que es algo muy bonito. Y la verdad, inicié, creo que desde muy chiquita. Inicié de muy chiquita yendo a radios a grabar voces de personajes animados para cuentos redactados en una radio. Entonces algo me quedó y dije, bueno, me subo a la radio. La primera vez que vine a esta radio, a la Hugo Jiménez Agüero, fue cuando me hicieron una entrevista a través de la dinámica de la fotografía, ya que hacía un tiempo yo tenía planeado hacer un proyecto sobre la fotografía en la escuela y hacer como una competencia fotográfica entre escuelas, pero como no se dio el tiempo, entonces quedó como una idea archivada y de ahí fue como entré a la radio. Después fui incursionando con el programa Aulas Verdes junto a un profesor de biología y algunos compañeros, entonces algo me quedó. Después me fui sumando a un programa que quedamos con mis otras compañeras que ya fueron entrevistadas, en un programa ya como un magazine, siendo un programa educativo, pero como multifuncional, algo más libertario, algo más lindo. Teníamos juegos, encuestas, mensajes, peticiones de canciones, de enviar saludos. Era mucha onda hasta que, digamos, ahora me encuentro en quinto año, hasta que el año pasado, bueno, nos cortaron un poco las salidas debido a las materias que estábamos debiendo, lo cual se nos hacía un poco injusto porque a fin de cuentas le dábamos un poco de popularidad a la radio y de paso nos íbamos forjando en eso, pero como digo, es una experiencia muy linda, no importa si nos han cortado o no, este año ya lo tenemos más concentrado como materia. Y el mensaje que queremos dar a los chicos, no solamente de la escuela, sino por fuera, es que hablen, que se expresen, que sepan tener personalidad, que tengan más personalidad, no importa si se equivocan, si dicen algo mal, lo pueden corregir sin ningún tipo de dudas, porque a fin de cuentas queremos que tengan personalidad y que se sepan expresar como puedan.
2: ¿Qué sería lo más lindo que te llevas vos de tu experiencia estos 3 años de trabajar en radio y a futuro, si tenés ganas de profundizar en el género, digamos, el periodismo, la comunicación?
1: Bueno, a mi parecer creo que me llevo un lindo recuerdo acá con mis compañeras. Algunas tensiones, algunos chistes, muchas cosas, muy lindas experiencias con ellas, y no solo con ellas, sino también con otros chicos que ahora están entre segundo y tercer año, y también intentar compartir momentos con los chicos de primer año, porque ya repitiendo lo mismo, estoy en quinto año y ya nos vamos, entonces queremos dejar una huella a estas personas, a estos chicos, para que sepan que pueden venir a la radio cuando quieran, que bueno, es una radio educativa, y que tengan más experiencia para hablar, porque no solamente es, digamos, redactar lo que está en un guión o solamente tener personalidad, también te ayuda a la vida cotidiana, le perdés miedo por ahí, como dijo mi compañera Andalera hace unos instantes. Al principio te podés equivocar, podés tener vergüenza, podés tener un montón de cosas, pero a fin de cuentas te termina ayudando muchísimo como un ser humano, expresándote de la mejor manera posible. Y dando mis planes a futuro, tengo planeado realmente estudiar algo que tenga que ver con psicología, algo que no tenga que ver con la comunicación, pero en un futuro me gustaría hacer algún tipo de podcast con este tema de la psicología, de la salud mental, venir acá en instantes a la radio a presentar estos temas, porque a fin de cuentas seguro que nos van a tener en cuenta nosotros como los principales pioneros de la radio, e invitar a los chicos que se sumen sin duda alguna a compartir esta hermosa experiencia, porque seguro se van a llevar algo bueno, no solo como locutores, sino también pueden ser productores escribiendo guiones, pasando temas, todas estas cosas, y también como operadores, también, sabiendo algo de lo técnico. Eso es lo más bonito que me voy a llevar en el corazón, y supongo que después de la escuela voy a estar viniendo igual para apoyar a los chicos, porque es lo que más me gusta y supongo que a las chicas también les va a gustar.
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1: Buen día a todos, así comienza una nueva emisión de La Voz del Pueblo, el programa más escuchado del lado este del Rin. Tenemos hoy una jornada intensa, cargada de invitados, pero antes de pasar a contarles quiénes nos visitarán aquí en el estudio, vayamos a nuestro momento del hemisferio tricolor.
2: Buen día a todos. Sí, hoy 20 de junio se cumplen 4 años del juramento de los diputados del tercer estado. Recordemos ese comienzo tan único del verano, cuando en el salón de juego de pelota el pueblo dijo basta. Un profundo sentimiento recorrió Versalles y estalló en las ciudades y en la campiña. Esos 577 diputados se comprometieron a no abandonar el salón hasta conseguir una constitución para Francia. Allí nació esa revolución, allí comenzamos a ser más libres.
1: Como les anticipé, hoy será un gran programa. Podremos comenzar con Maximiliano Robespierre, quien está a cargo del Comité de Salvación. Luego tendremos 3 invitadas, 3 mujeres valientes que sin duda alguna tienen mucho para decir. También contaremos con la visita de la artista plástica que en pocos meses expondrá sus obras más destacadas en el Palacio del Louvre. Como ya es costumbre, nuestro corresponsal de guerra vendrá a comentarnos la situación en la frontera y la señora Olimpia de Gouges hará su aporte fundamental para este tiempo de cambios. Como escuchan, es mucho lo que hemos preparado para ustedes en un día tan significativo para nuestra revolución. No podía ser de otra manera. Vamos a un tema musical y nos preparamos para nuestra primera entrevista de la mañana.

0: Ya se encuentra entre nosotros el señor Maximiliano Robespierre, representante del Comité de Salvación Pública. Lo saludamos y agradecemos que haya podido acercarse a la radio, sabiendo que su agenda es muy apretada.
1: Buenos días a ustedes y a quienes nos escuchan.
0: Nuestra primera pregunta tiene que ver con el Comité de Salvación.

0: Decapitaciones.
1: Estamos atravesando tiempos muy peligrosos. Considero que debemos proteger la República de quienes intentan destruirla, desde el exterior y dentro de las fronteras también.
0: Algunos la acusan de ser demasiado radical. ¿Qué puede responder a eso?
1: No busco la violencia por sí misma. Creo que, en este momento, debemos defender la revolución y evitar por todos los medios que quienes se oponen a ella vuelvan a tener el poder. Es preciso que tengamos memoria. Vivimos en el engaño de la tiranía hasta esos días de junio, cuando los más de 500 diputados asumimos las tareas de reconocer en cada hombre los derechos fundamentales de la libertad, la propiedad y la seguridad y la resistencia a la opresión.
0: Para terminar, al pueblo francés que lo está escuchando ahora mismo, ¿qué mensaje puede darle?
1: Les diría que no pierdan la esperanza. Estamos viviendo momentos difíciles, pero todavía podemos construir una Francia basada en la libertad, la igualdad y la justicia.
0: Señor Robespierre, muchas gracias por acompañarnos.
1: Gracias a ustedes, ha sido un placer.
2: Tenemos algunos mensajes de oyentes. Señor operador, escuchamos el primer mensaje.
3: Buenos días, querido pueblo de Francia. Soy Marat. Después de oír a Robespierre, querido amigo, acuerdo con sus palabras. Creo que es nuestro deber recordar también el glorioso asalto a la Bastilla ese 14 de julio, que pronto se cumplirán 4 años. Recordar una fecha donde el pueblo fue capaz de defenderse después de tanta injusticia y opresión del rey. Que tiemblen los nobles como aquel día. Sepan que esto recién empieza, libertad o guillotina. En nuestra memoria están también los valientes campesinos que días después atacaron a los ricos esos opulentos castillos y terminaron con siglos de explotación. Ciudadanos, sin temor alguno, avancemos hacia la libertad. Callemos a nuestros enemigos y que rueden las cabezas que sean necesarias.
0: Bueno, las palabras de Marat siempre tan fuertes. Creo que tenemos otro mensaje. Vamos a escucharlo.
4: Hola, buenos días. Soy Charlotte Corday. Quiero decirle al señor Marat que no puedo aceptar que siga llevando a Francia por este camino. Estoy cansada de ver cómo sus ideas dividen y destruyen a nuestro pueblo. Ya no quiero ni necesitamos escuchar sus promesas y exclamaciones. Ojalá el señor Marat pueda escuchar mi voz y cambiar su actitud.
0: Es una mañana intensa, parece. Ustedes que nos escuchan siempre saben que somos un programa abierto. Aquí damos lugar a todas las voces. Vamos a una cortina musical.

0: En la Plaza de la Concordia se realizarán 35 decapitaciones. Habría sido encontrados culpables de colaborar con las fuerzas contrarrevolucionarias austríacas. La convención anuncia que serán confiscados bienes de la familia Borbón, los cuales se destinarán a gastos de guerra. El precio del pan continúa en aumento, se espera una mejor cosecha de cebada y trigo para principios del mes próximo. La temperatura máxima esperada para hoy jueves 20 es de 22 grados con una sensación térmica de 23 grados centígrados. 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
1: Continuamos con la colaboración de nuestro corresponsal. Lo escuchamos.
2: Hola, buenos días a los oyentes de La Voz del Pueblo. Estas últimas semanas, luego de la decapitación de Luis XVI, las tropas de Gran Bretaña, España, Prusia, Holanda y los reinos de Nápoles y Piamonte se están organizando para atacar París. Las tropas españolas siguen avanzando hacia el norte. Se espera pronto los primeros enfrentamientos. Pero, tengo un mensaje para dar fuerza a nuestros valientes guerreros. Recuerden nuestro primer triunfo como revolucionarios, como pueblo y como ciudadanos. La batalla de Valmy, que nos permitió seguir adelante con la revolución y hacerle destrozo a los soldados prusianos. Pero no solo con cañones se ganó, sino también con nuestra banda de guerra, que no paró de dar ánimo a nuestros soldados con la canción que cumple un año de creación, la Marcha de la Marsellesa.

0: Seguimos en esta mañana cálida, ahora acompañados por Paulina, Clara y Ana Josefa. Le damos los buenos días.
1: Buen día, muchas gracias. Es un placer estar acá y poder contar lo que estamos viviendo.
2: Gracias por invitarnos, es importante que las mujeres podamos alzar la voz.
3: Así es, queremos que nuestras voces sean escuchadas.
0: ¿Cómo están viviendo ustedes la revolución?
1: Es un momento muy importante. El pueblo está reclamando libertad e igualdad. Y considero que las mujeres también participemos en esos reclamos.
0: ¿Por qué creen que las mujeres deberían participar?
3: Porque nosotras también sufrimos las consecuencias de las crisis. Pienso que tenemos derecho a organizarnos y defender nuestras ideas. Las mujeres podemos participar de la política y luchar por una sociedad más justa. Aprovecho su pregunta para contarle que con Clara acabamos de fundar el Club de Mujeres Republicanas Revolucionarias. Las mujeres que quieran luchar por la revolución y defender sus derechos pueden unirse.
0: Ana Josefa, ¿qué les dirías a las mujeres que tienen miedo de participar?
1: Les diría que no tengan miedo de expresar sus opiniones. Si queremos cambios, tenemos que unirnos y hacer que nuestras voces sean escuchadas.
2: Las mujeres somos fundamentales porque somos también parte del pueblo. Muchas trabajamos, cuidamos a nuestras familias y sufrimos la falta de alimentos. Es doloroso ver a nuestros hijos pasar hambre. Por eso también tenemos derecho a reclamar.
0: ¿Creen que se conseguirá la igualdad entre hombres y mujeres?
1: Espero que sí, aunque todavía queda mucho por cambiar.
2: Las voces de la revolución hablan de libertad e igualdad, pero esas ideas también deberían de aplicarse a las mujeres.
3: Exactamente, no queremos que se diga sobre igualdad y que después se nos deja fuera.
0: ¿Qué cambios esperan conseguir?
2: Queremos poder participar en las decisiones políticas y que nuestras opiniones sean escuchadas.
3: También queremos organizarnos y conseguir derechos para nosotras.
1: Y sobre todo, queremos que se reconozca que las mujeres también somos parte de la sociedad y de esta revolución.
0: Para terminar, ¿qué mensaje quieren dar a las mujeres de Francia?
1: Que no tengan miedo de luchar por sus derechos.
2: Que se unan y hagan escuchar sus voces.
3: Que tenemos también el derecho a participar y ser escuchadas. Por eso queremos invitarlas a nuestra próxima reunión del club, mañana viernes por la tarde en la biblioteca de la calle San Honorato.
0: Gracias por estar presentes hoy en el programa.
4: Hemos recibido un mensaje de un oyente que debemos corroborar antes de compartirlo al aire con ustedes. Vamos a una breve pausa musical y continuamos.
5: ¡Mujer!

0: como les dijimos, un oyente que jamás habríamos imaginado. Nos envió algunas palabras, desde la prisión del temple. Escuchamos el audio. Por favor, saquen ustedes sus propias conclusiones.
1: Buenos días, pueblo de Francia. Les hablo no como la reina que ven a través de los muros de la prisión, sino como una mujer, una madre y un ser humano que compartió su suelo y su tiempo por más de 2 décadas. Sé que el odio y la desconfianza llenaron sus corazones, y que mi nombre se repite como el origen de todos sus males. Sin embargo, en estas horas de tanta oscuridad, necesito que escuchen la verdad de mi propia voz, despojada de los lujos de Versalles que ya no tengo. Cuando llegué a este país, siendo apenas una niña de 14 años, lo hice con la esperanza de ser un puente de paz y unión. Sí, cometí errores, y reconozco que los cometí, por ligereza, por ignorar sus verdaderos sufrimientos o por la ceguera propia de la corte. Jamás nacieron de la maldad o del deseo de verlos sufrir. Mi mayor falta no fue entender a tiempo el rugido de su dolor. Me acusan de traición, de conspirar contra la tierra que adopté como mía y que vio nacer a mis hijos. Pero le juro que ante el tribunal de mi conciencia y de Dios, de cada paso que dimos, no fue para destruir a Francia, sino para salvar la corona de una tormenta que amenazaba con devorarlo todo. La huida, que tanto los ofendió, no fue un acto de abandono, sino el intento desesperado de una madre por poner a salvo a la vida de sus hijos, cuyo único delito es llevar nuestra sangre. Hoy no les pido compasión para mí. Aprendí a aceptar el destino con la dignidad que mi familia exige, pero les ruego que miren más allá de la bronca que los consume. La sangre no va a saciar el hambre de sus hijos, ni las ejecuciones van a traer la paz que sus almas tanto buscan. No dejen que el rencor nuble la grandeza de este pueblo. Dejo mi juicio a manos de la historia y mi alma en manos del Creador. Que la paz, la verdadera justicia y la calma vuelvan pronto a los corazones de todos los franceses.
0: Estamos llegando casi al final del programa de hoy. Vamos a una pausa musical y volvemos con la última entrevista del día y la columna política de Olimpia.

0: Último bloque del programa de hoy, la columna política Olimpia. No será hoy en vivo, ya que ella se encuentra viajando hacia la ciudad de Burdeos. Nos dejó sus palabras, su sensible parecer. Vamos a oírla.
1: Buenos días a quienes estén escuchando este programa. Hoy quiero hablarles de los grandes cambios que nuestra nación está atravesando. Hace ya 4 años comenzó esta revolución y se proclamó la Declaración de los Derechos del Hombre y del Ciudadano. Sin embargo, las mujeres seguimos sin tener los mismos derechos políticos y civiles que los hombres. Hace apenas 1 año y medio escribí la Declaración de los Derechos de la Mujer y de la Ciudadana. Mi intención fue clara: demostrar que si los hombres nacen libres e iguales, las mujeres también. Quiero que podamos participar en la creación de las leyes que debemos obedecer. Quiero que podamos expresar nuestras opiniones, ocupar cargos públicos y participar en las decisiones de nuestra nación. Porque si una mujer puede ser juzgada y castigada por una ley, también debe tener derecho a participar en la creación de esa ley. En aquella declaración, también defendí nuestra libertad de pensamiento y de expresión. Una mujer debe poder hablar y expresar de sus ideas sin ser considerada inferior solamente por ser mujer. Ninguna de nosotras debería estar obligada a permanecer en una relación que no desea o en la que sufre. Por esa razón, defendí el derecho al divorcio y a una relación basada en libertad y en el consentimiento. Algunos me preguntaron por qué una mujer debía meterse en política. Mi respuesta fue: ¿cómo podemos hablar de igualdad si la mitad de la población no puede participar en las decisiones de la nación? Las mujeres somos parte de Francia, trabajamos, criamos a nuestros hijos, pagamos impuestos y sufrimos las consecuencias de las decisiones políticas. No quiero que las mujeres sean consideradas únicamente esposas, madres o hijas. Somos ciudadanas. Por eso les digo, mujeres de Francia, no tengan miedo de reclamar aquello que les corresponde. La revolución habla de libertad. Hagamos que esa libertad sea verdaderamente para todos. No pedimos privilegios, exigimos igualdad.
2: Gracias, Olimpia, por tus palabras tan claras hacia el pueblo de Francia y especialmente a las mujeres. Hacemos una breve pausa mientras recibimos a María Luisa, artista plástica de la ciudad.
0: Buen día, se encuentra con nosotros María Luisa, reconocida artista quien ha dejado plasmado en sus obras los símbolos de este tiempo. Nos gustaría que nos cuente cuál es su pintura principal y qué expresó en ella.
3: Buen día. Sí, mi obra más importante es la que he nombrado Donde reposa la República. En ella quise mostrar a través del gorro frigio, el sable y la banda tricolor, la libertad, la ruptura con la monarquía y la defensa de la República.
0: Me impactó mucho esa otra pintura, donde están los tres hombres. ¿De qué trata? ¿Qué buscó transmitir en ella?
3: Esa pintura, llamada Hay que esperar que el juego acabe pronto, expresa lo que dejamos en el pasado, la desigualdad, la explotación de la nobleza, una sociedad sin derechos para el pueblo, un campesino carga sobre su espalda a los privilegiados, un noble y un clérigo.
0: Sabemos que pronto va a exhibir sus obras.
3: Sí, en el Palacio del Louvre. Será dentro de 2 meses, más o menos. Están invitados. Muchas gracias por darme este espacio en la radio para poder difundir mi arte.
2: Gracias a usted por compartir con nosotros. Vamos a la última cortina musical y enseguida volvemos para despedirnos.
0: Llegamos al final de la emisión de hoy, 20 de junio. Compartimos con ustedes, fieles oyentes, un programa cargado de fuertes declaraciones y emociones. Les agradecemos por estar del otro lado. Nos encontramos la semana próxima en el mismo horario, en el 178.9 del dial.
2: Excelente programa. Será hasta el próximo jueves.
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1: 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El Museo de Arte Eduardo Minichelli, MAEM, del Consejo Provincial de Educación, te invita a pensar lo textil más allá de sus formas tradicionales, como trama, cuerpo, memoria, territorio, identidad, vínculo y acción. A continuación, escuchamos al artista Juan Infante, Señor Corcho, quien participa de la muestra con su obra Bailando.
2: Yo soy Señor Corcho y mi obra se llama Bailando. La obra fue el resultado literal de una experimentación de esta propuesta de laboratorio textil, porque yo vengo del palo de lo gráfico, de la fotografía, del diseño digital. Entonces, mi idea fue tratar de plasmar, llevar eso a lo textil. Y nada, recuperé una foto de archivo, de fotos que saco yo, y la trabajé digitalmente y luego la imprimí, la intervine con bordado, y bueno, es lo que podemos ver hoy en la sala más grande. Y eso me llevó, no sé, un par de semanas, sí, porque entre prueba de impresión y hasta que di con el soporte indicado para que quede presentable, nada, fueron varias pruebas.
3: ¿Qué sentís que es el mensaje que da tu obra?
2: No sé, siempre trato de... Justamente por eso quería... La idea principal era hacer una bandera. Y siempre mis temáticas rondan lo que tiene que ver con la fiesta, la celebración, el placer. Y reivindicar esos espacios como espacios de lucha y también de... casi terapéuticos, digamos. Y amorosos. Y de cuidado. Que muchas veces se lo relaciona con lugares oscuros, quizás la noche y la pista de baile, quizás. La muestra me pareció genial, la propuesta, porque nada, reunió muchos artistas de diferentes palos, digamos, o de diferentes generaciones. Eso me gusta mucho, y también de la mano del curador, de Gabriel Macé, que también es una nueva figura en este rol. Me agrada mucho. Y nada, siento que la muestra representa esa territorialidad de la que habla, plasmado en lo textil, que es un soporte muy curioso para trabajar.
1: El Museo de Arte Eduardo Minichelli, MAEM, dependiente de la Dirección Provincial de Educación Artística, presenta Poéticas de lo Diverso en la Patagonia, Laboratorio Textil, una experiencia singular para construir una trama colectiva en la que las diferencias no se diluyen, sino que encuentran un espacio común para dialogar en la identidad de habitar nuestra provincia.

0: 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A 176 años del paso a la inmortalidad del general José de San Martín.
1: Soy Martina del Colegio 22. Conmemorar a San Martín es mantener viva la memoria de quienes lucharon por nuestra independencia y al mismo tiempo reflexionar sobre cómo seguimos construyendo la libertad en el presente.
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1: Estamos con
2: Maylena Ayala, de Quinto B.
1: Maylen, contanos, ¿cuál es tu función acá en la radio del 41? Y bueno, ¿qué es? ¿A qué te dedicas?
2: Bueno, soy Maylen, soy compañera de Antonella. Soy locutora también, también a veces ayudo con el guión a mi compañera Narela, que es la que más o menos se encarga más de eso. Me gusta mucho hablar también. Empezamos en tercero, empezamos con Aulas Verdes y después ya fuimos creando nuestro propio programa con el profesor Villarroel de Historia, que se llamaba La Mañana del 41. Fue un proceso muy bonito en el que aprendí a desenvolverme bien en lo que es la locución, que nunca pensé que me iba a gustar algo así como la radio. Y ahora estamos acá volviendo, después de ¿cuánto? Un año sin estar en la radio. Y tuvimos la oportunidad de entrevistar a un veterano de Malvinas, también fue muy lindo, muy linda experiencia. Ya habíamos tenido entrevistas anteriormente, pero esta fue como que marcó un poco más debido a su historia.
1: ¿Qué es lo que más te gusta de hacer radio? ¿Por qué te acercaste a la radio y qué es lo que más te llama la atención?
2: Y nada, todo empezó más que nada como una joda entre amigas. Después le fuimos agarrando el cariño. Y lo que más me gusta serían las experiencias o el tema de participar con mis amigas en algo que nos gusta a todas. Es algo que te une más y aparte aprendes a hacer cosas más, no sé, como los guiones. Aprendes a hacer guiones, aprendes a operar. Bueno, yo en todo caso no, porque no me llamó tanto la atención. Pero lo que es hablar al frente del micrófono, salir en notas como ahora o salir en vivos, eso me gusta mucho y más que nada comunicar. Lo que sea que estemos haciendo, como ahora comunicamos, bueno, lo del veterano de Malvinas, hemos comunicado también creo que con una chef y con quién más, y con otra locutora que también era una locutora profesional, que era muy buena también. Y nada, fue creo que eso y las experiencias que voy aprendiendo, lo que más me gusta, convivir con mis amigas también, eso.
1: ¿Tenés pensado estudiar algo que tenga que ver con comunicación? ¿Y qué le dejaría de mensaje a quien le interese sumarse a esta experiencia?
2: Bueno, la verdad por ahora no tengo pensado estudiar comunicación, pero si se da la oportunidad, la verdad sí me gustaría. ¿Y qué dejo? Nada, que la locución es algo muy bonito, la radio es algo muy, muy, muy bello. A veces te puedes unir más con tus compañeros, aprendes demasiado en el proceso y más que nada ganas confianza, seas tímido o no, ganas confianza, ganas más como renombre y te deja muchas enseñanzas. La verdad, si tienen la oportunidad, les digo, practíquenla, participen y nada, tengan suerte en lo que hagan.
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1: El jueves pasado llevamos adelante las jornadas Construir Convivencia Democrática en un trabajo articulado que venimos haciendo junto a distintos organismos que forman parte del Sistema de Protección Integral de los Derechos de las Niñas, Niños y Adolescentes. En esta oportunidad trabajamos con el Poder Judicial de la provincia de Santa Cruz y el Ministerio de Seguridad de la provincia. La temática de las jornadas estuvo centralizada en socializar con los estudiantes, poner en conocimiento, dar información acerca de los alcances y las implicancias en la implementación de la nueva Ley Penal Juvenil, que es la Ley 27.801, y que va a entrar en vigencia próximamente, el 5 de septiembre. En ese sentido, los destinatarios fueron estudiantes de nivel secundario, de primero a quinto año, participaron chicos y chicas del ciclo orientado y del ciclo básico, y como síntesis del encuentro, estamos contentos de haber propiciado este encuentro de escucha, de intercambio, donde se habilitó la pluralidad de voces, ¿no? Y el intercambio entre los adultos referentes que estamos al cuidado, ¿no?, y tenemos esta responsabilidad de cuidado de las infancias y las adolescencias, y las voces de los protagonistas, los adolescentes, ¿no? Fue un espacio donde pudimos conversar, escucharnos. Los chicos y las chicas se mostraron muy interesados, haciendo preguntas, manifestando algunas inquietudes, pero también poder trabajar con ellos la reflexión acerca de los desafíos que a veces se nos presentan en el proceso de tomas de decisiones responsables y en lo que implica la construcción o el ejercicio de una ciudadanía responsable.
0: Escuchábamos a Daniela Fernández, coordinadora de convivencia escolar del Consejo Provincial de Educación.

0: El Programa Provincial de Radios Socioeducativas promueve la inclusión de estudiantes en la radio. De esta manera, colegios secundarios de Santa Cruz elaboran sus producciones radiales. Estos son algunos momentos del programa La Voz del Estudiante del Colegio Secundario número 30 de la localidad de Tres Lagos.
1: Este proyecto tiene como finalidad ofrecer un espacio de expresión de voces locales y la difusión de información relevante.
2: Y hoy tenemos, como dijimos, un programa muy especial porque nos visita nuestra profesora de turismo, Laura Rojas, en este espacio hecho por y para los estudiantes y la comunidad.
3: Hay un proyecto que se está trabajando con la profe de biología y la profe de educación física, que justamente es el recorrido de lo que es la reserva de Laguna Nimes, ¿sí? Que es donde van a trabajar un poquito de la biodiversidad, flora, fauna.
4: Volvimos a La Voz del Estudiante y antes de seguir con el programa, vamos a leer unos mensajes de nuestros queridos oyentes.
0: Escuchamos fragmentos del programa La Voz del Estudiante del Colegio número 30 de Tres Lagos, que se emite los lunes de 17:30 a 18:30 a través de la 95.5 MHz, Radio Comunal de Tres Lagos.

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1: El equipo del programa provincial de radios socioeducativas te desea feliz primavera y feliz día de los estudiantes. Esta celebración se remonta al año 1902 por iniciativa de Salvador de Benedetti, un joven estudiante de la Universidad de Buenos Aires, quien propuso la fecha para honrar la llegada de los restos de Domingo Faustino Sarmiento al país. Una fecha que asocia la alegría de la juventud, el inicio de la primavera, con el profundo valor de la educación.

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0: 1810.
1: Aparece la Gaceta de Buenos Aires, un periódico dirigido por Mariano Moreno.
0: 1811.
1: Se constituye el primer triunvirato para gobernar las Provincias Unidas del Río de la Plata.
0: 1812.
2: Ecos de la historia. 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
3: 18 de septiembre de 1830.
4: Fallecía en Santa Fe a los 51 años el general Juan Bautista Bustos. Combatió contra las invasiones inglesas. Tras la Revolución de Mayo se plegó a la causa patriota. Oficial en el Ejército del Norte, fue en 1820 uno de los autores del motín de Arequito, mediante el cual esta fuerza se rebeló contra Buenos Aires, negándose a reprimir a los federales. Ese mismo año se alineó con Facundo Quiroga y fue proclamado como el primer gobernador de Córdoba.
3: 1854.
4: Nacía en Luján, Buenos Aires, el naturalista Florentino Ameghino, uno de los principales impulsores de la climatología, paleontología, zoología, geología y antropología argentina. Junto con su hermano Carlos, realizó exploraciones y estudios científicos, especialmente en la Patagonia. Fue famosa su rivalidad con Francisco Moreno, director del Museo de Historia Natural de La Plata, quien lo hizo echar. La competencia entre ambos, conocida como la Guerra de los Huesos, llevaría al descubrimiento y descripción de muchísimas especies. Posteriormente dirigió el actual Museo Argentino de Ciencias Naturales. Internacionalmente reconocido en su obra, recopilada en 24 volúmenes, se describen más de 9.000 especies extintas. Murió en La Plata el 6 de agosto de 1911.
3: 1887.
4: Nacía en Buenos Aires Armando Discepolo, dramaturgo y director de teatro, considerado el creador del grotesco criollo, estilo donde abundaban los personajes pobres, muchas veces inmigrantes, y se abordaba la miseria en que vivían. Entre sus obras se cuentan El Organito, Mateo y Relojero. Fue hermano del poeta y músico Enrique Santos Discepolo. Murió en Buenos Aires en 1971.
3: 1924.
4: Se fundaba la Biblioteca Argentina para Ciegos.
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5: La Red Provincial de Radios Socioeducativas te acerca el proyecto Poéticas de lo Diverso en la Patagonia y su muestra Laboratorio Textil. El Museo de Arte Eduardo Minichelli, MAEM, del Consejo Provincial de Educación, te invita a pensar lo textil más allá de sus formas tradicionales, como trama, cuerpo, memoria, territorio, identidad, vínculo y acción. A continuación, escuchamos al artista Juan Infante, Señor Corcho, quien participa de la muestra con su obra Bailando.
6: Yo soy Señor Corcho y mi obra se llama Bailando. La obra fue el resultado literal de una experimentación de esta propuesta de laboratorio textil, porque yo vengo del palo de lo gráfico, de la fotografía, del diseño digital. Entonces mi idea fue tratar de plasmar, llevar eso a lo textil. Y nada, recuperé una foto de archivo, de fotos que saco yo, y la trabajé digitalmente y luego la imprimí, la intervine con bordado, y bueno, es lo que podemos ver hoy en la sala más grande. Y eso me llevó, no sé, un par de semanas, sí, porque entre prueba de impresión y hasta que di con el soporte indicado para que quede presentable, nada, fueron varias pruebas.
7: ¿Qué sentís que es el mensaje que da tu obra?
6: No sé, siempre trato de... Justamente por eso quería... La idea principal era hacer una bandera. Y siempre mis temáticas rondan lo que tiene que ver con la fiesta, la celebración, el placer. Y reivindicar esos espacios como espacios de lucha y también de... Casi terapéuticos, digamos. Y amorosos. Y de cuidado. Que muchas veces se lo relaciona con lugares oscuros, quizás, la noche y la pista de baile, quizás. La muestra me pareció genial, la propuesta, porque, nada, reunió muchos artistas de diferentes palos, digamos, o de diferentes generaciones. Eso me gusta mucho, y también de la mano del curador, de Gabriel Macé, que también es una nueva figura en este rol. Me agrada mucho. Y nada, siento que que la muestra representa esa territorialidad de la que habla, plasmado en lo textil, que es un soporte muy curioso para trabajar.
5: El Museo de Arte Eduardo Minichelli, MAEM, dependiente de la Dirección Provincial de Educación Artística, presenta Poéticas de lo Diverso en la Patagonia, Laboratorio Textil, una experiencia singular para construir una trama colectiva en la que las diferencias no se diluyen, sino que encuentran un espacio común para dialogar en la identidad de habitar nuestra provincia.

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1: ¿Qué hora es? No hay despertador.

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1: ...1810...
2: aparece la Gaceta de Buenos Aires, un periódico dirigido por Mariano Moreno.
1: ...1811...
2: se constituye el primer triunvirato para gobernar las provincias unidas del Río de la Plata.
1: ...1812...
3: ecos de la historia, acontecimientos que marcaron nuestra vida desde lo político, lo económico y lo social.
4: ...18 de septiembre de 1830...
5: fallecía en Santa Fe a los 51 años el general Juan Bautista Bustos. Combatió contra las invasiones inglesas. Tras la Revolución de Mayo se plegó a la causa patriota. Oficial en el Ejército del Norte, fue en 1820 uno de los autores del motín de Arequito, mediante el cual esta fuerza se rebeló contra Buenos Aires, negándose a reprimir a los federales. Ese mismo año se alineó con Facundo Quiroga y fue proclamado como el primer gobernador de Córdoba.
4: 1854.
5: Nacía en Luján, Buenos Aires, el naturalista Florentino Ameghino, uno de los principales impulsores de la climatología, paleontología, zoología, geología y antropología argentina. Junto con su hermano Carlos, realizó exploraciones y estudios científicos, especialmente en la Patagonia. Fue famosa su rivalidad con Francisco Moreno, director del Museo de Historia Natural de La Plata, quien lo hizo echar. La competencia entre ambos, conocida como la Guerra de los Huesos, llevaría al descubrimiento y descripción de muchísimas especies. Posteriormente dirigió el actual Museo Argentino de Ciencias Naturales. Internacionalmente reconocido en su obra, recopilada en 24 volúmenes, se describen más de 9.000 especies extintas. Murió en La Plata el 6 de agosto de
4: 1911. 1887.
5: Nacía en Buenos Aires Armando Discepolo, dramaturgo y director de teatro, considerado el creador del grotesco criollo, estilo donde abundaban los personajes pobres, muchas veces inmigrantes, y se abordaba la miseria en que vivían. Entre sus obras se cuentan El Organito, Mateo y Relojero. Fue hermano del poeta y músico Enrique Santos Discepolo. Murió en Buenos Aires en 1971.
4: 1924.
5: Se fundaba la Biblioteca Argentina para Ciegos.
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0: 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A continuación compartimos el testimonio de Mariana Robledo.
1: Mariana Robledo de Quinto B, muchas gracias por la oportunidad de volver a contactarme y darme esta mini entrevista.
2: Mariana, contanos, ¿cuál es tu función acá en la radio de los Valdovalle y, bueno, cómo te acercaste a esa?
1: Mi función en la radio, más que nada como siempre, es ser locutora principal de los programas. He estado dirigiendo, con ayuda de algunos profesores, dos programas, incluso dando algunos programas chiquitos, pero siempre me han evaluado como locutora principal, que es algo muy bonito. Y la verdad, inicié desde muy chiquita yendo a radios a grabar voces de personajes animados para cuentos redactados en una radio. Entonces algo me quedó y dije, bueno, me subo a la radio. La primera vez que vine a esta radio, a la Hugo Jiménez Agüero, fue cuando me hicieron una entrevista a través de la dinámica de la fotografía, ya que hacía un tiempo yo tenía planeado hacer un proyecto sobre la fotografía en la escuela y hacer como una competencia fotográfica entre escuelas, pero como no se dio el tiempo, entonces quedó como una idea archivada y de ahí fue como entré a la radio. Después fui incursionando con el programa Aulas Verdes junto a un profesor de biología y algunos compañeros, entonces algo me quedó. Después me fui sumando a un programa que quedamos con mis otras compañeras que ya fueron entrevistadas, en un programa ya como un magazine, siendo un programa educativo, pero como multifuncional, algo más libertario, algo más lindo. Teníamos juegos, encuestas, mensajes, peticiones de canciones, de enviar saludos. Era mucha onda hasta que, digamos, ahora me encuentro en quinto año, hasta que el año pasado, bueno, nos cortaron un poco las salidas debido a las materias que estábamos debiendo, lo cual se nos hacía un poco injusto porque a fin de cuentas le dábamos un poco de popularidad a la radio y de paso nos íbamos forjando en eso, pero como digo, es una experiencia muy linda, no importa si nos han cortado o no, este año ya lo digamos, lo tenemos más concentrado como materia. Y el mensaje que queremos dar a los chicos, no solamente de la escuela, sino por fuera, es que hablen, que se expresen, que sepan tener personalidad, que tengan más personalidad, no importa si se equivocan, si dicen algo mal, lo pueden corregir sin ningún tipo de dudas, porque a fin de cuentas queremos que tengan personalidad y que se sepan expresar como puedan.
2: ¿Qué sería lo más lindo que te llevas vos de tu experiencia estos 3 años de trabajar en radio y a futuro, si tenés ganas de profundizar en el género, digamos, el periodismo, la comunicación?
1: Bueno, a mi parecer creo que me llevo un lindo recuerdo acá con mis compañeras. Algunas tensiones, algunos chistes, muchas cosas, muy lindas experiencias con ellas, y no solo con ellas, sino también con otros chicos que ahora están entre segundo y tercer año, y también intentar compartir momentos con los chicos de primer año, porque ya repitiendo lo mismo, estoy en quinto año y ya nos vamos, entonces queremos dejar una huella a estas personas, a estos chicos, para que sepan que pueden venir a la radio cuando quieran, que bueno, es una radio educativa, y que tengan más experiencia para hablar, porque no solamente es, digamos, redactar lo que está en un guión o solamente tener personalidad, también te ayuda a la vida cotidiana, le perdés miedo por ahí, como dijo mi compañera Andalera hace unos instantes. Al principio te podés equivocar, podés tener vergüenza, podés tener un montón de cosas, pero a fin de cuentas te termina ayudando muchísimo como un ser humano, expresándote de la mejor manera posible. Y dando mis planes a futuro, tengo planeado realmente estudiar algo que tenga que ver con psicología, algo que no tenga que ver con la comunicación, pero en un futuro me gustaría hacer algún tipo de podcast con este tema de la psicología, de la salud mental, venir acá en instantes a la radio a presentar estos temas, porque a fin de cuentas seguro que nos van a tener en cuenta nosotros como los principales pioneros de la radio, e invitar a los chicos que se sumen sin duda alguna a compartir esta hermosa experiencia, porque seguro se van a llevar algo bueno, no solo como locutores, sino también pueden ser productores escribiendo guiones, pasando temas, todas estas cosas, y también como operadores, también sabiendo algo de lo técnico. Eso es lo más bonito que me voy a llevar en el corazón, y supongo que después de la escuela voy a estar viniendo igual para apoyar a los chicos, porque es lo que más me gusta y supongo que a las chicas también les va a gustar.
0: La radio constituye una significativa estrategia de aprendizaje, un recurso clave para la evolución de la expresión y la argumentación, la generación de temas y el desarrollo óptimo de la conexión y el diálogo. 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

El equipo del programa provincial de Radio Socioeducativas te desea feliz primavera y feliz Día de los Estudiantes. Esta celebración se remonta al año 1902 por iniciativa de Salvador de Benedetti, un joven estudiante de la Universidad de Buenos Aires, quien propuso la fecha para honrar la llegada de los restos de Domingo Faustino Sarmiento al país. Una fecha que asocia la alegría de la juventud, el inicio de la primavera, con el profundo valor de la educación.

0: la Red Provincial de Radios Socioeducativas te acerca el proyecto Poéticas de lo Diverso en la Patagonia y su muestra Laboratorio Textil. El Museo de Arte Eduardo Minichelli, MAEM, del Consejo Provincial de Educación, te invita a pensar lo textil más allá de sus formas tradicionales, como trama, cuerpo, memoria, territorio, identidad, vínculo y acción. A continuación escuchamos a la asistenta y organizadora de la muestra, la artista Melina Monzón.
1: Bueno, este evento se hizo a través de una convocatoria que lanzó el museo hace unos meses y después de ahí se hizo una selección a partir de los que se presentaron. Hubo alrededor de casi 25 personas que mandaron proyectos, así que después tuvimos que seleccionar algunos porque no podían quedar todos, pero muy contentos de que eran un montón. Al final quedaron alrededor de 15 participantes y la verdad que es una experiencia muy grata porque hay mucha diversidad en cada una de las obras, más allá de que todas trabajaron con el material, esto que es el enfoque de lo textil, y trabajaron incluso conceptos muy parecidos como el territorio, el cuerpo, todo esto de la prenda y habitar. Aún así quedaron muy diferentes todas las obras, más allá de que comunican el mismo mensaje, que me parece lo más rico de la muestra. Y la verdad que los artistas todos colaboraron, vinieron a conocernos, se comunicaron con nosotros. Hay artistas del interior, hay artistas de Chile, así que la verdad que muy contenta con el resultado. Bueno, sobre todo lo que más llamó la atención es el hecho de que la mayoría trabajó el concepto de la memoria, de la importancia de esto de mantener las tradiciones y aún así, más allá de mantenerlas, que aún así se sigan transformando. Entonces eso creo que es lo más enriquecedor que tiene la muestra, es que todos fueron mostrando la manera en la que ellos tienen ese mensaje de memoria, tradición, de volver un poco a los orígenes, a la materia prima, de tener ese contacto y aún así traerlo a nuestra realidad del día de hoy. La verdad que muy contenta, me encanta la diversidad de las obras, de cómo igual cada uno de los artistas buscó y mostró su propia manera de hacer arte y de expresarse. Y cómo también esto de juntar varias disciplinas, aún así trabajando el mismo lenguaje. Así que nada, muy contenta y agradecida a los chicos que participaron.
0: El Museo de Arte Eduardo Minichelli, MAEM, dependiente de la Dirección Provincial de Educación Artística, presenta Poéticas de lo Diverso en la Patagonia, Laboratorio Textil, una experiencia singular para construir una trama colectiva en la que las diferencias no se diluyen, sino que encuentran un espacio común para dialogar en la identidad de habitar nuestra provincia.

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1: El Consejo Provincial de Educación implementó el dispositivo pedagógico Escuelas de Verano. El fortalecimiento y recuperación de contenidos. En este marco, la alumna Micaela del Colegio Secundario número 41 de Río Gallegos comparte con nosotros su testimonio sobre estas actividades.
2: Hola, mi nombre es Micaela Tolay. La verdad, la escuela de verano me pareció muy linda y me reayudó. Yo me llevaba FEC de quinto y la profe súper buena onda con una repaciencia para explicar. Esta es mi primera vez en la escuela de verano y la última, pero espero que el otro año se vuelva a repetir para otros estudiantes.
1: Escuchábamos a la alumna Micaela del Colegio Secundario número 41 de Río Gallegos.

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1: Un grito entra por la ventana. Si lo dejo salir, volverá a molestar. Rápidamente bajo las persianas y me entiendo con él. Le propongo sonar libremente en los horarios que prevé el reglamento. Él es frugal, yo soy generosa. Sin embargo, la convivencia nos resulta imposible. A la larga, dormir toda la noche con un grito reprimido suele traer dolores de cabeza. Ana María Yúa, Nayara Mesa, Tercero B, Colegio 21, localidad de Gobernador Rivera.
2: Aparece un señor muy misterioso y encuentra a la mujer desaparecida en mal estado. La lleva a la comisaría, la interroga. Mauricio Abogado, Tercero B, Colegio 21, José Fon, Gobernador Gregores.
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1: El equipo del programa provincial de Radio Socioeducativas te desea feliz primavera y feliz Día de los Estudiantes. Esta celebración se remonta al año 1902 por iniciativa de Salvador de Benedetti, un joven estudiante de la Universidad de Buenos Aires, quien propuso la fecha para honrar la llegada de los restos de Domingo Faustino Sarmiento al país. Una fecha que asocia la alegría de la juventud, el inicio de la primavera, con el profundo valor de la educación.

0: La Red Provincial de Radios Socioeducativas te acerca el proyecto Poéticas de lo Diverso en la Patagonia y su muestra Laboratorio Textil. El Museo de Arte Eduardo Minichelli, MAEM, del Consejo Provincial de Educación, te invita a pensar lo textil más allá de sus formas tradicionales, como trama, cuerpo, memoria, territorio, identidad, vínculo y acción. A continuación, escuchamos a la artista Marcela Pizarro Mackenzie, quien participa de la muestra con su obra Brote.
1: Hola, ¿qué tal? Mi nombre es Marcela Pizarro Mackenzie y en esta oportunidad estoy presentando una obra, le puse como título Brote. Y lo que, bueno, es un textil de lana de oveja, guanaco, bueno, tiene un poquito de pelo de puma y pelo de zorro. Estos animales no son de, o sea, son encontrados, ¿sí? Entonces, cuando hablamos de textiles, a veces hablamos de un para uso humano, de animales vivos, y en este caso no. Este es un textil escultórico. Y lo que estoy tratando de hacer es una nueva capa y que brote de una planta, ¿sí? Y es una nueva narrativa, como pensar que pueden vincularse estos animales y como hacer una nueva urdimbre, ¿sí? Como el fieltro a partir del amasado, de estirarlo, volverlo a amasar, o a veces pincharlo, entonces entrecruzar las fibras, ¿sí? Y bueno, pensar que como en la lana y en esta obra se entrecruza todo. ¿Sí? Podemos pensar que no, que deje de estar esta disputa entre ganadería y fauna nativa y pensar que puede haber otras soluciones, o pensar, yo no tengo las soluciones, no sé cuál sería, no me corresponde tal vez a mí dar las respuestas, pero sí tirar la pregunta, ¿podemos tener una otra convivencia? ¿Podemos encontrar unas soluciones? Y pensemos que lo que nosotros narramos es lo que vamos a hacer. Entonces, bueno, yo empiezo a narrar una urdimbre nueva.
2: ¿Qué representa para vos el ver esta obra expuesta acá en el Minichelli nuevamente? ¿Y cómo pensás que se articula con los mensajes de las otras obras?
1: Bueno, a ver, estoy feliz de estar presentando acá en el Minichelli y, bueno, acompañada de Gaby Macede, que me parece que es una artista muy solvente y que nos pudo llevar a cada uno con las características particulares, desde lo más contemporáneo, los recursos y materiales más tradicionales y las propuestas más innovadoras, ¿sí? Entonces, nada, la muestra está excelentemente curada, está muy bien y creo que encontró ese diálogo entre una obra y otra y entonces es muy ameno el recorrido que se generó.
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2: Buen día a todos, así comienza una nueva emisión de La Voz del Pueblo, el programa más escuchado del lado este del Rin. Tenemos hoy una jornada intensa, cargada de invitados, pero antes de pasar a contarles quiénes nos visitarán aquí en el estudio, vayamos a nuestro momento del hemisferio tricolor.
3: Buen día a todos. Sí, hoy 20 de junio se cumplen 4 años del juramento de los diputados del tercer estado. Recordemos ese comienzo tan único del verano, cuando en el salón de juego de pelota el pueblo dijo basta. Un profundo sentimiento recorrió Versalles y estalló en las ciudades y en la campiña. Esos 577 diputados se comprometieron a no abandonar el salón hasta conseguir una constitución para Francia. Allí nació esta revolución, allí comenzamos a ser más libres.
2: Como les anticipé, hoy será un gran programa. Podremos comenzar con Maximiliano Robespierre, quien está a cargo del Comité de Salvación. Luego tendremos 3 invitadas, 3 mujeres valientes que sin duda alguna tienen mucho para decir. También contaremos con la visita de la artista plástica que en pocos meses expondrá sus obras más destacadas en el Palacio del Louvre. Como ya es costumbre, nuestro corresponsal de guerra vendrá a comentarnos la situación en la frontera y la señora Olimpia de Gouges hará su aporte fundamental para este tiempo de cambios. Como escuchan, es mucho lo que hemos preparado para ustedes en un día tan significativo para nuestra revolución. No podía ser de otra manera. Vamos a un tema musical y nos preparamos para nuestra primera entrevista de la mañana.

0: Ya se encuentra entre nosotros el señor Maximiliano Robespierre, representante del Comité de Salvación Pública. Lo saludamos y agradecemos que haya podido acercarse a la radio, sabiendo que su agenda es muy apretada.
1: Buenos días a ustedes y a quienes nos escuchan.
0: Nuestra primera pregunta tiene que ver con el Comité de Salvación. ¿Para qué?

0: Estamos atravesando tiempos muy peligrosos. Considero que debemos proteger la República de quienes intentan destruirla, desde el exterior y dentro de las fronteras también.
1: Algunos la acusan de ser demasiado radical. ¿Qué puede responder a eso?
0: No busco la violencia por sí misma. Creo que, en este momento, debemos defender la revolución y evitar por todos los medios que quienes se oponen a ella vuelvan a tener el poder. Es preciso que tengamos memoria. Vivimos en el engaño de la tiranía hasta esos días de junio, cuando los más de 500 diputados asumimos las tareas de reconocer en cada hombre los derechos fundamentales de la libertad, la propiedad y la seguridad y la resistencia a la opresión.
1: Para terminar, al pueblo francés que lo está escuchando ahora mismo, ¿qué mensaje puede darle?
0: Les diría que no pierdan la esperanza. Estamos viviendo momentos difíciles, pero todavía podemos construir una Francia basada en la libertad, la igualdad y la justicia.
1: Señor Robespierre, muchas gracias por acompañarnos.
0: Gracias a ustedes, ha sido un placer.
2: Tenemos algunos mensajes de oyentes. Señor operador, escuchamos el primer mensaje.
3: Buenos días, querido pueblo de Francia. Soy Marat. Después de oír a Robespierre, querido amigo, acuerdo con sus palabras. Creo que es nuestro deber recordar también el glorioso asalto a la Bastilla ese 14 de julio, que pronto se cumplirán 4 años. Recordar una fecha donde el pueblo fue capaz de defenderse después de tanta injusticia y opresión del rey. Que tiemblen los nobles como aquel día. Sepan que esto recién empieza, libertad o guillotina. En nuestra memoria están también los valientes campesinos que días después atacaron a los ricos esos opulentos castillos y terminaron con siglos de explotación. Ciudadanos, sin temor alguno, avancemos hacia la libertad. Callemos a nuestros enemigos y que rueden las cabezas que sean necesarias.
1: Bueno, las palabras de Marat siempre tan fuertes. Creo que tenemos otro mensaje. Vamos a escucharlo.
4: Hola, buenos días. Soy Charlotte Corday. Quiero decirle al señor Marat que no puedo aceptar que siga llevando a Francia por este camino. Estoy cansada de ver cómo sus ideas dividen y destruyen a nuestro pueblo. Ya no quiero ni necesitamos escuchar sus promesas y exclamaciones. Ojalá el señor Marat pueda escuchar mi voz y cambiar su actitud.
1: Es una mañana intensa, parece. Ustedes que nos escuchan siempre saben que somos un programa abierto. Aquí damos lugar a todas las voces. Vamos a una cortina musical.

0: Se realizarán 35 decapitaciones. Habría sido encontrados culpables de colaborar con las fuerzas contrarrevolucionarias austríacas. La convención anuncia que serán confiscados bienes de la familia Borbón, los cuales se destinarán al gasto de guerra. El precio del pan continúa en aumento, se espera una mejor cosecha de cebada y trigo para principios del mes próximo. La temperatura máxima esperada para hoy jueves 20 es de 22 grados con una sensación térmica de 23 grados centígrados. 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
1: Continuamos con la colaboración de nuestro corresponsal. Lo escuchamos.
2: Hola, buenos días a los oyentes de La Voz del Pueblo. Estas últimas semanas, luego de la decapitación de Luis XVI, las tropas de Gran Bretaña, España, Prusia, Holanda y los reinos de Nápoles y Piamonte se están organizando para atacar París. Las tropas españolas siguen avanzando hacia el norte. Se espera pronto los primeros enfrentamientos. Pero, tengo un mensaje para dar fuerza a nuestros valientes guerreros. Recuerden nuestro primer triunfo como revolucionarios, como pueblo y como ciudadanos. La batalla de Valmy, que nos permitió seguir adelante con la revolución y hacerle destrozo a los soldados prusianos. Pero no solo con cañones se ganó, sino también con nuestra banda de guerra, que no paró de dar ánimo a nuestros soldados con la canción que cumple un año de creación, la Marcha de la Marsellesa.

0: Seguimos en esta mañana cálida, ahora acompañados por Paulina, Clara y Ana Josefa. Le damos los buenos días.
1: Buen día, muchas gracias. Es un placer estar acá y poder contar lo que estamos viviendo.
2: Gracias por invitarnos, es importante que las mujeres podamos alzar la voz.
3: Así es, queremos que nuestras voces sean escuchadas.
0: ¿Cómo están viviendo ustedes la revolución?
1: Es un momento muy importante. El pueblo está reclamando libertad e igualdad. Y considero que las mujeres también participemos en esos reclamos.
0: ¿Por qué creen que las mujeres deberían participar?
3: Porque nosotras también sufrimos las consecuencias de las crisis. Pienso que tenemos derecho a organizarnos y defender nuestras ideas. Las mujeres podemos participar de la política y luchar por una sociedad más justa. Aprovecho su pregunta para contarle que con Clara acabamos de fundar el Club de Mujeres Republicanas Revolucionarias. Las mujeres que quieran luchar por la revolución y defender sus derechos pueden unirse.
0: Ana Josefa, ¿qué les dirías a las mujeres que tienen miedo de participar?
1: Les diría que no tengan miedo de expresar sus opiniones. Si queremos cambios, tenemos que unirnos y hacer que nuestras voces sean escuchadas.
2: Las mujeres somos fundamentales porque somos también parte del pueblo. Muchas trabajamos, cuidamos a nuestras familias y sufrimos la falta de alimentos. Es doloroso ver a nuestros hijos pasar hambre. Por eso también tenemos derecho a reclamar.
0: ¿Creen que se conseguirá la igualdad entre hombres y mujeres?
1: Espero que sí, aunque todavía queda mucho por cambiar.
2: Las voces de la revolución hablan de libertad e igualdad, pero esas ideas también deberían aplicarse a las mujeres.
3: Exactamente, no queremos que se diga sobre igualdad y que después se nos deja fuera.
0: ¿Qué cambios esperan conseguir?
2: Queremos poder participar en las decisiones políticas y que nuestras opiniones sean escuchadas.
3: También queremos organizarnos y conseguir derechos para nosotras.
1: Y sobre todo, queremos que se reconozca que las mujeres también somos parte de la sociedad y de esta revolución.
0: Para terminar, ¿qué mensaje quieren dar a las mujeres de Francia?
1: Que no tengan miedo de luchar por sus derechos.
2: Que se unan y hagan escuchar sus voces.
3: Que tenemos también el derecho a participar y ser escuchadas. Por eso queremos invitarlas a nuestra próxima reunión del club, mañana viernes por la tarde en la biblioteca de la calle San Honorato.
0: Gracias por estar presentes hoy en el programa.
4: Hemos recibido un mensaje de un oyente que queremos corroborar antes de compartirlo al aire con ustedes. Vamos a una breve pausa musical y continuamos.

0: Como les dijimos, un oyente que jamás habríamos imaginado nos envió algunas palabras desde la prisión del temple. Escuchamos el audio. Por favor, saquen ustedes sus propias conclusiones.
1: Buenos días, pueblo de Francia. Les hablo no como la reina que ven a través de los muros de la prisión, sino como una mujer, una madre y un ser humano que compartió su suelo y su tiempo por más de 2 décadas. Sé que el odio y la desconfianza llenaron sus corazones, y que mi nombre se repite como el origen de todos sus males. Sin embargo, en estas horas de tanta oscuridad, necesito que escuchen la verdad de mi propia voz, despojada de los lujos de Versalles que ya no tengo. Cuando llegué a este país, siendo apenas una niña de 14 años, lo hice con la esperanza de ser un puente de paz y unión. Sí, cometí errores, y reconozco que los cometí. Por ligereza, por ignorar sus verdaderos sufrimientos o por la ceguera propia de la corte. Jamás nacieron de la maldad o del deseo de verlos sufrir. Mi mayor falta no fue entender a tiempo el rugido de su dolor. Me acusan de traición, de conspirar contra la tierra que adopté como mía y que vio nacer a mis hijos. Pero le juro que ante el tribunal de mi conciencia y de Dios, de cada paso que dimos, no fue para destruir a Francia, sino para salvar la corona de una tormenta que amenazaba con devorarlo todo. La huida, que tanto los ofendió, no fue un acto de abandono, sino el intento desesperado de una madre por poner a salvo a la vida de sus hijos, cuyo único delito es llevar nuestra sangre. Hoy no les pido compasión para mí. Aprendí a aceptar el destino con la dignidad que mi familia exige, pero les ruego que miren más allá de la bronca que los consume. La sangre no va a saciar el hambre de sus hijos, ni las ejecuciones van a traer la paz que sus almas tanto buscan. No dejen que el rencor nuble la grandeza de este pueblo. Dejo mi juicio a manos de la historia y mi alma en manos del Creador. Que la paz, la verdadera justicia y la calma vuelvan pronto a los corazones de todos los franceses.
0: Estamos llegando casi al final del programa de hoy. Vamos a una pausa musical y volvemos con la última entrevista del día y la columna política de Olimpia.

0: Último bloque del programa de hoy, la columna política de Olimpia. No será hoy en vivo, ya que ella se encuentra viajando hacia la ciudad de Burdeos. Nos dejó sus palabras, su sensible parecer. Vamos a oírla.
1: Buenos días a quienes estén escuchando este programa. Hoy quiero hablarles de los grandes cambios que nuestra nación está atravesando. Hace ya 4 años comenzó esta revolución y se proclamó la Declaración de los Derechos del Hombre y del Ciudadano. Sin embargo, las mujeres seguimos sin tener los mismos derechos políticos y civiles que los hombres. Hace apenas 1 año y medio escribí la Declaración de los Derechos de la Mujer y de la Ciudadana. Mi intención fue clara: demostrar que si los hombres nacen libres e iguales, las mujeres también. Quiero que podamos participar en la creación de las leyes que debemos obedecer. Quiero que podamos expresar nuestras opiniones, ocupar cargos públicos y participar en las decisiones de nuestra nación. Porque si una mujer puede ser juzgada y castigada por una ley, también debe tener derecho a participar en la creación de esa ley. En aquella declaración, también defendí nuestra libertad de pensamiento y de expresión. Una mujer debe poder hablar y expresar de sus ideas sin ser considerada inferior solamente por ser mujer. Ninguna de nosotras debería estar obligada a permanecer en una relación que no desea o en la que sufre. Por esa razón, defendí el derecho al divorcio y a una relación basada en libertad y en el consentimiento. Algunos me preguntaron por qué una mujer debía meterse en política. Mi respuesta fue: ¿cómo podemos hablar de igualdad si la mitad de la población no puede participar en las decisiones de la nación? Las mujeres somos parte de Francia, trabajamos, criamos a nuestros hijos, pagamos impuestos y sufrimos las consecuencias de las decisiones políticas. No quiero que las mujeres sean consideradas únicamente esposas, madres o hijas. Somos ciudadanas. Por eso les digo, mujeres de Francia, no tengan miedo de reclamar aquello que les corresponde. La revolución habla de libertad. Hagamos que esa libertad sea verdaderamente para todos. No pedimos privilegios, exigimos igualdad.
2: Gracias, Olimpia, por tus palabras tan claras hacia el pueblo de Francia y especialmente a las mujeres. Hacemos una breve pausa mientras recibimos a María Luisa, artista plástica de la ciudad.
0: Buen día, se encuentra con nosotros María Luisa, reconocida artista quien ha dejado plasmado en sus obras los símbolos de este tiempo. Nos gustaría que nos cuente cuál es su pintura principal y qué expresó en ella.
3: Buen día. Sí, mi obra más importante es la que he nombrado Donde reposa la República. En ella quise mostrar a través del gorro frigio, el sable y la banda tricolor, la libertad, la ruptura con la monarquía y la defensa de la República.
0: Me impactó mucho esa otra pintura, donde están los tres hombres. ¿De qué trata? ¿Qué buscó transmitir en ella?
3: Esa pintura, llamada Hay que esperar que el juego acabe pronto, expresa lo que dejamos en el pasado, la desigualdad, la explotación de la nobleza, una sociedad sin derechos para el pueblo, un campesino carga sobre su espalda a los privilegiados, un noble y un clérigo.
0: Sabemos que pronto va a exhibir sus obras.
3: Sí, en el Palacio del Louvre. Será dentro de 2 meses, más o menos. Están invitados. Muchas gracias por darme este espacio en la radio para poder difundir mi arte.
2: Gracias a ustedes por compartir con nosotros. Vamos a la última cortina musical y enseguida volvemos para despedirnos.
0: Llegamos al final de la emisión de hoy, 20 de junio. Compartimos con ustedes, fieles oyentes, un programa cargado de fuertes declaraciones y emociones. Les agradecemos por estar del otro lado. Nos encontramos la semana próxima en el mismo horario, en el 178.9 del Dial.
2: Excelente programa. Será hasta el próximo jueves.
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1: El equipo del programa provincial de radios socioeducativas te desea feliz primavera y feliz día de los estudiantes. Esta celebración se remonta al año 1902 por iniciativa de Salvador de Benedetti, un joven estudiante de la Universidad de Buenos Aires, quien propuso la fecha para honrar la llegada de los restos de Domingo Faustino Sarmiento al país. Una fecha que asocia la alegría de la juventud, el inicio de la primavera, con el profundo valor de la educación.
2: ...1810...
3: aparece la Gaceta de Buenos Aires, un periódico dirigido por Mariano Moreno.
2: ...1811...
3: se constituye el primer triunvirato para gobernar las Provincias Unidas del Río de la Plata.
2: ...1812...
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5: ...18 de septiembre de 1830...
6: fallecía en Santa Fe a los 51 años el general Juan Bautista Bustos. Combatió contra las invasiones inglesas. Tras la Revolución de Mayo se plegó a la causa patriota. Oficial en el Ejército del Norte, fue en 1820 uno de los autores del motín de Arequito, mediante el cual esta fuerza se rebeló contra Buenos Aires, negándose a reprimir a los federales. Ese mismo año se alineó con Facundo Quiroga y fue proclamado como el primer gobernador de Córdoba.
5: 1854.
6: Nacía en Luján, Buenos Aires, el naturalista Florentino Ameghino, uno de los principales impulsores de la climatología, paleontología, zoología, geología y antropología argentina. Junto con su hermano Carlos, realizó exploraciones y estudios científicos, especialmente en la Patagonia. Fue famosa su rivalidad con Francisco Moreno, director del Museo de Historia Natural de La Plata, quien lo hizo echar. La competencia entre ambos, conocida como la Guerra de los Huesos, llevaría al descubrimiento y descripción de muchísimas especies. Posteriormente dirigió el actual Museo Argentino de Ciencias Naturales. Internacionalmente reconocido en su obra, recopilada en 24 volúmenes, se describen más de 9.000 especies extintas. Murió en La Plata el 6 de agosto de 1911.
5: 1887.
6: Nacía en Buenos Aires Armando Discepolo, dramaturgo y director de teatro, considerado el creador del grotesco criollo, estilo donde abundaban los personajes pobres, muchas veces inmigrantes, y se abordaba la miseria en que vivían. Entre sus obras se cuentan El Organito, Mateo y Relojero. Fue hermano del poeta y músico Enrique Santos Discepolo. Murió en Buenos Aires en 1971.
5: 1924.
6: Se fundaba la Biblioteca Argentina para Ciegos.
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El equipo del programa provincial de radios socioeducativas te desea feliz primavera y feliz día de los estudiantes. Esta celebración se remonta al año 1902 por iniciativa de Salvador de Benedetti, un joven estudiante de la Universidad de Buenos Aires, quien propuso la fecha para honrar la llegada de los restos de Domingo Faustino Sarmiento al país. Una fecha que asocia la alegría de la juventud, el inicio de la primavera, con el propósito.